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casa. Pero bueno, espero que vaya bien. Y nada, os mando este mensaje como siempre porque ya sabéis que me rayo, que si pasa cualquier cosa me quiero haber podido despedir. Así que os quiero muchísimo, muchísimo, muchísimo, ¿vale? Venga, besitos. Espero que nos veamos a la vuelta.

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1: Pilla. Hay ojos que no se hacen los ciegos porque las paredes no solo tienen oídos, ¿viste? También tienen bembas.

0: Está bien el Uber.
1: Está bien.

0: Letra, L, Legend Entertainment, baby. 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Dímelo, dime OC. De la de la Rose, la nena, ¿viste? 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Y yo, la letra. Dime Barlo, dime Costo. Relativo. ¿Eh?
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0: ¿Qué? ¿Te gustó ese piropo o qué? ¿Te lo compro?
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0: Bueno, y una semana más estamos en No Solo Cine, con Dani Borne en el control y con Bruto Pomeroy que se habla. En este caso, el episodio 139. Bueno, vamos a ver qué os voy a contar. Bueno, lo primero me acaba de sorprender, o sorprender a medias, una noticia. Ya vamos, en lo que va de año, no menos de 23 mujeres han sido asesinadas por sus parejas o exparejas, esa violencia machista que no para. Y como este es un programa que se llama No Solo Cine, y que sobre todo nos preocupamos por la vida, pues esto que es todo lo contrario, que es la muerte, nos duele sobremanera. Por favor, los que somos o intentamos ser seres humanos, pongamos coto a todo esto, ¿no? Y, bueno, dolorosa situación, muy dolorosa. Bueno, y ahora volvemos a disfrutar del cine, de la interpretación y de compañeros como el que estamos a punto de entrevistar, que además, bueno, tiene prisa porque el juego del directo es así, porque se tiene que ir a eso, a lo suyo, a interpretar, que es Pablo de Miguel. Pablo de Miguel, gaditano, jerezano, actor, extraordinario actor y sobre todo un hombre valiente. Porque Pablo hace 6 años, y ahora me dirás tú y me corriges, decidió eso, hacer las Américas, pero en este caso irse a la cuna de la interpretación, que es Londres. Decidiste hacer las maletas con lo joven que eres, dices, mira, yo si quiero aprender interpretación, si quiero darme un baño de interpretación shakespeariana, digamos, con Oscar Wilde también de tu mano, pues dices, me voy para allá. Y ahora nos vas a contar un poco ese amor tuyo por la interpretación. Bueno, Pablo de Miguel, sí. Bienvenido a No Solo Cine.
1: Gracias. Pablo San Miguel, pero bueno.
0: Ay, perdóname, que esas anotaciones que tiene uno por aquí.
1: Está bien,
0: Pablo
1: está
0: San
1: bien.
0: Miguel. No, además, mucho sí. Mejor. Porque eres un santo, digamos, eso de esa valentía que confiere el decir, bueno, sí. Pues me largo de aquí. Que no quiere decir que no quieras tu tierra, pero es verdad, yo siempre lo preconizo que los mejores europeos, pese a cualquier tipo de Brexit, son los y las actrices y actores de Reino Unido, y yo creo que de ellos y de sus maestros históricamente se aprende mucho. ¿Qué has aprendido en estos 6 años, mi querido Pablo San Miguel?
1: Pues he aprendido un montón de, sobre todo, o sea, he aprendido mucha técnica con respecto a la interpretación. He aprendido mucho a ver distintas perspectivas para saber cómo aprender como persona, ¿no? Como aprender como ser humano y como romper con todos los convencionalismos con los que uno pues acaba creciendo, con los que acaba creciendo, ¿no? Me ha ayudado mucho el hecho de estar en un país completamente distinto, donde se comparten muchísimas culturas, ¿no? Sabes que sobre todo Londres es un sitio multicultural y te ayuda mucho a ver realmente a las personas, ¿no? Y a los seres humanos desde sus circunstancias dadas y en vez de como desde el juicio, ¿no? Y eso ayuda mucho a la empatización, si la palabra sí existe, pero bueno, empatizar para poder saber cómo ir desarrollando ese personaje, cómo empatizar con personas que pueden ser horribles, personas que pueden ser mediocres, personas que pueden ser maravillosas, personas que te pueden causar incluso mucho como sentirte abrumado, pero ese es el reto, ¿no? Y bueno, el inglés realmente me ayuda mucho a expresarme en situaciones en las cuales en español a lo mejor no sabría cómo. También porque el idioma a veces es más rápido, sabes llegar a los conceptos más rápido y bueno, sobre todo el compromiso que aquí se tiene tanto con el teatro y con la interpretación es muy, muy, muy trabajado, sí.
0: Pablo, ¿cómo se lleva ese acento tuyo, jerezano, gaditano, con ese acento depurado de ese inglés, que no es precisamente el inglés de Oklahoma, sino ese inglés londinense, a la hora de que de pronto vas a un casting o estás trabajando en teatro y alguien te mira como diciendo, pero este tío, qué buen inglés habla, no habiendo nacido aquí, o te miran raro como diciendo, vamos a ver, ¿qué está diciendo? ¿En qué nivel te mueves?
1: Bueno, pues al principio era un poco a veces qué está diciendo, porque yo, por ejemplo, hablo en un inglés pulido, o sea, a mí me gusta el acento inglés, me gusta, me parece una cosa preciosa a la hora de expresarme. Entonces al principio, verdad que había palabras que yo me costaba un poco, ¿no? Y de, había la gente como que preguntaba, ¿a qué te refieres? Y pues tenía que volver a repetirme tal. Pero últimamente, la verdad que yo me expreso con mi inglés, que no es tan británico. Es muy británico en su base, pero después también hay como unos dejes de expresión muy como de H aspirada o de, ¿sabes? En plan muy andaluz, ¿sabes? Como con mucha pasión, con mucho tono. Aquí los ingleses son más recogidos, mientras que yo vengo de una expresión que es mucho más abierta. Entonces eso contrasta un poco, ¿no? Da como mucha singularidad a mi persona aquí en el Reino Unido, ¿sabes? Como muy particular. Entonces se me entiende bien y eso, y la gente, claro, no sabe cuál es mi acento, ¿sabes? Pero sí es verdad que a lo mejor me han escuchado por las espaldas hablar un poco de español, expresarme o algo, cuando he tenido que expresar rabia o lo que sea, o lo que fuera. Y les ha llamado bastante la atención. Nada más que estaban tomando nota, lo que fuera, de repente se le iba la mirada para mí, ¿no? Y es como, bueno, pues qué gracia. Y la verdad que no suelen ser, es decir, los ingleses no suelen decirte del tirón algo, sino que ellos se lo guardan un poquito y después ya poquito a poco te lo van como dejando caer. Y entonces cuando te das cuenta dices, ah, mira, este se ha dado cuenta
0: Sí.
1: que tengo un acento, vaya.
0: Bueno, se llama educación británica, ¿no? Esa especie de contención. En tu caso podríamos llamarle que tu acento es un acento Osborne, por ejemplo, Osborne y Osborne, ¿no? En ese sentido de que los Osborne vinieron de allá, pero se convirtieron en jerezanos con
1: Osborne.
0: el tiempo, ¿no? Entonces, digamos,
1: Digo.
0: ese juego, ¿no? Oye, volviendo a tu trabajo, hablas de que te gusta y practicas el teatro experimental y el teatro físico. Cuéntanos un poco a qué te refieres.
1: Bueno, el teatro físico, pues es un teatro que habla mucho más por el movimiento, ¿no? Es un poco como si fuera la danza, pero está incorporado a movimientos un poco más del día a día. Es como si todo lo que realizan lo exagerara. No llega a ser como una caricaturización o una animación. Es más una expresión, pues eso, es hablar con el cuerpo, ¿no? Hablar con el cuerpo, hablar con imágenes también. He estado aquí muy, o sea, muchas de las cosas las que he hecho aquí es, o sea, aparte de interpretar un papel, es saber cómo expresar con el cuerpo ciertas cosas, incluso ¿qué te digo? De espalda, ¿sabes? Que de espalda no se suele uno poner mucho en el teatro, lo normal es frontal, ¿no? O de lado, o sea, en plan, que te puedan ver bien. He estado pues haciendo mucho trabajo con un director de China que me vino aquí a hacer un máster. En el que es muy parecido al, creo que se llama Buto, pero más incorporado a mitología y demás. Tuve que estar con el cuerpo entero pintado de blanco e intentar pues adaptarme a lo que es el ambiente de forma, en plan, como a cámara lenta. Y la verdad que es una experiencia muy rica porque te ayuda como a llegar a otro nivel de conciencia y a intentar mostrar a la gente un punto de vista distinto de la realidad, de lo que normalmente se suele representar en una obra de teatro realista, ¿sabes? Y el cuerpo ayuda mucho. Así que sí, es una cosa que a mí me encanta, la verdad, y sigo entrenando.
0: Claro, Pablo, vamos a ver, llevas ya 6 años allá, en Londres. De lo duro lo dejamos ahí porque habrá momentos, bueno, donde se te admita mejor, habrá momentos más duros donde uno recibe el no, a los que estamos acostumbrados a este trabajo donde a unos les gustas mucho y a otros no te dicen nada, pero a lo mejor les gustas menos. Vayamos a la parcela directores, directoras de casting. ¿Cómo va esa relación de amor-odio entre directoras, porque digo, porque suelen ser mayoría, directoras, directores de casting, con tu persona y con tu trabajo?
1: Bueno, pues la verdad que, bueno, el amor te diría que está sobre todo en la dedicación. O sea, yo veo que aquí son. O sea, que son bastante específicos contigo. En el momento que tienes alguna duda bueno, para realizar un casting, te lo dicen. Son realmente dados, ¿no? A los actores que aplican para roles y demás. Yo creo que el amor estaría ahí como en esa dedicación a los actores. El odio un poco. Que más que odio lo llamaría yo pues inconveniencia, cuando es de una forma muy masiva y entonces se pierden detalles de cosas que tú quieres realmente expresar, que están ahí en tu talento y que por ir corriendo, porque aquí la producción es muy, muy masiva. Pues nada, como que pierden esos detalles, ¿no? Y a veces pues uno dice, coño, si es que aquí parece que es lo que yo más he querido como poner la atención, ¿no? En este vídeo, porque aquí normalmente las audiciones y demás se hacen por vídeo y tú las mandas. Últimamente se está estilando más así.
0: Sí, de la pandemia para acá, aquí
1: Y
0: también pasa, ¿no?
1: sí,
0: Sí, de la
1: sí,
0: pandemia
1: sí.
0: para aquí, el háztelo tú, un self-tape, digamos, háztelo y nos lo mandas, que bloquea mucho a mí como actor, generalmente bloquea mucho porque estás fuera de contexto, estás en tu estudio, estás en tu casa. Yo prefiero hacerlo de manera presencial, no sé cuál es tu caso.
1: Sí, a mí yo ahí va a depender mucho del tiempo. Yo soy una persona que estoy ocupada cada dos por, o sea, estoy muy ocupado. Y es verdad que no te voy a negar que últimamente que me he acostumbrado mucho a hacer vídeos para enviárselo a mis representantes y demás, siento como que le he cogido el tranquillo y que cuando tengo alguna prisa digo, perfecto, voy a mandar este vídeo ahora, que me da esa adrenalina de que me puedo meter en el personaje rápido, esas cosas a mí me gustan hasta cierto punto y lo veo eso como un reto que digo, venga, lo mando como que me doy una alegría al cuerpo, ¿no? Me he sabido exhibir en ese momento y de meterme en un personaje y de, venga, vamos que nos vamos. Pero hay otros momentos lo que me gusta presencial, porque me gusta como conectar, hacer alguna especie de ejercicio de calentamiento, de estar en la sala, de también ver a las personas que van a audicionar, porque eso también te da a ti perspectiva de analizar un poco, de también como decir, bueno, vamos a tomárnoslo también un poco como que aquí somos todos, sabes, iguales y que cada uno tiene su flaqueza, su fortaleza. Y eso te ayuda como a estar en un momento de estar relajado, porque cuando tú no sabes quién va a audicionar para el mismo papel, te estás imaginando de que va a ser una persona a lo mejor mucho mejor que tú, o a lo mejor no. Empiezas como a traer polaridades que no son realistas realmente, son
0: Fantasmas,
1: creencias en tu
0: fantasmas, no
1: cabeza,
0: sé.
1: son
0: Sí,
1: fantasmas,
0: sí, sí,
1: claro.
0: sí, sí.
1: Sí. Sí.
0: Pablo, creo que sabrás, o en todo caso te informo, que cada vez en tu tierra natal, más concretamente en Jerez, en Cádiz capital también, cada vez se están, y en
1: Sí.
0: la provincia, se están rodando cada vez más producciones internacionales. Jerez con Mademar Carrasco dirigiendo la Field Office, está atrayendo rodajes internacionales, como puede suponer el 100% de habla inglesa. ¿Tu representante lo tiene en cuenta? Porque jerezanos que hablen tan bien confío, y ahora lo vamos a comprobar, el inglés british como tú, hay muy pocos, porque los españoles, y me incluyo a mí el primero, yo no sé inglés. Yo he trabajado en bastantes ocasiones en producciones donde el inglés se exige y lo que he hecho es memorizarlo, pero no sé inglés, y lo reconozco delante de cámara. En tu caso, que sabes inglés y que eres un bilingüe espectacular, tu repre, que imagino que lo tienes allá en el Reino Unido, ¿tiene en cuenta que aquí, pues eso, de pronto yo te estoy viendo de malote en un Sherlock Holmes, estos que se acaban de rodar en Jerez, o etcétera, etcétera, ¿no? ¿Consideras esa posibilidad de decir, vuelvo a mi tierra a rodar en inglés o a rodar en castellano, vamos?
1: Por supuesto que sí. De hecho, yo tuve una conversación últimamente, hace poco, con ellas dos. Son dos chicas, la madre de buena gente. Y yo les comenté, digo, bueno, mira, y si me salen oportunidades en España, me dijeron, pues ningún problema, vamos, no, así también nos expandimos un poco y vemos otros sitios, otras fronteras donde podemos representar a gente. Entonces, claro,
0: ¿tú conoces a María
1: eso
0: del
1: es
0: Mar
1: una cosa
0: Carrasco?
1: que...
0: ¿Conoces a María del Mar Carrasco, la responsable en Jerez de la Phil Office? No.
1: Pues no la
0: Por la
1: conozco.
0: Cara que me pones, no. Te la voy a presentar.
1: No, no, no, no.
0: Porque María
1: muy
0: del Mar
1: bien.
0: Es una mujer muy potente, muy entregada a eso, a que Jerez sea un lugar de rodajes. Tengo su amistad y una muy buena relación en un momento determinado. Por ahí, a lo mejor de pronto, que te tenga en mente, pues en un momento determinado puede decir, oye, mira, que podéis hacerle un casting a este hombre. Ya te digo, continuamente se están rodando, por suerte, digamos.
1: Sí.
0: Tú que tuviste que hacer las maletas por un montón de motivos para irte a Londres, imagínate que de pronto encuentras un papel protagónico o un secundario importante en tu tierra. Vamos a intentarlo, ¿no? ¿No te parece?
1: Hombre, eso estaría genial, vamos, yo, mi honor. Y además no tengo que pagar ni alojamiento, tengo allí mi casita
0: bueno,
1: y todo, vaya.
0: Eso no deja de ser, para la gente de producción, el director de producción te va a querer más.

0: Es como diciendo, pues
1: Sí.
0: es verdad que tiene un inglés, no soy yo el más adecuado para juzgarlo, pero sí que nos
1: Vale.
0: apetece oírte.
1: Algo fresco. Voy a sacar algo de Shakespeare. Y pues sería como Paris, most bounteous lady, thy rich lees of wheat, rye, barley, vetches, oats and peas, thy turfy mountains where live nibbling sheep and flat meats touched with stover them to keep. That's it. Ahí estamos.
0: Muy bien, un Cumberbatch absoluto, vamos, que nos has dejado con la boca abierta. Oye, Pablo, sé que tienes que irte a una audición ahora mismo. Pablo, San
1: Sí.
0: Miguel, un abrazo. Seguimos tu pista y desde No Solo Cine no va a ser, mientras tú quieras, no va a ser la última vez. Esta es la primera de muchos. Seguimos tu pista profesional y que, como diríamos aquí y allí, mucha mierda para ese casting que te está esperando. Un fuerte
1: Vale,
0: abrazo.
1: muy bien, muchas gracias.
0: A
1: Muchas
0: ti.
1: gracias.
0: A ti.
1: Chaito, bye.
0: Bueno, y seguimos ahora mismo. Hace unos días teníamos en el programa a Raúl García, el gran dibujante de cine de animación. Hoy tenemos unas primeras imágenes del nuevo largometraje que ha hecho. Son muy poquitas imágenes, pero dentro de unos días volveremos a hablar con Raúl y que nos cuente. Pero ahora, si Dani lo tiene bien, Dani, cuando tú quieras, vemos esas imágenes. Unos 15 segundos, me parece.

0: Bueno, ya os decía que eran unas poquitas imágenes, pero es el nuevo largometraje que espero que veamos pronto de la mano de un español genial en el mundo de la animación, de un gran pionero que es Raúl García. Hace unos días nos hablaba del último libro que ha sacado de técnica de cine de animación, dando pistas a sus compañeras y compañeros y a todo el público en general. Y ahora nos mandaba estas imágenes del violinista, esa producción que espera verse, espero que muy pronto en pantallas. Y le voy a pedir en los próximos días que nos cuente un poco cómo ha sido el proceso, ahora que ya se puede hablar de esa peli. Ahora vamos a ver unas imágenes captadas de Instagram, como Aló Miami, de Belén Montalvo, que en las últimas semanas me ha sorprendido. Ella ha sacado un libro que se llama Deshacer las Américas y cuenta muy bien ese recorrido de una española que se casa con un yanqui, un chaval que apunta de vez en cuando, un tipo maravilloso que tiene un castellano muy, muy patatero o no lo tiene, pero ella es una persona que me parece, y yo creo que seguro que es con muy buena cabeza, y que nos va contando ese recorrido por lo que aquí llamaríamos la América profunda, ¿no? Entonces vamos a darle pistas porque intentaremos en algún momento hablar en directo con ella, pero ahora echarle un vistazo a estas imágenes que nos ofrece Dani.
1: Hoy hace 2 años que salió este libro, Deshacer las Américas, con la editorial Geoplaneta, a las librerías de España. Y es un libro que tengo de verdad un gran recuerdo de escribirlo. Lo pasé fatal escribiéndolo. Lo pasé fatal porque lo necesitaba mucho. Necesitaba mucho contar mi historia, necesitaba mucho plasmar en el papel cosas que me había negado a decir durante muchísimos años. Me hizo mucho bien contar todo lo que tuvo que pasar para yo llegar a este país. También para entenderme a mí misma, para entender qué demonios hago aquí, para entender todo lo que he aprendido. Hablo mucho de las cosas que más me chocaron de Estados Unidos, de cómo fue el proceso de la Green Card. Y hablo desde el trauma un poco, ¿no? Pero me hace mucha ilusión que esto esté en la calle, porque creo que ha ayudado a bastante gente, ya no solo a saciar su curiosidad, sino ayudarles de verdad. A lo largo de los últimos 2 años ha habido gente que me ha escrito y me ha dicho que muchísimas gracias por haber escrito este libro, porque me ha abierto los ojos a la hora de querer pedir el traslado a este país y ahora me lo estoy pensando 2 veces, o al contrario, ahora me siento más preparada para llegar a este país y tener una mejor experiencia. Me parece fantástico. También ha habido gente que me ha escrito para decirme que en el plano personal se han identificado mucho conmigo y que muchas gracias por escribirlo. Eso me ha emocionado mucho y me ha parecido impresionante.

0: Y bueno, me ha de verdad que me ha traído muchísimas satisfacciones haber escrito este libro. Así que hoy celebro este segundo aniversario con vosotros. Y bueno, si no lo habéis leído, os lo recomiendo. Está en todas las bibliotecas, no tenéis que comprarlo. Está en audiolibro también grabado por mí. Os recomiendo escuchar la historia o leerlo. Y si alguno queréis comprarlo porque os guste el formato físico como a mí, recordad que basta con una llamada a la librería de vuestro barrio. Es mejor apoyar al negocio local que tenéis cerca de casa. Seguramente no lo tengan en las estanterías, pero no pasa nada. Basta con decirles que queréis un ejemplar de Deshacer las Américas de Belén Montalvo y en un par de días os lo traen y así apoyáis los negocios de vuestra zona. Muchas gracias.
1: Bueno, y ahora nos vamos a publicidad. Ahora volvemos.

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0: Y ya estamos aquí de nuevo. Volvemos, me pongo las gafas y vamos a hablar con uno de esos grandes compositores de bandas sonoras, de música original, entre otras muchas cosas para grandes películas, para largometrajes. Sergio de la Puente, que ya te hemos tenido en otras ocasiones con nosotros. Bienvenido a No Solo Cine, Sergio.
1: Muy buenas, ¿qué tal?
0: Muy bien, bueno, estamos una vez más contigo de enhorabuena, porque eres de esos académicos de la Academia de Cine de España que nos regalas continuamente, año tras año, con nominaciones, con Goya. Si no me equivoco, tienes al menos dos Goyas, tienes un premio Platino, tienes un Martín Fierro, tienes un Cóndor de Plata y yo qué sé cuántos premios. Y nominaciones ya innumerables.
1: Sí. O sea, y un gato eres... también. Y...
0: un gato, sí, un gato. ¿Cómo se llama tu gato?
1: Rufus, en honor a Rufus the Firefly. De Una noche en la ópera de los hermanos Marx.
0: Claro, claro, claro. Sergio, andaluz, granaíno, y bueno, y gloria de este país. Te tenemos aquí porque en las próximas, bueno, en las próximas, no, en los próximos minutos, ya, porque hoy se estrena el nuevo largometraje donde eres el responsable de la banda sonora, si no me equivoco, banda sonora original, ¿no? Que el título es Todo lo que nunca fuimos, de Jorge Alonso. ¿Qué tal ha sido tu relación con Jorge? ¿Habías trabajado anteriormente, Jorge, y tú?
1: Sí, mira, yo había con Jorge había coincidido primero en una serie de A3 Media que era Campamento Albanta. Pero después el primer largometraje que hicimos juntos fue Camino de la Suerte, una producción andaluza con Tito Valverde, rodada en Jaén. Y era una historia la historia de su abuelo, era un proyecto personal. Entonces, de aquello nos hicimos muy, muy, muy amigos los dos y supimos que teníamos que trabajar juntos. Y lo que ha pasado con esta es la primera vez que me he metido en el mundo, no mainstream, no lo digo en plan de festivo, sino una película de tan gran alcance público. Entonces, sí te puedo decir que siempre hay películas que tienen algo especial. Y una es esta. Porque ha habido, y lo diré siempre, de un buen rollo. Desde el momento cero hasta hace nada, porque la terminamos, ha sido todo con la lengua afuera. Y yo que sé, ha sido una experiencia tan bonita. Tenemos todo un, como decimos, depresión postparto. Y de película, y que queremos que funcione de maravilla porque queremos segunda parte.
0: Oye, ¿cuándo te llamó Jorge Alonso, el director? ¿Cuándo te llamó? Quiero decir, porque quiero saber cuál ha sido tu participación, por lo que me estás diciendo, desde los comienzos del proyecto. Que eso creo que bueno, es muy importante, ¿no? A ver, por eso, cuéntanos.
1: Comienzo a la hora de trabajar, porque por temas de agenda, lo de siempre, las producciones llevan otro camino y de gente y todo, pero al moverse tantísimo la producción, me llamaron a última hora porque hubo unos cambios de equipo. Y me llamaron, pues, rollo diciembre, ya con la película terminada, me llamaron. Oye, mira, tenemos esta película para verano y además de hacer toda la banda sonora, hace falta canciones. Y
0: ahí donde aparecen colaboraciones, ¿no? Cuéntanos de esas colaboraciones, sí, que entiendo que tú has tenido que tutelar de alguna manera, ¿no?
1: Tutelar y componerla. Claro, claro. Gran parte de las canciones y las letras con Ana Franco, cantante de Coffee and Wine, con la que he solido trabajar en películas como Sin Fin. Es una letrista maravillosa, una gran amiga. Y nada, el tema es que tenemos un hándicap, como digo, en la película. Es un libro que estaba basado en un libro de Alice Kellen, con más de 1 millón de libros vendidos. Para que un bestseller tiene que tener más de 40.000, para que sea un éxito tiene que tener más de 40.000 copias vendidas. Pues esta tiene 1 millón en todo el mundo, solo de esta parte del libro, porque son dos libros, una biología que se llama Deja que ocurra. Me sale lo de biología, todavía me cuesta, estoy acostumbrado a decirlo.
0: Cuesta, ¿verdad? Yo no lo había oído nunca.
1: Pues sí, yo he aprendido en esta película a decirlo y para no decir biología. Pero es una biología que yo no sabía que tenía tanta aceptación. El problema que teníamos con este libro es que está basado todo en canciones de los Beatles. Entonces, era inviable una película por tema presupuesto, porque todos sabemos que los derechos editoriales de los Beatles son los más caros del cine. Pues podrían andar el minuto por encima del millón de euros. Entonces, tenía el peso, es el hándicap de decir, oye, tenemos a los Beatles que no van a estar dentro de la película y sí dentro de la novela, porque hay referencia. Entonces, lo que es la música, no a ellos, porque se basa en la actualidad. Y tenía el hándicap bastante jodido. Entonces, sí es verdad que tuve que buscar ese sonido analógico, pero claro, el libro está ambientado en Australia, aquí está en el norte de España. Y la verdad es que las primeras reacciones que han tenido la película son muy buenas. Nadie ha dicho nada de los Beatles, es bueno. Entonces, está gustando mucho la música. Y sí es verdad que, volviendo atrás, te comento que había que meter muchísimas canciones. Entonces, sí, estaba ambientado más en el mundo del surf. Sí, cogimos un sonido más Michael Kiwanuka, Jack Johnson. Entonces, sí, tuve que coger ese tipo de sonido folk. Y sí, grupos con los que he colaborado como Coffee and Wine, y después había también parte de electrónica, que sí cogió un grupo granadino que se llama Tirana, de música electrónica, con los que he aprendido maravillosamente, porque me encanta la música electrónica, como saben todos, soy un enfermo de los sintetizadores analógicos y tengo una colección grandísima, y lo digo siempre con mucho orgullo, tengo el síndrome de Diógenes de los sintetizadores. Y nada, y esa es la historia de las canciones. Entonces ha habido que manejar tantísima gente. Son de estas bandas sonoras que parece que hay muy pocos elementos. Y normalmente una banda sonora, pues estamos trabajando unas 8 o 9 personas dentro de lo que es el departamento de música. Y en esta había unas 18 o 19 personas.
0: Sergio, lo que me estás contando sobrepasa lo que yo esperaba de ti. Ya hemos hablado muchas veces, nos encontramos por lo menos todos los años
1: Sí.
0: en los Goya, sean donde sean, disfrutamos de nuestra compañía, disfruto de tu excelente trabajo. ¿De qué banda sonora, de qué trabajo relacionado con el cine estás más orgulloso? Te doy dos o tres posibilidades para que no
1: Vale.
0: comprometerte a una sola, ¿no? Pero qué quiere.
1: Mira, para mí, joder, es que, como digo, son mis hijos y me da a elegir a cada uno de ellos. Te lo voy a decir en orden cronológico para que. A ver, a mí una película, la que me abrió el mundo del cine fue El Lince Perdido, una película de animación que ganó el Goya en el
0: De
1: 2009, mejor película de
0: nuestro
1: animación.
0: querido Raúl García.
1: Nuestro querido Raúl
0: Sí,
1: García.
0: sí. De hecho,
1: Entonces, sí es
0: acabamos de
1: verdad.
0: hablar ahora del violinista, que es su último trabajo, que espero que podamos
1: Sí.
0: ver pronto. Hemos pasado unas imágenes que él nos pasaba hace un par de días y en los próximos días le volveremos a tener a Raúl para que nos cuente eso, un poco la trayectoria que ha tenido el violinista, ¿no? Que todavía está ahí, pues eso, la va a mover en festivales,
1: En
0: todavía.
1: festivales,
0: No
1: sí.
0: hay fecha de estreno en nuestro país, pero bueno, que estamos deseando contemplarla, ¿no?
1: Sí,
0: Te he interrumpido. El Lince Perdido era
1: no.
0: tu música
1: Es que también Lince
0: y
1: Perdido
0: Manolo
1: también.
0: Sicilia, vamos, que ellos
1: Y Manuel Sicilia,
0: co-dirigían.
1: los dos.
0: Sí, sí, sí,
1: Pero
0: sí.
1: siempre digo una buena noticia que tanto Manuel Sicilia como Raúl García sigan en activo. Eso es, para mí es la mejor noticia. Que sean unos pedazos de cineastas que sigan en activo haciendo animación.
0: Además
1: O bueno,
0: salió de
1: volviendo al.
0: Granada, la película salió de Granada, de donde
1: Sí,
0: tú
1: salió de
0: eres. Sí.
1: Granada, de donde yo soy, y Manuel Sicilia también, y fue lo que me hizo conocer, abrió un mundo maravilloso con Raúl García. Y volviendo a las dos películas de animación que están muy unidas, fue esa y Cuento
0: Extraordinary
1: Extraordinario.
0: Tale, ¿no? Sí, sí, sí,
1: Sí.
0: sí, sí.
1: Pero para mí después, en el mundo de la acción real, hubo una película que a mí me cambió la forma de componer, la que de repente cayó, me había muy poco presupuesto y cayó en mi el primer sintetizador grande, fue El Sinfín de los hermanos Esteban Alenda, que estaba protagonizada por Javier Rey y María León. Esa película, esa banda sonora a mí me cambió mi forma de componer, porque de repente me encontré, siempre había venido del Lince Perdido, de Cuento Extraordinario, de utilizar orquesta sinfónica. Y todos porque nos pasa lo mismo, que queremos invadir Polonia con una orquesta sinfónica, como decía Woody Allen, que cada vez que escuchaba a Wagner tenía ganas de invadir Polonia. Pues esa película había poco presupuesto Y sí es verdad que me encontré siendo autosuficiente. No quiero decir que yo siga utilizando orquesta en todas mis producciones, pero es verdad que cayó en mis manos pues esa forma de trabajar que tenía Vangelis, tenía su propio estudio que era Estudios Nemo, y yo siempre lo veía y decía, joder, envidia el pedazo de estudio que tiene. Entonces es verdad que esa película hizo que abriese a mí ese tipo de sonido. Entonces es verdad que me han empezado a llamar porque empecé a esculpir un sonido propio, que fue lo que me llevó ya a hacer La Pecera, nominado a los Platinos, La Noche de las Dos Lunas, primera nominación al Goya, Verano en Diciembre, la segunda nominación. Entonces, tengo esa máxima de, tengo un estudio de grabación grande, pero y mi máxima es que salga todo de allí. Grabamos a lo mejor secciones de cuerda muy pequeñitas. Cuando he tenido, como ahora he terminado una serie para Televisión Española, que esperamos que se estrene pronto, porque yo esto de meter la serie en un cajón cuando la termina y cuando pasen ya los años ponerla, que aquí hago estoy lanzando mi protesta, si hemos utilizado una orquesta grande y si no hemos tenido que ir fuera. Pero bueno, vuelvo otra vez que esta película, para mí, por ahora, es la tercera en discordia, por decirlo así, que es la de Todo lo que nunca fuimos. Mi peli, lo que te he dicho antes de entrada en este cine mal llamado mainstream, ¿vale? Más cine blockbuster. Y mira, era yo un poquito reticente y es que es verdad que estoy muy orgulloso del resultado y tanto todos como la distribuidora, la productora. Y estoy viendo que hay una respuesta muy positiva de la crítica y de la prensa, ¿eh?
0: Sergio, nos vamos a ir al cine, de aquí nos vamos al cine, vamos a disfrutar de
1: Sí.
0: esa película, vamos a confiar por ti y por Jorge Alonso, su director, que haya una segunda parte. Hay dos libros, pues a lo
1: Claro,
0: mejor
1: una
0: hay una
1: biología,
0: segunda,
1: como
0: una
1: hemos dicho.
0: biología, con lo
1: Una
0: cual.
1: biología. No, yo, mira, te voy a decir, y aquí para la gente también, no suelo ver este tipo de cine, de película de corte romántico, ¿vale? Yo cuando la vi la primera vez, por lo típico digo, bueno, un trabajo más, y digo, uff, madre mía, yo estaba viéndolo en la casa y digo, yo no estoy para ver estas películas. Pero sí os tengo que decir que me sorprendió para bien, porque está hecha, tiene una fotografía espectacular, tiene una puesta en escena, ellos están, hay una química maravillosa de los dos actores, de Maxi Huerta y Margarita Corceiro, una química maravillosa. Y es verdad que la película, no es porque la hayamos hecho nosotros, es que está muy bien, de verdad, nos ha quedado una peli muy bonita.
0: Sergio, te vamos a dejar. Sabemos que tienes que seguir trabajando, que tengas un buen fin de semana. A lo mejor te vas a verla en pantalla grande, la peli. No sé, o
1: Sí,
0: dices, bueno,
1: ahora,
0: ya la veré. No,
1: a
0: yo me
1: ver,
0: voy
1: soy
0: ahora
1: de los,
0: mismo.
1: no. Soy de los que coge y se compra su entrada el primer fin de semana, porque sabéis cómo está el cine, que ya
0: Sí.
1: el primer fin de semana tiene que ir maravilloso, pero yo esta noche pienso ir al cine. El cine hay que verlo, y más esta película, porque se ha utilizado una óptica muy original, y es verdad que de verla en casa, en el ordenador, mientras trabaja, el otro día en la premier, la vimos en cine y dije, hostia, jo, me quedé bastante impresionado.
0: Me quiero más, ¿no?
1: Me quiero más, sí.
0: Sergio de la Puente, muchísimas gracias y seguimos tu trayectoria. Ya estamos deseando ver esa serie en la que acabas de trabajar, etcétera, etcétera. No dejes de trabajar y si todo va bien y si no nos vemos antes, nos vemos en los próximos Goya, ¿te parece?
1: Espero, ¿vale?
0: Un
1: Vale.
0: abrazo.
1: Un abrazo muy fuerte.
0: Hasta ahora.
1: Chao.
0: Y ahora nos vamos de nuevo a publicidad y volvemos enseguida.

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0: Bueno, ya estamos aquí de nuevo, de nuevo, de nuevo. Ahora vamos a ver, en Jerez se desarrolla en estos días el Jerez victoriano. Tenemos por ahí algún cartel, mi querido Dani, y sobre todo, ay, un cartel, espero que no esté hecho con IA. Porque no sería propio de nuestro invitado. Vamos a ver qué nos cuenta Adrián Otero, que es el responsable de este movimiento holmesiano que desemboca en Jerez de la Frontera.
1: Buenas, Bruto. Hoy desde aquí, desde el Libre del Laberinto, os invito este viernes 5 y sábado 6 en el Palacio Villapanés, en el centro de Jerez, a la primera jornada de Jerez Victoriano, un festival literario en torno no solo a la figura de Sherlock Holmes, sino a todo lo que tiene que ver con la cultura victoriana. Tendremos presentaciones, charlas, coloquios, catas de vino, rutas literarias. Va a ser toda una festividad en torno a este festival de literatura victoriana, Jerez Victoriano, en Palacio Villapanés, con el apoyo del Ayuntamiento de Jerez, la Fundación Caballero Bonal y la Fundación Unicaja, para ser dos días festivos en torno a la literatura, el libro y a Sherlock Holmes.
0: Bueno, no nos lo vamos a perder. De todos es público y notorio que yo soy holmesiano, digamos que soy seguidor del mito Holmes, de todos sus continuadores, de todos esos libros apócrifos que han ido saliendo a lo largo de tantas décadas después del fallecimiento de Conan Doyle, y que del que se han dado frutos no solo en la narrativa, en el cine, en la televisión, con desigual éxito, pero hay trabajos inconmensurables. Bueno, un día a lo mejor dedicamos un especial a Holmes en el mundo de la televisión y del cine, de no solo cine. Y ahora, yo creo que en estos próximos minutos, eso es, Dani me pone al día, vamos a ir poquito a poco, Dani, porque os quiero hablar, esto es lo que sería un poco un cinquillo todo revuelto, un cajón desastre, donde recomendaros, vamos a ver, el 29 de septiembre, estamos ya cuando estemos todavía disfrutando del verano, pero nos queda tiempo, pero yo creo que es un martes del 29 de septiembre, en la Universidad de Cádiz va a estar alguien al que aprecio mucho y no soy el único, a Jordi Costa. Jordi Costa pasa por ser un experto en el mundo de la cultura popular, de la contracultura, con excelentes libros, es un divulgador de primera línea, y le vamos a tener en la universidad con ese título arrebatador de la contracultura en España, ¿no? Yo creo que merece la pena ir a verle. Yo os digo, como responsable de la Escuela de Cine de la Universidad de Cádiz, que lo soy, hace ya algunos años me traje a Jordi Costa, que diera una charla, una conversación con el alumnado de la Escuela de Cine, y que pusiera un poco las bases de eso, de esa contracultura que él conoce tan bien, vinculada al mundo de los tebeos, de la cultura popular, de la televisión, del cine, digamos, y creo que es una cabeza privilegiada. O sea que apuntaros dentro del proyecto Atalaya, en la Universidad de Cádiz, estará Jordi Costa con todas nosotras, con todos nosotros, y merecería. O sea que apuntaros en la agenda, será abierto, libre, gratuito, apuntaros 29 de septiembre a las 10:30 de la mañana, muy posiblemente en el Aurel La Bomba, eso ya os avisaré con tiempo, y allí a disfrutar de Jordi Costa. A ver qué tenemos por ahí, Dani. Vamos a ver qué otras propuestas hacemos hoy. Bueno, de todos los lados un poco. Este es un largometraje documental. Hay una cierta dosis, en este caso es donde, dirigido por nuestro hombre de San Fernando, con Alex O'Doherty, recorre un poco, en estos tiempos donde de vez en cuando, y solo de vez en cuando, aflora la xenofobia, el racismo, el que yo soy de aquí, el que la prioridad es para los que son de aquí y no para otras gentes que han venido de distintas latitudes, de una manera muy elegante, muy divertida, Alex O'Doherty nos cuenta de dónde viene él, de los O'Doherty, siendo de San Fernando. Este es un homenaje a su papá y a su familia, que en algún momento llegaron a San Fernando, ¿no? Entonces, bueno, hay un plantel de actrices, de actores y de gente que no son ni actores ni actrices que cuentan esos O'Doherty que se escriben de 50 maneras a lo largo de la geografía de este mundo y que él ha ido desgranando, visitando, y que os adelanto que dentro de esa programación aquí en el Puerto de Santa María, en el Parque Metropolitano de la Algaida y los Toruños, vamos a poder contemplar el día 6 de agosto, el jueves 6 de agosto, ya os avisaré con tiempo, pero ayer mismo lo cerraba yo con Alex O'Doherty porque él estará con nosotros presentando este largometraje y disfrutaremos, entre otras muchísimas cosas, en esa programación de julio y agosto que ya llevamos dirigiendo desde hace unos años, pues vamos a disfrutar de buen cine gaditano, de la mano de, en este caso, de Alex O'Doherty. Empezamos el día 9 de julio, esto será el día 6 de agosto, y de todos los lados, un poco, no os defraudará, lo aseguro. Es un excelente trabajo de la mano de este genial cómico, actor, creador, guionista y hasta cocinero con su mamá, que es Alex O'Doherty. Vamos a echar un vistazo a alguna otra imagen que tengamos por ahí, mírala. Ella es Josefina Molina, con esa cara tan amable. Ella es una pionera del cine y la televisión español dirigido por mujeres. Cuando ella dirigía en televisión de manera habitual, programas dramáticos principalmente, solo Pilar Miró y ella estaban al frente. Todos los demás eran varoncitos, digamos. Entonces, bueno, pues esa manera de ser pionera. Esta semana nos ha dejado esta mujer, esta andaluza maravillosa, y ahí he querido rescatar este retrato. Desconozco, pero no he podido localizar quién es el autor de esta magnífica fotografía, pero bueno, desde aquí un homenaje y un sentido pésame a sus más allegados. Y ahí tenemos a esa Josefina Molina que nos ha dejado, pero nos deja sus trabajos en largometrajes principalmente, ¿no? Aquí estamos. Dentro de unos días me largo, si todo va bien, una semanita a París. Y este es uno de los, ¿cómo diría yo?, de los MacGuffin. Hay una bandera, chas, pero déjame ver el otro cartel, Dani. Hay una feria del grabado contemporáneo, de la estampa le llaman allá, en San Sulpice, en la plaza de San Sulpice, delante es una plaza grande, por supuesto descubierta al aire libre, y se celebra ahí una actividad de arte contemporáneo. Como algunos de vosotros sabéis, dirijo El Viajero Alado, que es una galería de arte contemporáneo, y viajo allá, invitado por la organización, para conocer un poco el panorama del grabado en Europa principalmente, ¿no? Se reúnen no menos de 300 artistas del grabado contemporáneo y durante estas jornadas vamos a ver qué se cuece. Además, la iglesia de San Sulpicio es un lugar magnífico, precioso para escapar del mundanal ruido y disfrutar. Además, generalmente entre horas está allí gente ensayando canción relacionado con lo clásico, y aunque yo soy un neófito absoluto del tema, pero bueno, de cabeza. Vamos con alguna otra imagen. Aquí está esa bandera porque, como os digo, me escapo a París unos días y este es otro de los motivos por los que me voy a escapar. Dani, enséñanos un poco ese jueguecito. Ahí tenemos, bueno, esto ya es un jueguecillo de Tour Eiffel y bandera de Francia. Y aquí estamos, en el año 1985, el gran artista conceptual, digamos, hacía una instalación, no solo del Pont Neuf, que este es el Pont Neuf allí de París, y envolvía, digamos, el puente, y habréis visto muchas instalaciones a nivel mundial que hizo este artista, que iba envolviendo, digamos, pues eso, el Arco de Triunfo y distintos lugares por todo el mundo, ¿no? Años después vamos a ver alguna otra imagen, Dani, porque ahí estamos. Tenemos alguna otra imagen distinta a esta que nos hace un poco. Ahí tenemos la misma instalación, como digo, 1985. Y ahora ahí estamos. Esta es la instalación que está hasta el día 28 de junio, hecha por un alumno, entre comillas, de Cristo. Cristo es el nombre artístico del creador de esa instalación que se hizo ya hace unas cuantas décadas. Aquí un hombre de mucho más joven, de 40 años, un autista francés que firma como JR, ha hecho este trabajo. Con lonas, figura encima, físicamente encima del Pont Neuf, eso, unas montañas rocosas, nevadas, con tipo de piedra que parece que es muy característica de la zona de París, y puedes entrar por un lado o por otro, y se llama La Caverna. Todavía no sé lo que hay ahí dentro, pero espero contaroslo en los próximos días. Son ese tipo de cosas muy francesas, muy parisinas, de sorprender. Y esto, vamos a ver una serie de imágenes, aquí he recopilado una decena de imágenes de un gran dibujante francés que retrata los puentes en general y que a mí personalmente me sitúa en esa Francia que me gusta tanto. Él se llama Jacques Tardy. Y os animo a que busquéis sus álbumes de cómics, sus ilustraciones de este Tardy, Jacques Tardy. Ahí tenéis trabajos, uno tras otro vamos viéndolo, porque nos vamos quedando sin tiempo. Pam, pam, pam, pam, pam, pam. Pasa otra imagen, ahí. Este es Néstor Burma, es un personaje de cómic de uno de sus novelas gráficas con Leo Malet en la escritura, ese novelista. Y bueno, quería regalaros, ofreceros ese París que a mí tanto me gusta. Este es el JR, el artista del que os hablo, el que ha hecho esa instalación de La Caverna en el Pont Neuf, y que espero, nada, en muy poquitos días estar disfrutándolo, porque el día 28 de junio, para los que os vayáis a acercar a echarle un vistazo, acaba la instalación, es el último día de la instalación. Es gratuita, se puede visitar, parece que hay efectos sonoros. Bueno, pues espero que sea una pasada y que no me defraude. Pero vamos, generalmente París no defrauda. A Paco Sordo le tendremos dentro de unos días. Autor de cómic del puerto de Santa María, ahora afincado en Madrid, y que estas son fechas donde va a estar firmando su nuevo álbum de cómic, su novela gráfica, en la Feria del Libro de Madrid. Algunas ya han pasado, pero el día 13 y el día 14 están por llegar. O sea que, pero ya le tendremos. Y esta imagen para despedirnos, que a lo mejor ya la conocéis, cuando se rodaba El Padrino, ahí tenemos a Robert Duvall, recientemente fallecido, sosteniendo un gran cartelote, porque como es público y notorio, además de ser un gran actor, Marlon Brando necesitaba apoyarse de los textos. Decía que él no memorizaba nada, que no le merecía la pena, pero decía también el texto que merecía la pena que alguien tan grande como Robert Duvall sujetaba el cartón ese grandote para irle dando pistas al diálogo de Marlon Brando. Son esas fotos de Descartes que bueno, que no será la última vez que la he visto. Y para acabar, Mallorca Confidencial se estrenaba la semana pasada con una Lolita Flores de protagonista, que además de ser de esa estirpe gaditana, aquí protagoniza una peli que la tengo que ver, pero que la verdad es que seguro que ella está muy bien porque es una grandísima actriz. Nos despedimos, nos vamos y nos vemos la semana que viene. Un fuerte abrazo desde No Solo Cine con Dani Borne en el control y con Bruto Pomeroy, que es el que os habla. Hasta dentro de unos días. Un abrazo. 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

Hola, bienvenidos, bienvenidas al Puerto del Jazz. Saludos afectuosos, abrazos múltiples, como siempre, de parte de todos estos locos por el jazz que hacen que este programa pues tenga el nivel que tiene. Un nivel que entre todos tratamos de que, bueno, pues eso, sea digno de todos los que nos escuchan, sobre todo de nosotros mismos. Pretendemos que el propio programa nos guste a nosotros lo máximo, y eso es lo que intentamos siempre, siempre trasladar. Ya sabéis los habituales, que es un programa que se realiza desde la ciudad del Puerto de Santa María, desde su emisora municipal, radiopuerto.fm, que se puede escuchar en la ciudad a través de la frecuencia modulada en el 107.8 del dial, y ya para, bueno, los más pesados o que no hayan podido escuchar el programa o que le interese más escucharlo en otro horario, pues se puede escuchar a través de los podcasts habituales, Spotify, Apple Podcast o iVoox. Bueno, y cómo no, siempre, siempre nos acordamos del gran divulgador que fue Cifu, Juan Claudio Cifuentes Cifu, y que, bueno, decía una frase que a nosotros, a los aficionados, se nos quedó en mente, y era que cuando empezaba sus programas decía: esto es un programa de jazz, para ti que te gusta el jazz. Bueno, y vamos a comenzar, pues eso, ¿no?, a hacer nuestro programa 593, que se dice muy prontito, pero aquí están todos esos programas para, bueno, intentar, si los miramos atentamente, como hemos intentado siempre, pues tener un criterio uniforme, un criterio que nos identifique en una manera como un programa de jazz diferente, en el sentido de que, bueno, no vamos buscando las vacas sagradas, porque aunque de vez en cuando, pues sí, ¿no?, hay algún que otro tema que ponemos, pero evidentemente para escuchar a músicos muy muy muy consagrados, pues realmente hoy día pues es muy fácil en cualquier plataforma pues poner una playlist y escuchar a los muy consagrados, ¿no? También a otros, pero ahí estamos nosotros para, entre comillas, pues descubrir esa gran familia de músicos que no son tan conocidos, pero que sí son músicos con un excelente trayectoria, unos músicos con una formación increíble y, bueno, y que le están dando al jazz pues otra vuelta de tuerca. Hoy tenemos como invitado principal a un músico noruego, Thomas Thorstrup. Bueno, tengo que decir que me disculpéis, porque si ya no hablo excesivamente bien el español, el inglés pues le doy alguna que otra patada increíble. El noruego, como vosotros comprenderéis, pues el noruego es algo que se escapa absolutamente de mi comprensión. Así que, bueno, Thomas Thorstrup es un músico noruego que, bueno, destaca en la escena musical contemporánea, ¿no? Es reconocido por su versatilidad como pianista,
organista y compositor. Nace en 1986 en Stavanger. Ha construido su carrera que fusiona magistralmente el jazz, la música clásica y la improvisación contemporánea, especialmente en el contexto de la música de iglesia, donde él, a nivel de órgano, de organista, pues es un tipo que ha revolucionado un poco la forma de tocar delante de una iglesia, inclusive haciendo alguna que otra improvisación. Vamos a empezar a escuchar a este músico. Veréis que graba muy, muy bien, Thomas Thorstrup. Nos vamos a ir al año 2014. Veréis que, bueno, tiene una forma de atacar el jazz, pues muy, muy diferente, ¿no? Vamos a comprobar cómo este músico, pues conforme ha ido pasando el tiempo, pues ha apostado por hacer diferentes jazz. Y bueno, es realmente siempre con un grandísimo nivel. En este trabajo que hemos dicho de 2014 está el contrabajista Trip Fiske, la batería de Tore Sandbacken, bueno, y el piano, por supuesto, de Thomas Thorstrup, y el saxo de Hanna Paulsberg. Bueno, pues lo dicho, vamos a escuchar el primer tema de este Stockhorn de 2014, que se llama Up to Something.

El viaje musical de Thomas Tostrup comienza muy temprano en el coro de la catedral de donde él nació, en Stavanger, en 1995. Recibió formación clásica en la escuela de música de ese mismo pueblo, pero fue su interés por el jazz lo que definió su rumbo. A los 13 años ya interpretaba su primera composición de jazz en el Concertus Stavanger con la orquesta de Jens Vandenborg. Durante su adolescencia, el grupo de jazz Eggeskall en la escuela de música también de su pueblo se convirtió en su principal escuela, realizando giras por Noruega, inclusive llegando a Bali, donde grabaron un trabajo en vivo en 2001. Bueno, seguimos escuchando a Thomas Tostrup. Nos vamos de 2014 y saltamos a 2021, un trabajo que se llama Two Brothers, Dos Hermanos, donde está el bajista de Stian Andersen, la batería de Ivar Hashim, por supuesto el piano de Thomas Tostrup, la trompeta de Simen Kjell Halvorsen, que por cierto, atento a este trompetista, que bueno, lo hace de maravilla. Y escuchamos a Thomas Tostrup Quartet en este trabajo de 2021, Two Brothers, un tema que se llama Learning to Play a Drum.

La formación académica culmina en la Universidad Noruega de Ciencia y Tecnología en Trondheim, donde obtuvo licenciatura de interpretación musical, jazz, y posteriormente un máster. Su proyecto de máster fue pionero al intentar unir dos mundos aparentemente distantes, el órgano de iglesia y el jazz, explorando nuevas formas de improvisación en este instrumento sagrado. Actualmente también ha realizado estudios de posgrado en varias academias ya de Dinamarca, donde estudia piano con Søren Nørbø y órgano con Ulrik Spang Hansen. Bueno, pues nos vamos a despedir de Thomas Tørstrup con su último trabajo, súper calentito, que se llama Balagarskar. Un trabajo que, aunque tiene muy poco recorrido, porque hace muy poquito que ha salido, podemos decir que este segundo álbum del cuarteto de Tørstrup tiene unas melodías con una combinación de nuevos arreglos de las obras del compositor noruego Fartein Valen, un compositor que comprendió desde 1887 a 1952. Unos arreglos originales de Thomas, y este es probablemente el primer álbum de jazz grabado con arreglos musicales de este músico clásico noruego. De nuevo la trompeta de Simen Kiel Halvorsen, Stian Andersen al bajo y Ivar Hashem a la batería. Bueno, pues vamos a disfrutar de este Balagarskar, un trabajo que acaba de salir, y el tema que vamos a escuchar es Watching Raindrops, observando las gotas de lluvia.

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1: Empezamos nuestra segunda parte y, como siempre, intentamos que esta segunda parte pues tenga un punto de inflexión, pues un punto de ver el jazz desde otros horizontes. Y vamos a comenzar con una de las mejores pianistas brasileñas de todos los tiempos, Elian Elias, una de las figuras más distinguidas y versátiles en la historia del jazz y la música brasileña. Nacido en 1960 en Sao Paulo, en Brasil, una carrera que abarca más de 4 décadas, caracterizada por una fusión magistral del jazz, la bossa nova, la música clásica y el pop. Todo ello impregnado de las raíces culturales de su país, a menudo descrita por la crítica como una ciudadana del mundo y una artista sin categoría. Bueno, se entiende sin categoría, sin una categoría definida, ¿no? Elias ha logrado trascender fronteras geográficas y estilísticas, estableciendo un sonido único e inmediatamente reconocible que combina un virtuosismo técnico excepcional con una profunda sensibilidad emocional. Y bueno, después de este rollo impresionante que os acabo de decir, vamos a disfrutar de su último trabajo Ao Vivo, también súper calentito, año 2026. Realmente delicioso este trabajo de Elian Elias. El guitarrista Leandro Pellegrino, el baterista Rafael Barata y su esposo, el bajista, el gran bajista Mark Johnson. Bueno, qué decir, yo creo que lo suyo es disfrutar de Elian Elias en el Puerto del Jazz y además disfrutar con un tema muy conocido como es A Felicidade, pero que, bueno, ella le da una vuelta de tuerca y, bueno, la parte instrumental, bueno, por supuesto, la parte vocal muy, muy bien, precioso, pero tiene una parte instrumental que es de un nivel altísimo. Vamos a disfrutar de música brasileña de altísimo nivel.

Bueno, la semana pasada estuvimos hablando de que fuimos a ver a la saxofonista, a la increíble saxofonista Lakeisha Benjamine. Bueno, y dentro de ese concierto, que llevaba tres músicos impresionantes, nos quedamos con el pianista que hizo una serie de intervenciones increíbles. Nos referimos a Óscar Pérez, un talentoso pianista de jazz y compositor, nacido en Borough de Queen, en Nueva York. Bueno, es conocido por una capacidad única de fusionar las tradiciones de su herencia cubana con el jazz y la música clásica, creando un sonido muy distintivo y muy personal. La verdad es que fue impresionante las intervenciones de Óscar Pérez. Él empieza a tocar el piano a los 7 años, influenciado por la música folclórica cubana de su padre y la música gospel de la iglesia. De nuevo, una iglesia interviniendo mucho en la formación de músicos de jazz. Su compromiso con la música fue tan temprano que decidió dedicarse a ella antes de terminar el noveno grado. Y su educación musical fue muy rigurosa y diversa. Bueno, pues un músico con una muy buena formación, con un currículum de escuelas impresionante, cuyos maestros o sus influencias son McCoy Tyner, Herbie Hancock o Chucho Valdez, pues mezclando la energía rítmica del jazz latino con la sofisticación armónica del jazz mainstream, como diríamos, ¿no? Bueno, pues aparte que ha compartido escenario con gente como Christian McBride, Steve Turre, George Russell, Carter Fuller, George Garzone. En fin, un músico que realmente tiene una discografía corta, porque bueno, se ha estado dedicando a acompañar a otros músicos, en este caso a Lakeisha, que bueno, ya os digo, fue un placer escucharla y sobre todo también escuchar a Óscar Pérez. Bueno, pues vamos a escuchar un trabajo de Óscar Pérez que se llama Prepare. Sí, hace una mezcla del español y inglés, ya sabéis, estos cubanos y estos pues hacen eso de vez en cuando, ¿no? Prepare a place for me, prepara un lugar para mí, año 2015. Y bueno, gente que hacen que su trabajo pues tenga un nivel. Thomas Nealon al bajo, Alberster Garnett a la batería, Bruce Williams al saxo alto en algún que otro tema. Ya os digo, una discografía cortita, pero vais a disfrutar de este Jazz Everything de Óscar Pérez al piano.

Bueno, pues hemos terminado por hoy y nos vamos también con algo recientito. Muy reciente, ha sacado un trabajo Lucía Martínez Alonso, una viguesa que nace en el 82, es una baterista, percusionista, improvisadora, compositora, mamá, porque también tiene su niño, su niña, profesora de batería de jazz en el Conservatorio Superior de Música de Sevilla. Os puedo asegurar, y después de haber escuchado muchos, muchos bateristas y muchos percusionistas, que ella es dueña de un lenguaje muy personal. Tiene una técnica inigualable, una sutileza a la hora de tocar. Tiene una gran proyección, ¿no? Le ha llevado a visitar numerosos festivales en todo el mundo, presentando proyectos con diferentes formaciones y teniendo siempre muy buenas críticas. Bueno, pues ella pues toca jazz, pasando por el clásico, la world music. Es una versátil multiinstrumentista, compositora, y es una de las pocas mujeres, si no la única mujer española, que puede presumir de haber acabado sus estudios clásicos en España, sus estudios ya en la Universidad Politécnica de Oporto, en Portugal, el máster en batería y composición en la Universidad de Artes de Berlín, y máster en música de cine y Filmmusik en Alemania. Qué decir, ¿no? Una mujer que ya os digo, la hemos visto varias veces en directo y es un auténtico espectáculo. Con mayúsculas y pónganle los acentos donde queráis. Lucía, pues ha sacado un trabajito nuevo con su grupo de Fearless que se llama Hope, Esperanza. Bueno, aquí estamos de nuevo terminando los programas con, diríamos, algo de melancolía o algo de algo que se nos rompe en el mundo y hablamos siempre de esperanza. Por ejemplo, el tema que vamos a escuchar para despedirnos es A Praia da Esperança, una playa de esperanza, una playa donde esperemos que tantos problemas y con tan mala solución se intenten ir corrigiendo. Ella presenta este trabajo que comparte con Morris Cliffwish a la trompa, corneta y cosas electrónicas, Benjamin Weinkamp al clarinete y clarinete bajo, Ronnie Graup a la guitarra, Marcel Kronker al contrabajo y DG Biff a los platos. En algún tema, la cantante y gaitera Mercedes Peón colabora en algún que otro tema. Bueno, vamos a disfrutar un montón porque además está también grabado impecablemente este trabajo de Lucía Martínez de Fearless. El trabajo se llama Hope, año 2026, A Praia de Esperanza. Bueno, esa esperanza que todos esperamos de que este mundo pues se centre más en lo bueno que en lo malo. Gracias por estar ahí. Nosotros disfrutamos como nadie haciendo este programa desde la ciudad del puerto de Santa María. Yo creo que sí, ¿no? Que la semana que viene, por lo menos este ratito de jazz, no nos lo quita nadie.

Hola, muy buenas tardes, bienvenidos. Hoy lunes, una semana más, vamos a estar todos juntos aquí en el programa de Mar. Ya saben que nos podéis seguir a través de las redes sociales y a través del 107.8 de la FM. Espero también que hayáis pasado un buen fin de semana aquí en el puerto con todos los eventos y todas las actividades que habían programadas. Y ahora sí, que comenzamos el programa con nuestros invitados.

0: Comenzamos con nuestro primer invitado y hablamos de José Manuel Rincón, más conocido como Pupi. Él es el director del Club Deportivo Fútbol Playa del Puerto Barriada de la Playa. José Manuel, bienvenido.
1: Sí, igualmente, muchas gracias.
0: A ver, te escucho, no te escucho muy bien.
1: Igualmente, muchas gracias.
0: Ahora.
1: ¿Sí, me escucha?
0: Sí, ahora sí te escucho perfectamente. Eso. Bueno, José Manuel, gracias, por haber estado con nosotros hoy, que sé que estás muy ocupado, pero bueno, siempre encuentras un ratito para hablar con nosotros y eso se agradece. José Manuel, estamos llegando ya al ecuador de la temporada, ¿no? ¿Qué valoración general haces del trabajo que estás realizando el Atlético Portuense Fútbol Playa?
1: Que sí, lo están pues dando nada, todo. Pues nada, muy contento porque la verdad que ha tenido muy buena aceptación y la verdad que estamos muy, muy satisfechos con los resultados que estamos teniendo porque todavía no hemos terminado.
0: Exactamente, no habéis terminado, pero de momento los objetivos casi se están cumpliendo.
1: Sí. En categoría Levín, pues nada, nos quedamos a las puertas en el torneo de la Plaza de Toros.
0: Ahí está.
1: Y en los provinciales fuimos subcampeones en categoría Levín. Y campeón en la categoría infantil.
0: Sí, ahí está, eso te lo tengo todo apuntadito porque este año la verdad que todos los equipos lo están dando todo, estáis teniendo buenos resultados todos en general, ¿verdad?
1: Sí, en categoría masculina y femenina.
0: Exactamente.
1: Femenina, vamos.
0: Que está ya a tope. El equipo Alevín, como tú dices, ¿no? Se proclamó su campeón provincial tras al caer el frente al Jerez, para quien no lo sepa, por lo menos ubicarlos, ¿no? ¿Qué sensación os dejó ese partido?
1: Pues bueno, un poquillo agridulce porque el objetivo era llegar
0: era llevárselo
1: a lo máximo con ello. Sí, pero bueno, que muy positivo porque la verdad que tuvo mucha aceptación y la verdad que, vamos, que 10.
0: Bueno, y aparte que se enfrentó con equipos también de nivel, al igual que los chavales, pero que ellos lo dieron todo porque la verdad que no fue un partido fácil, fue un partido bonito y se lo pusieron complicado, ¿eh? No se lo pusieron fácil, eso que decirlo. Se escapó, como tú dices, fue un momento agridulce, pero que lo dieron todo porque fácil, eso no se lo pusieron.
1: Que va. En categoría Levín se escapó el torneo por un gol. Y nada, mala suerte. Pero bueno, esto es experiencia y nada. Y volveremos el año que viene en categoría Levín, seguro.
0: ¿Te ha sorprendido algún equipo de los que han jugado con los chavales, incluso con los chavales del mismo equipo, que haya despuntado en estos campeonatos, en estos partidos?
1: Sí. La verdad que sí, que todos los equipos eran selecciones, todos eran niños escogidos. Y la verdad que ha sido un torneo de mucho nivel.
0: ¿Cuál ha sido el partido más complicado en este campeonato andaluz?
1: Bueno, en el campeonato, bueno, la final fue que empatamos 3-3. Fíjate. Y por la diferencia de goles, pues se llevó el torneo ello por un gol, vamos.
0: Como tú bien nos has dicho antes, José Manuel, el infantil, no consiguió el título provincial que daba el acceso al campeonato de Andalucía. Es uno de los grandes objetivos también que os marcaste ahí este año. Vamos ahí haciendo un repaso, hemos hablado de la Levín, ahora del infantil.
1: Pues el infantil fue campeón provincial. Uh-huh. Después de 7 grupos, 7x3, 21 equipos, fue el mejor de aquí de Cádiz. Y nos clasificamos para el campeonato andaluz, que se eliminó a todos los equipos que había y nos encontramos en la final con un equipo de Marbella, que nos eliminaron 6-5. Entonces hemos quedado subcampeones de Andalucía también.
0: También, ¿no? ¿Y qué mensaje transmitiste a los jugadores después de quedar, ¿no? en esta situación que al final no lo consiguieron? Pero bueno, a ver, tampoco es una mala, no es un mal puesto tampoco.
1: No, que va a quedar segundo en categoría infantil en toda Andalucía, no está mal. Y nada, orgulloso porque tenemos 7 jugadores convocados con la selección, que por el trabajo que han hecho, pues tienen su recompensa, ¿sabes? Claro, 7 jugadores pues van a ir con la selección.
0: Hombre, porque porque se mezcla todo, ¿no? El esfuerzo, la responsabilidad, esos nervios.
1: Sí, claro, ellos la verdad que mucha tensión, vienen de una competición de fútbol, hemos cambiado de deporte, Y la verdad que no es fácil, pero ellos se adaptaron perfectamente y nada, y compitieron como leones,
0: Y
1: claro.
0: el equipo senior masculino de primera división arrancó, ¿no?, la liga en el Benidorm con dos victorias, un empate y una derrota. A ver, ¿cómo valoras ese pedazo de
1: Bueno,
0: inicio?
1: sí, la verdad que muy bien, porque tenemos prácticamente un equipo muy nuevo con gente de todo el mundo, de Brasil, de Senegal. Tenemos un equipo que estamos compaginándolo un poquito y la verdad que el comienzo pues no ha sido malo, que dos
0: No.
1: victorias, un empate y una derrota, que no está mal para hacer un comienzo de liga.
0: Hombre, para hacer el comienzo que todavía queda, como tú dices, ¿no? Estamos casi a la mitad prácticamente, ¿no, Pupi?
1: Bueno, son siete sedes en toda España y estamos en la primera, hemos pasado la primera nada más.
0: Por eso, o sea, que
1: Ahora empieza la
0: todavía nos
1: segunda.
0: queda. Ahí está. Que todavía nos
1: La
0: queda, ¿eh? Nos
1: segunda que.
0: queda
1: Sí,
0: mucho.
1: la segunda que nos vamos a Murcia. La semana que viene nos vamos a Murcia y ahí se sigue con la competición.
0: Ahí está. ¿Y cómo va? ¿Cómo lo están llevando los chavales y las chicas? Que ahora hablaremos también del senior femenino.
1: Ajá, pues nada, perfecto, estamos en, como el que dice, acabamos de empezar y estamos engranando un poquito el equipo y nada, nuestro objetivo es estar entre la clasificación lo más arriba posible, en la máxima categoría de fútbol playa nacional y meter la cabeza ahí arriba, ya,
0: Sí, pues mira,
1: total
0: el
1: masculino.
0: senior, ahí está, porque el senior femenino, ¿no?, hablando ahora de las chicas, comenzó el año, ¿no?, levantando la Copa de Andalucía, ¿no? ¿Qué importancia tiene ese título para el proyecto que tenéis?
1: Bueno, pues eso fue, la verdad que no nos esperábamos ganar la Copa de Andalucía en categoría femenina, porque es un equipo nuevo, es un equipo joven, puede ser el equipo más joven de la categoría. Y empezamos la Copa de Andalucía con equipos de todos lados, eliminamos al Recreativo de Huelva, que tiene la China, tiene muchas extranjeras, nosotros somos juveniles y todas de aquí de Cádiz. Entonces, pues ganar un título así, pues le dieron unas alas y una fuerza a nuestro equipo que ha empezado la liga muy bien.
0: Exactamente, porque el equipo femenino no va, se está compitiendo actualmente, como tú dices, en Torró, y aunque suma cuatro derrotas en cuatro partidos, pero ¿qué aspecto positivo estáis viendo?
1: Sí, bueno, el equipo que está en Torró ahora es el nuestra cantera,
0: La
1: que
0: cantera.
1: son cadetes femeninos y
0: Exactamente,
1: juvenil
0: ahí
1: femenino.
0: está.
1: El equipo que ganó la Copa de Andalucía es el equipo de primera
0: Sí,
1: división que está
0: exactamente.
1: en Huelva. Eso es, está en Huelva compitiendo en la primera división también.
0: Ahí está. Y ya, por eso te pregunto, ¿esos eran los mayores, ahora las más pequeñas?
1: Las más pequeñas, pues nada, es como formar una categoría, un equipo base que vaya aprendiendo. Entonces ellas están en otra categoría más baja y ahí se están formando. Hemos viajado a Torrox,
0: Claro.
1: donde hemos jugado cuatro partidos, que hemos perdido los cuatro partidos, porque normal, estamos rodando
0: Hombre, a
1: y
0: ver,
1: poco a poco.
0: están empezando, pero bueno, se ve cantera, se ve ánimo, porque hay que animarla.
1: Sí,
0: No nos tenemos que
1: sí,
0: fijar a lo
1: sí,
0: mejor un
1: sí.
0: resultado, cuatro partidos, cuatro derrotas, sino que son cuatro partidos, experiencias que tienen, esas vivencias con las que se quedan y luego la hacen fuerte.
1: Sí, seguro, seguro. Poco a poco van pasando jornadas y van haciéndose más fuertes y para el año que viene seguro que tenemos ahí un equipo más competitivo, seguro, vamos.
0: Exactamente. Hombre, experiencia están cogiendo, Pupi. En
1: Sí,
0: está cogiendo
1: sí, sí,
0: ahora
1: sí,
0: porque,
1: sí.
0: hombre, llegar a las grandes, ¿no? A las féminas grandes, como tú dices, que ya están en campeonato ya de otro nivel, también fueron pequeñas, también fueron sus comienzos y así es como se empieza de levantar, porque
1: Sí,
0: también
1: ¿verdad?
0: supongo yo que tú como director es gratificante de ver tanto las niñas como los niños, los pequeños, que van subiendo poco a poco y que al final llegan a competir a estos niveles, ¿no? Y eso es gratificante tú ya como director, ¿no?
1: Sí, vamos, ya le digo que cuando estábamos, el equipo este que ha sido campeón de Andalucía, el equipo este que ha sido campeón de Andalucía, hace 5 años estaban en la misma situación que las jóvenes,
0: Claro.
1: estaban perdiendo, no levantábamos cabeza y mira, poco a poco han ido subiendo.
0: ¿Y qué mensaje te gustaría enviar a la familia, ¿no?, a los patrocinadores, por supuesto, y a los aficionados que os acompañan en todas las categorías?
1: Vale, pues nada, que es un deporte que está creciendo mucho, que poco a poco va a ir subiendo mucho más y que nada, que por favor que confíen en nosotros que vamos a dar resultados.
0: Pupi, ¿qué partido has disfrutado tú más en esta temporada? Ya sea en diferentes
1: Bueno,
0: categorías.
1: sí, en esta, bueno, la verdad que en la Copa de Andalucía, cuando eliminamos en semifinales al Recreativo de Huelva, pues la verdad que yo no me esperaba eso y fue, vamos, una satisfacción grandísima. No me lo esperaba, no me lo esperaba.
0: Os cayó de sorpresa, pero bueno, ahí está. Pero
1: Sí,
0: eso
1: ni en los
0: es.
1: ascensos.
0: Sí.
1: Sí, ni en los ascensos no me lo esperaba tanto, no lo disfruté tanto como.
0: Como ese momento, ¿no? Hombre, esos son los resultados de un buen trabajo en equipo y un sacrificio dentro del deporte, ¿no?
1: Sí. Sí, la verdad que
0: Esas son
1: sí.
0: las satisfacciones que nos llevamos sin esperarla.
1: ¿Verdad que sí? Son las mejores.
0: Que esos son las mejores. ¿Qué define mejor el Atlético Portuense? La formación, la competición, la familia. A ver, ¿tú cómo lo definirías?
1: El Atlético Portuense empezó como, bueno, como formación de una cantera del barrio de la Playa, que es el club principal que está en las máximas categorías.
0: Exactamente.
1: Pero claro, entre la formación y la competición hay un paso chico que realmente después todo el mundo queremos competir y la verdad que hemos terminado compitiendo, que se ha juntado las dos cosas, vamos.
0: Pues antes de terminar, dinos ahora por dónde os movéis, porque dentro de nada, como tú dices, os trasladáis a otra ubicación y luego seguidamente a ver cuántos partidos nos quedan, dónde os vais a desplazar. Nos tenéis que tener pues al tanto de todos los que vais consiguiendo. Al igual que ahora que estamos hablando de nuevo, bueno, pues tenemos pendientes más entrevistas en adelante, porque todavía quedan muchas más competiciones, como tú nos dices.
1: Sí, mira, ahora el equipo masculino se desplaza a Mazarrón y allí vamos a estar 4 días que vamos a seguir las jornadas 5, 6, 7 y 8 que se juega allí, en Mazarrón. El femenino viaja a Torrox,
0: Exactamente.
1: el femenino de primera, viaja allí que empieza la tercera ronda. Y el equipo de segunda división se traslada al Viso, a Córdoba, donde disputa también su segunda jornada.
0: Claro.
1: Y nada, las categorías base empiezan desde hoy hasta el sábado en Cádiz, en los provinciales, en categoría Benjamín y Alevín femenino, que juegan provinciales. Y también tenemos la final cadete femenina que la jugamos en Guadalcacín, o sea que esta semana está completa.
0: Fíjate, esta semana a tope, vamos, como para traerte aquí al
1: Sí,
0: plato, Pupi.
1: sí.
0: Es imposible. Pero bueno, lo que sí,
1: Complicado.
0: agradecerte que nos haya cedido unos minutitos, por lo menos para hablar con nosotros, de informarnos de cómo van estos campeones, estos chavales en todas las categorías. Y que bueno, que nos tenemos que seguir viendo, nos tenemos que seguir hablando para ir contando en todo el proceso de estos campeonatos, bueno, y todo eso, esas copas y esos premios que vais consiguiendo.
1: Claro, conmigo puedes contar.
0: Estáis teniendo una buena temporada, ¿eh? A todos los
1: Sí,
0: niveles.
1: la verdad es que sí. Sí,
0: La verdad que
1: la
0: os están
1: verdad.
0: sorprendiendo, ¿eh? Los chavales
1: Sí,
0: y
1: sí,
0: las
1: sí.
0: chicas y los chicos os están sorprendiendo y eso es grato.
1: Sí, la verdad es que sí.
0: Pues José Manuel, muchísimas gracias por haber estado con nosotros y nos queda pendiente de seguir hablando, ¿eh? Por lo menos para nosotros seguir informando a todas estas personas que están, a todos los aficionados que apoyan a este tipo de deporte y sobre todo a vosotros.
1: Perfecto, pues muchas gracias por darnos un huequecito ahí en tu programa y que nada, que cuente conmigo para lo que quieras.
0: Pues muchísimas gracias, Pupi. Y nosotros vamos a dar
1: Gracias a
0: un
1: ti.
0: breve descanso aquí en el programa, pero enseguida estamos de vuelta con otro invitado.

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0: Ya estamos de vuelta y vamos a hablar con nuestro siguiente invitado. Hablamos de Alex Parra, actor de aquí del puerto de Santa María y cantante pues de muchísimos musicales. Pues Alex, bienvenido.
1: Muchísimas gracias. Buenos días, ¿cómo estáis?
0: Pues mira, nosotros aquí muy bien y yo aquí hoy que estoy que me salgo porque estoy aquí hablando contigo con un personaje, un actor del puerto de Santa María, un actor grande, ¿eh? Porque poquito a poco te ha ido tú forjando y haciendo tu hueco. Y Ale, unos días, ¿no? Por decirte antes de ayer así, estabas actuando ante el Papa. A ver.
1: Pues sí,
0: vamos. ¿Cómo cayó esa noticia y esa sorpresa?
1: Bueno, pues nosotros estuvimos haciendo temporada con el musical.

0: pues se hizo realidad y allí estuvimos.
1: ¿Y cómo fue ese momento? A ver, nervios,
0: Hombre, pues
1: ilusión,
0: fue...
1: emoción.
0: Hombre, a ver, es que realmente ahora mismo todavía no soy 100% consciente porque también esta semana, gracias a Dios, ha habido mucho volumen de trabajo y muchas cosas. Entonces, para nosotros ha sido como, ay, qué guay, como si fuésemos a hacer un bolo de, ay, qué guay, vamos a hacer este bolo, tal, no sé qué, actuamos. Pero claro, cuando te das cuenta de cómo ha trascendido todo y hacia quién era y toda la parafernalia que había, que o sea, millones de fieles, un escenario enorme que al fin y al cabo es el máximo representante de la iglesia cristiana en el mundo, al fin y al cabo cuando lo tenías a 5 metros, caías en la cuenta y decías, hostia, es que no es un bolo normal, es que le estás cantando al Papa.
1: Esa, hombre, es que ha sido un evento multitudinario, o sea, es que ha habido muchísimas personas, porque es que no se cabía, estaba lleno.
0: No, increíble. Cuando estabas en el escenario veías a todo el público, a todos los fieles a nivel de la castellana y era, bueno, heavy la cantidad de millones y miles de personas que nos estaban viendo. Y nosotros disfrutamos muchísimo, la verdad.
1: Lo disfrutaste, ¿no? Aparte, o sea, ya os entraste y allí dijiste, mira, estamos aquí, vamos a disfrutarlo, vamos a darlo todo.
0: Sí, sobre todo nosotros también éramos conscientes y Antonio era consciente de que llevábamos una propuesta muy buena, pero también un poco rompedora. Al fin y al cabo, en este tipo de eventos estamos muy acostumbrados a una gran orquesta, un coro, todo como muy eclesiástico, muy guay, pero eso no implica de que no podamos llevar nuestro musical, que es una ópera rock, bueno, una de pop rock de los años 70 y al fin y al cabo nuestro vestuario, nuestro tal, si está un poco descontextualizado y no sabes muy bien de qué trata, puede que chocara del principio y de hecho así ha habido. Las diferentes opiniones no son malas, al contrario, es bueno que cada uno opine de la forma que quiera y que opine si el show podría haber sido después o al día siguiente o antes o tal, pero lo que nosotros tenemos súper claro es que quienes nos colocó allí fue el Arzobispado de Madrid y el Vaticano, así que ellos sabrán, por lo cual nosotros hicimos lo mejor que sabíamos hacer, que era cantar y bailar y actuar en ese sitio tan espectacular con las dimensiones que tenía tan guay, ¿no?
1: Sí, porque Gospel fue, ha sido uno de los musicales más importantes, ¿no?, de los últimos años y en el que tú has participado y supongo que orgulloso de llegar hasta donde estás llegando, ¿no? Porque todavía sigues tu carrera, porque tú ahora estás trabajando en el tiempo entre costuras, ¿no? Ahora es donde estás tú ahora trabajando. Háblanos un poco de él, a ver. Ya hemos hablado de Gospel, bueno, más o menos hemos puesto un poquito encima de la mesa, ¿no?, de qué trata, pero a ver.
0: Sí, que fue precioso, fue muy bonito, fue una experiencia muy guay. Yo tenía muchas ganas de trabajar con Antonio Banderas y la verdad es que siempre nos ha tratado con muchísimo cariño, una persona muy, muy, muy, muy humana, muy cercana, muy del pueblo y, vamos, ha sido una experiencia genial. Y ahora en el Tiempo entre Costuras, pues el Tiempo entre Costuras es un musical compuesto por Iván Macías y Félix Amador, que es el que hace los textos. Y hombre, también es una propuesta muy interesante y muy guay, sobre todo porque nosotros, ya no solamente como artistas, sino como españoles en general, es un orgullo que salgan producciones by Spain, que incluso después puedan ir hacia otros países, ¿no? Es una producción totalmente española, con música de un compositor de Huelva y realmente la calidad del espectáculo, aparte de ser un espectáculo precioso y que vibra mucho en el corazón de la gente, sobre todo si ha visto los libros de las obras que suele hacer Iván, ¿no? De Tiempo de Costuras, La Historia Interminable, Pilares de la Tierra, hace que, aparte de que vibre en el espectador, de que sea, o sea, una cosa muy guay como para sentirte orgulloso de que aquí también se hacen musicales originales, ¿no? Aunque estén basados en libros, ya sea en español o de fuera, pero que el musical y los textos y la interpretación nuestra, pues todo sale de aquí. Y no, que están muy bien los musicales exportados, como El Rey León, como Aladdin, que yo estoy súper orgulloso y súper feliz, pero es verdad que también es un punto añadido el hecho de, oye, que aquí también podemos hacer las cosas muy guays. Y de hecho, ahí están.
1: ¿Este musical lo estáis representando en Madrid solo?
0: Ahora mismo sí.
1: Sí, ¿no?
0: Hasta el 5 de julio, en el Teatro Calderón.
1: Solamente ahora. ¿Y después ya hay otros proyectos? ¿Qué proyectos son los que tenéis próximamente?
0: Pues esto es el mundo del artisteo. Muchas veces estás en un proyecto y estás audicionando para 3, 4, 5 proyectos a la vez. O depende también de... Bueno, es que ya sabéis que el mundo del artisteo es que si quieren...

0: un rubio con ojos azules y tú no lo eres, pues a lo mejor no das el perfil. Entonces esto es una carrera muy de fondo. Gracias a Dios yo me siento muy afortunado de poder haber enlazado tantos proyectos, pero ahora mismo me encuentro en una situación de audicionando para otros proyectos, algunos más cercanos, otros veremos a ver.
1: Claro.
0: Así que espero poder dar noticias buenas pronto.
1: Ahí está, hombre. Y no la tienes que decir, ¿eh? A ver, tú a mí me lo tienes
0: claro.
1: que contar, ¿eh? Hemos tenido un primer encuentro, pero no espero que no sea el último. Y aparte, si te pasas por aquí, ¿no? Te vienes aquí al puerto a ver a tu familia. Hombre,
0: hombre,
1: pues
0: vernos este verano,
1: nosotros personalmente, ¿no?
0: Este verano estoy deseando bajar allí.
1: Ahí está. Bueno, pues yo espero que me vengas a buscar, ¿eh? Y de vernos
0: por
1: aquí,
0: supuesto,
1: ¿eh? Y decir,
0: allí,
1: mira,
0: allí estaríamos juntos,
1: Alex
0: en el plato.
1: Está aquí con nosotros aquí en el puerto, hombre, porque se te agradece, ¿no? Que nos atienda un poco, porque supongo que has estado súper liado con los ensayos, que seguís todavía con los ensayos con este musical. Porque ¿cómo es el día a día? A ver, tú desde que te levantas, ¿cómo es tu día a día, Ale? No parar, no parar.
0: Mira, pues esta semana, o sea, yo en el musical del tiempo entre costuras estoy en la posición de swing, que yo cubro a todos los personajes masculinos de la obra. Eso significa que cubro a protagonista, cubro a secundarios, cubro a elenco, cubro absolutamente a todo. Eso significa que tengo que tener un estudio continuo de no solamente los temas musicales, sino también del texto, de posiciones y de baile. Entonces realmente es un curro continuo. Y esta semana, por ejemplo, lo que ha sido es desde el lunes hasta que hicimos la actuación ante el Papa, todas las mañanas estudiando con el Teatro del Soho, la actuación, y por las tardes tenía que estar en el Teatro del Tiempo de Costura, estando haciendo la representación, o un día tuve pues ensayo de Marcus Logan, ¿no? que es uno de los protagonistas de la obra, pero por la tarde hacía del personaje de Fénix, entonces estaba enlazando por las mañanas el Teatro del Soho, por las tardes con Beón en el Tiempo entre Costuras, uniendo la actuación, después por la noche tenía la boda de una muy buena amiga y digo, no me lo puedo perder, y llegué para el postre. Estuve un rato y me fui porque al día siguiente teníamos doble función del Tiempo entre Costuras, entonces gracias a Dios, tengo muchísimas cosas, pero no me quejo en absoluto. Al contrario, me siento súper afortunado, me siento que hago lo que me gusta, lo que quiero, que tengo la suerte que por desgracia, solamente el 7-8% de los actores se pueden dedicar a pleno rendimiento a esto. Y yo soy uno de ese porcentaje que, gracias a Dios, pues llevo muchos años lanzando proyectos y me siento muy afortunado. Y entonces no me quejo en absoluto, al contrario, le doy la vuelta psicológicamente de, obviamente que es cansado hacer un doblete, pero qué suerte que estoy haciendo un doblete, ¿no? Una doble función en un día como un viernes, un sábado, un domingo, y en un proyecto tan guay como estar en el Teatro Calderón, que es uno de los teatros, a mi parecer, más bonitos privados de Madrid. O sea, es sobre todo por la historia que tiene y sobre todo por lo antiguo que es, que muchas veces, esto si me escuchan los de la productora, no me matéis, por favor, pero yo muchas veces me meto por todos los recovecos, palcos que están abandonados o cerrados porque no se accede, porque está muy alto. Yo me meto ahí a investigar, de repente veo unas lámparas y digo, ahí estas lámparas, ¿dónde estarían? Busco en internet fotos antiguas del teatro y digo, ay, estas lámparas estaban aquí y ahora están aquí. Entonces, a veces las reforman para poner, ¿sabes cómo es? Cosas muy, muy, muy curiosas, sobre todo también como cuando estábamos en el Teatro Pavón, yo investigaba qué artistas han pasado por el Teatro Pavón, ¿no? Y una de las cosas que investigué y que encontré es que, bueno, en esos camerinos donde nosotros también estábamos, hizo una de las actuaciones más gloriosas Miguel de Molina, ¿no? Y que allí fue donde lo cogieron para darle una paliza. O sea, al fin y al cabo es historia y los teatros de Madrid tienen una historia tremenda y poder ser parte de ellas es un honor.
1: Ale, ¿qué es lo más bonito y lo más duro, ¿no?, de dedicarse al teatro musical?
0: Lo más duro es la incertidumbre. Ya ni siquiera te digo el estar cantando, bailando, actuando a la vez todas las semanas, que obviamente sí, lo es duro, pero todo se puede trabajar con descanso, con la alimentación, con reposo, con tal. Eso es otro tema y que está ahí, es cierto, pero realmente para mí, para muchos de mis compañeros y compañeras, es la incertidumbre de, oh, qué guay, estoy en un proyecto súper chulo este año que dura un año o 5 meses o lo que sea, pero es que ya tienes que estar pensando en el proyecto del año que viene. Ahora mismo, bueno, Antonio lo dijo directamente en el Teatro del Soho, él quería hacer Sweeney y a lo mejor Sweeney, me lo invento, este dato no lo sé, pero a lo mejor es para el año que viene, como que a lo mejor para dentro de dos, pero ya tienes que estar ahí de hoy, a ver si hace audiciones, a ver si tal, pero no solamente él, sino
1: Claro.
0: a ver qué hace Iván Macías si de repente hace un musical para el año que viene o para el siguiente, y ya tienes que estar audicionando con un año vista, por lo cual muchas veces no te deja disfrutar del presente al 100%. Hoy, por ejemplo, es mi día libre, ¿no? Que hacía mogollón de semanas que no tenía un día libre, pero es que mañana tengo casting para un proyecto, entonces mi día libre se convierte en que no me puedo ir con mis amigos a la piscina o a tomarme café.
1: Claro.
0: Quiero estar centrado en estudiarme la canción y el texto que tengo que representar mañana porque es un casting final. Entonces, ahí
1: Fíjate,
0: se decide si estoy en el
1: increíble.
0: proyecto o no.
1: Claro.
0: Entonces, la incertidumbre de, jo, qué guay que estoy en el tiempo entre costuras, pero termino el 5 de julio y todavía no me han confirmado mi proyecto siguiente. Si es que hay,
1: Sí,
0: porque a lo mejor no hay y no pasa nada, me refiero. Esa es
1: sí
0: la
1: lo
0: vida.
1: habrá. Sí lo habrá, que tú tienes mucho arte, ¿eh, Ale?
0: Hombre,
1: Tú te lo estás
0: yo
1: currando, tú
0: espero que
1: tienes.
0: sí, pero bueno,
1: Cuentan
0: hablo en
1: conmigo porque
0: términos generales, por decirlo así.
1: tú te lo has trabajado, te lo estás trabajando, tú los das todo en el escenario, eso se refleja además con esa alegría, con esa, como tú lo cuentas, después como tú lo vives, como tú lo interpretas, porque no solamente ya es saber cantar, es saber interpretar, llegar a las personas que te están viendo,
0: Claro.
1: llegar al público. Y eso lo tienes, pero desde chiquitito. Eso lo
0: Desde
1: tienes tú en
0: chiquitito,
1: vena.
0: gracias a mi madre, mi hermana.
1: ¿Quién ha sido tu
0: Digo.
1: mayor apoyo en este camino?
0: Bueno, pues obviamente mi madre, mi hermana, mi núcleo familiar, vamos,
1: Exactamente.
0: mi padre, mi cuñado, mi madre, mi hermana, mi sobrino, mi núcleo
1: Ahí
0: familiar
1: está, que te apoyas
0: cercano.
1: en ello.
0: Pero claro, tener referentes como mi madre y como mi hermana, que son profesoras de música y me han metido desde pequeño, efectivamente, mi primer papel que yo interpreté fue haciendo de niño Jesús en el coro de mi madre, o sea, con meses o con un año, no sé cuánto tendría, pero claro, ve la foto y dice, pues mira, ya estaba en el escenario, con el
1: Ahí
0: chupete.
1: está. ¿Y qué recuerdo tienes tú de tus comienzos, Ale? De cómo tú has ido tú creciendo como persona y como artista.
0: Pues mira, es que fue todo bastante tranquilo y de muy poco a poco. Yo tenía claro de que me quería dedicar al arte porque al fin y al cabo, estudiando el conservatorio, el clarinete y tal, pues fue como de muy, muy, muy poquito a poco, ¿no? Entré en la compañía en Balbo, allí en el puerto, que es guay que también que en ciudades así más pequeñas como el puerto, ¿no? Como otras, sí que haya. Pues coros, grupos de teatro, clases de danza, que la gente se pueda formar en el ámbito artístico y que no solamente tengas que ir a ciudades grandes, ¿no? Pues entré ahí porque tocaba el clarinete y necesitaban alguien que dijese unas frases y entré en esa obra en 2007,
1: Fíjate.
0: que se hacía gira por todo, o sea, las giras que se hacían antes eran mucho más heavy, en el Teatro Romano de Mérida, bueno, unas cosas muy guays. Entré como clarinetista diciendo una frase, al final me gustó, me quedé al año siguiente de actor y al final, como me gustó y me quedé haciendo un personaje principal de joven enamorado, Licóñides, pues bueno, pues decidí dedicarme un poco también a eso, ¿no? Yo estudié la carrera de comunicación audiovisual, pero siempre he querido compaginar o por lo menos entender y saber qué es lo que pasaba alrededor de mí, ¿no? Si yo estoy en el escenario y entiendo la parte artística interpretativa, pero los compañeros que están abajo, que son los músicos, entiendo la partitura, entiendo
1: Claro.
0: qué están tocando, entiendo los instrumentos, entiendo al director musical, pero también entiendo a los compañeros y compañeras que están en el equipo técnico, con las luces, con el sonido, con los focos. Entonces, el entendimiento sabiendo de todas las áreas, aunque no sea, aunque sea poco, mucho, mediano, pero hace que vivas mucho más en convivencia, en unidad y que nos entendamos entre todos para crear, al fin y al cabo, un equipo. Que es de lo que se trata el teatro, ¿no? El teatro no lo haces tú solo, a no ser que sea un monólogo, pero aunque hagas un monólogo de igual modo, siempre tienes a compañeros y compañeras que están en la iluminación, que están en el
1: Ahí
0: equipo
1: está.
0: técnico de sonidos. Entonces, al fin y al cabo, si entiendes de lo suyo y ellos entienden de lo tuyo, pues hace de que todo vaya muchísimo más fluido y mucho mejor y con mucho respeto.
1: Eso por supuesto. ¿Y hay algún artista que haya sido tu referencia?
0: Pues
1: ¿O
0: mira, yo siempre
1: varios?
0: lo digo que para mí los artistas que para mí han sido referencia, si esperas que te diga el Bad Bunny o toda esta gente que son como
1: No.
0: estrellas, que están eso, ya te digo yo que no. Mis referentes siempre han sido los artistas de teatro musical que han estado trabajando antes que yo, que cuando yo era pequeño y ibas a verlo al teatro, estaba soñando y quería ser como ellos y actuar en el mismo sitio que están ellos. Y con esto te digo, mi compañera Dulcinea Juárez, Julia Moller, bueno, Paco Arrojo, o sea, Zenón Recalde, que después fue mi director de Rey León, pero son actores. Por así decirlo, bueno, Lorenzo Moncloa, es que cada vez se me van ocurriendo más nombres, son artistas que yo he visto, por ejemplo, en La Bella y la Bestia, ¿no? En el caso de Dulcinea Juárez, que yo la he visto de Babette, ella tendría nada, 20, o sea, nada, y yo tendría 4 o 7 años, y yo ya
1: Claro.
0: estaba, 5 años tendría yo viendo La Bella y la Bestia en el 99, bueno, no sé. Y me acuerdo de ese personaje, cómo se movía, cómo bailaba, cómo cantaba. Entonces, al fin y al cabo, el Alex que estaba creando esta cosa del teatro musical se representó en el que llegó un momento en el que cuando me encontré en mi vida como a Dulcinea Juárez
1: Claro.
0: en un proyecto donde estábamos dos cantantes, o sea, Dulcinea, yo y un coro de cientos de niños, una orquesta y de repente era solista junto con Dulcinea. Para mí eso fue un sueño. Y ahora mismo Dulcinea es amiga mía y la quiero un montón y me escribe para irnos a tomar café. Y a mí me encanta, pero sobre todo, más allá de la amistad que tengo, por ejemplo, con Dulcinea, es que hay una gran admiración. Y ya te digo que no solamente con ella, sino con todos los artistas que yo desde pequeño he visto y he querido seguir sus pasos. Y que han sido un ejemplo completamente de el arte de saber estar en un escenario y de cumplir un poco, que aunque tengas una disciplina en la que destaques más que otras, pero que tengas tu interpretación, tu canto, tu baile y que hagas una gran producción como en su día fue de Disney, La Bella y la Bestia, y que gracias a Dios pude hacer un Disney como Dulcinea Juárez, que fue Aladdin y Rey León. Yo me moriría haciendo La Bella y la Bestia, pero de momento no tengo yo ahí cotillo de que se vaya a volver a hacer en España. Pero yo creo que hago la Bella y la
1: Queda
0: Bestia y
1: ahí.
0: la próxima entrevista que hagamos,
1: Queda
0: digo, chicos, me jubilo que ya he hecho La Bella y la Bestia. Aunque tengo todavía unos tics por cumplir, ¿eh? Uno fue a actuar con Antonio Banderas
1: y
0: y
1: ya cumplido.
0: tengo otro que es trabajar en un musical de Iván Macías, que lo acabo de cumplir este año, y tengo otro que todavía no se ha cumplido, pero porque las circunstancias no se han dado. Pero, bueno, ¿quién quita?
1: Bueno, aquí estamos nosotros para entrevistarte y que tú nos lo cuentes. ¿Vale?
0: A ver,
1: Oye,
0: a ver.
1: pues muchísimas gracias por habernos cedido un poquito de tu tiempo, de tu día libre,
0: No, un placer.
1: que estés con nosotros. Para nosotros ha sido un placer de conocerte, de hablar contigo y que retomaremos la entrevista cuando vengas al puerto, ¿vale? Y
0: Hombre, claro.
1: cómo
0: Si
1: vas
0: estamos ahí
1: a
0: en el platón, me pongo más
1: presentarte.
0: mono, que no sea en camiseta y tal. No, nos
1: Oye,
0: vemos allí y nos.
1: y así nos cuenta qué tal si salió el proyecto o no, ¿eh?
0: Claro. Si no, bueno, los artistas siempre tenemos como, siempre tenemos muchas ensoñaciones de lo que queremos
1: Ahí
0: hacer y a lo
1: está.
0: mejor no nos da el tiempo, tal, no sé qué. Entonces, si no sale un proyecto, no pasa nada porque todos nosotros tenemos, vale, pues quiero tirar por aquí, por allá o por atrás.
1: Y ya está. La cuestión es
0: Y
1: seguir
0: va a estar guay.
1: trabajando, seguir dándolo todo, llevar al puerto como lo estás llevando, ¿eh? Con esa alegría y ese respeto. Así que muchísimas gracias, Ale, que nos vemos aquí en el puerto, ¿eh?
0: Venga, nos vemos. Un beso grande a todos
1: Venga,
0: y un
1: besito.
0: besito a ti también.
1: Adiós,
0: Chao.
1: hasta ahora bonito, adiós. Nosotros pues vamos a dar de nuevo otro breve descanso y enseguida estamos de vuelta. Quédense.

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0: El destino es tan caprichoso que ha querido que presentemos la temporada taurina del verano 2026 el mismo día en que la Plaza Real celebra 146 años desde su inauguración, en plena ebullición de la que podemos denominar desde ya como una nueva temporada hegemónica de Morante, y un día después de que el genio de la Puebla del Río haya logrado esa puerta del príncipe que hace unas semanas le habían negado a él y a la multitud. Por lo tanto, permítanme que bautice desde este momento a la feria que vamos a presentar hoy como la Feria de Morante. Hace menos de un año, cuando las mulillas arrastraban a Velocico, el sexto toro de aquella corrida del puerto de San Lorenzo, que lidiaron mano a mano Juan Ortega y Pablo Aguado, como broche de una extraordinaria feria taurina del puerto de Santa María, Carlos Zúñiga, el empresario rara avis del toreo, ya maquinaba en su cabeza el que sería el próximo sueño como empresario. Como aquella carta de presentación para su debut al frente de la Plaza Real, con una corrida de seis toros del Prieto de la Cal, que lidió en solitario Morante de la Puebla. Nuevamente, el genio de la Puebla del Río pasaba por los deseos de Zúñiga con la intención de contratarlo cuatro tardes, las cuatro corridas que tendrá este abono. Un gesto anacrónico de esos que se daban hace un siglo, cuando las principales figuras iban a todas las ferias y toreaban todas sus tardes. El sueño de Carlos pareció desmoronarse en la caída de la tarde del pasado 12 de octubre, cuando el genio se desatornilló con sus manos la coleta, para disgusto de la afición y amargura del empresario. Lo que ocurrió después es público. Morante anunció que volvía y Carlos se presentó en Lisboa. Algo inesperado para muchos, pero lógico para quienes conocen, como el propio maestro, al empresario. Y lo conoce bien el maestro porque sabe especialmente de su gusto a la hora de confeccionar las ferias y del mimo con el que escoge cada toro. Es vox populi en el mundo de los toros que antes de terminarse cada verano, este empresario ya ha visto señalado y apartado en las principales ganaderías las corridas que lidiará en todas sus plazas la temporada siguiente. Cuando los demás llegan a las fincas, Carlos ya tiene comprada su materia prima, que es la base del espectáculo, de ahí que Zúñiga y Éxito sean sinónimo. Decía al principio que Zúñiga es un rara avis porque es el único empresario de todos que no tiene veedor. Y no lo digo como demérito, sino como confirmación de que tiene el talento suficiente para ver y escoger lo mejor de cada cerrado, corroborando el refrán de que el ojo del amo engorda al caballo. Nadie como el propio empresario que se juega su patrimonio para ponerle todo el mimo posible a este maravilloso espectáculo. Si Morante dijo sí, es porque estaba convencido de que el toro no sería un problema en el puerto. Y sobre ello hablaremos dentro de unos minutos, después de disfrutar del pregón que nos va a regalar quien ha sido la voz de los toros durante muchos años en Sevilla, magnífico poeta, escritor y persona que es Antonio García Barbeito. Hablar de Barbeito es hacerlo de una de las firmas y voces más imprescindibles, cultas y reconocibles del periodismo y de las letras andaluzas. Con una trayectoria apabullante de más de cuatro décadas en las ondas, ha dejado su impronta en Antena 3 Radio, COPE, Onda Cero y Canal Sur, un peso mediático que ha compaginado con una presencia constante en televisión y con miles de crónicas y columnas en cabeceras históricas como El Correo de Andalucía, El Mundo, La Razón y de forma muy especial en ABC. Su impecable prosa y su hondo lirismo se han volcado también en una prolífica obra literaria que abraza la poesía, la narrativa y el costumbrismo. Recientemente, en títulos tan apegados a la tierra como La Palabra del Campo. Antonio, tuya es la palabra.
1: ¿Qué hago aquí, acartelado en La Palabra? Como si mereciera este silencio, este lujo de nombres, esta música, este teatro al que le llaman ruedo, esta arena por la que han andado los dioses más sagrados del torero. ¿Qué hago aquí como osado maletilla, espontáneo que solo tiene miedo, aunque quiera vestir de valentía los temblores que corren por su cuerpo? ¿Qué hago aquí, a solas yo con la palabra, cuando callar sería lo correcto? Si tendría que andar por dioseando, que perdonaran el atrevimiento del verbo que esta tarde se ha saltado a la torera todo el reglamento. ¿Qué hago yo aquí, sin que la presidencia haya asomado a su balcón el vuelo de un pañuelo que a mí me autorizara, en un particular cambio de tercio, a decir, con un juego de oraciones, adjetivos, metáforas, el sueño de quien quiso jugar a toreador, creyendo que los toros eran versos? Ya ve usted qué osadía la que traigo, si no sé ni en qué sitio está el chiquero, ni dónde se acarencia las faenas, ni en qué sitio castiga más el viento. ¿Qué hago yo aquí? No es broma lo que digo, de corazón, que lo que digo es cierto. Una culpa de mar y de bodega huye miedosa hacia los burladeros. Le temo a la embestida de la espuma y al cornalón del vino ya le temo. Porque vengo de lejos, donde el mundo es un río pacífico y pequeño, y el vino es una ronda en la taberna con el último mosto de los pueblos. Y el río aquí se llama Guadalete, hecho a la sangre y a la espada hecho, más historia que cauce por las venas, y sabe pelear como un cinqueño, y se abre en el mar para seguir más bravo en la bahía, más entero, que un encaste de sal en las entrañas lo hace ya un río de distinto hierro. Y eso yo no lo sé, no lo he vivido, no me suena por dentro. Así que, ¿a dónde voy por la bahía si sé que por cualquier parte me pierdo? ¿Qué voy a pregonar? ¿Con qué vergüenza se pone a aconsejar el pregonero si no he visto paseos de cuadrilla, si no he visto faenas de maestros, si no he visto los toros encendidos retando con los cuernos, si no me he emocionado en los tendidos, si no he visto ni palmas ni pañuelos, ni tardes encumbradas en la gloria eterna del recuerdo? ¿Cómo quieren que vuelen las palabras cantando la grandeza de este ruedo? ¿Cómo voy a cantar aquí los toros si yo no he visto toro en el puerto?
2: Decir que bueno, las cuatro ganaderías que hemos elegido, digo que hemos elegido porque, bueno, evidentemente el maestro Morante de la Puebla ha dado su ok, si no podía ser de otra manera, ¿no? Pero creo que todas tienen un motivo especial para estar, ¿no? Debuta Álvaro Núñez, un ganadero gaditano con un montón de éxitos de reciente formación en su ganadería. Ahí está la faena memorable, la faena, famosa faena del Toro de la Silla de Morante en Sevilla, ¿no? Núñez del Cubillo, una ganadería que el año pasado hizo una corrida de toros en el puerto extraordinaria, igual que la de Julián López del Juli y García Jiménez, que es con la que ha conseguido abrir la puerta grande el año pasado, o sea, perdón, ayer el maestro en Sevilla. Creo que es un elenco importante y, bueno, en el que hay un guiso sabroso con la presencia de las máximas figuras del toreo y tres toreros emergentes, como es el local de Emil Crespo, que por méritos propios repite en la feria de este año, y Borja Jiménez y David de Miranda, que, bueno, creo que después de la feria de Sevilla que han echado, merecen sin duda alguna estar presentes en este abono.
3: Presentando una de las ferias más bonitas que tiene Andalucía, para mí, por supuesto, como alcalde, pero creo que se convierte en la capital del mundo de la tauromaquia en verano. Y por ello quiero felicitar al empresario, a Carlos Zúñiga, porque después ya de varios años liderando esta plaza, en el cual no fueron tiempos fáciles, porque nosotros cuando recogimos este ayuntamiento, muchos lo recordarán, solo había dos corridas y media prácticamente. Y al año siguiente vino el COVID y fuimos de las únicas plazas de España que abrió. Nuestras críticas tuvimos por ello, pero queríamos seguir teniendo toros en el puerto. Y después, evidentemente, hemos ido transicionando hacia una recuperación de la plaza, que era uno de los puntos de identidad y de necesidad que tenía nuestra tierra. Cuatro tardes de José Antonio Morante de la Puebla, que decía antes que es historia del torero, pero también como alcalde quiero agradecer siempre su cariño por el puerto de Santa María. Cariño demostrado tanto en público como en privado, pero que además quiero resaltar que si el puerto es una de las señas de identidad, aquí somos mar, somos sal, somos vino y somos evidentemente toro. Nadie imaginaría el puerto de Santa María sin el mundo del toro. Y creo que José Antonio Morante de la Puebla, como hizo en su día Galloso, como ahora hace Dani, como no me quiero olvidar a Alejandro, que hace 20 años que tomaba la alternativa y que espero que vuelva a tener también su espacio aquí en otras tantas plazas, como ahora tienen también Raúl Raúl, tu padre, Gonzalo y Víctor, tienen en nuestra plaza una gran misión, que es seguir liderando a la juventud de España en la reconquista de la batalla cultural que inició José Antonio, que ha implicado a toda la juventud y que es inevitable que la identidad de nuestra tierra, que España, que Andalucía, que el puerto, sigan siendo taurinos, y toda esa gente que nos puso en un envite están claramente derrotados gracias fundamentalmente a José Antonio y a la juventud de España.
4: Ya estamos de vuelta y vamos a terminar el día de hoy de una forma diferente. Recuerden que la semana pasada estuvimos en Judith Smashburger y María José, bueno, pues ha sorteado a través de las redes un menú de pareja. Así que vamos a desvelar el nombre de la persona ganadora o ganador en que va a poder disfrutar de este menú de pareja allí justamente. En Judith Smashburger hablamos, como lo vemos ahí, Laurita Rojas, 18, ha sido la ganadora y la afortunada que va a disfrutar de estas hamburguesas que están buenísimas. Bueno, y Laura ya nos contará con quién vas acompañada. Y también quiero que nos cuente qué te ha parecido esas hamburguesas. Enhorabuena. Y nada, y nosotros, pues llegó el momento de despedir el programa de hoy. Llegó el momento, pero bueno, yo me voy triste. Y contenta a la vez, contenta porque mañana voy a estar de nuevo con todos vosotros, que es lo que a mí me levanta todas las mañanas y me anima a seguir día a día con vosotros. Sean felices y fieles a Radio Puerto.

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1: Y sea fortuna. Dímelo. José Lemarín.

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Hola, hola, bienvenido, bienvenida, ¿qué tal? ¿Cómo estás? ¿Todo bien por ahí? Comienza, como cada semana, el programa En la Colina de los Sonidos. Dos horitas por delante de Solo Números 1 y, como siempre, con la mejor música de los 80, 90 y actuales. Hoy comenzamos con el sonido de Robbie Williams, así que prepárate, enciende la radio, que esto empieza ya. Así de bien suena esta canción llamada Feel. ¡Arrancamos! ¡Saludos para todos!

Hoy sonarán nombres imprescindibles como Madonna, Queen, U2, Whitney Houston y muchos más. Sube volumen, ponte cómodo y déjate llevar. Ahora continuamos con Modern Talking, el famoso Cherry Cherry Lady.

dominó las pistas de baile durante los 80 con melodías pegadizas y un estilo inconfundible. Ahí lo tenías, los alemanes Modern Talking. Ahora llega la reina del pop, la gran Madonna, que revolucionó la música, la moda y la cultura popular desde los 80 hasta hoy. Este single se convirtió en uno de sus himnos más icónicos, esto es el Material Girl.

Entramos en los 2000 con un artista que recuperó el soul clásico con un toque moderno y elegante. Daffy sorprendió al mundo con una voz llena de personalidad y un tema que se convirtió rápidamente en éxito internacional. Aquí lo tienes, Mercy.

Ahora llega uno de los artistas más elegantes y respetados del pop rock. Tras triunfar con The Police, Sting inició una carrera en solitario llena de sensibilidad y grandes singles. Sonando para ti, Fields of Fool.

hora de viajar a los años 80 con un estilo y una canción absolutamente inolvidable. Annie Lennox y Dave Stewart crearon uno de los temas más emblemáticos de la historia del pop, el Sweet Dreams. Ellos son Everything.

Vaya programón, y esto no ha hecho más que empezar. Subimos el ritmo ahora con un artista que llenó de energía las pistas de baile. Jennifer López ahora mezclando el pop latino y el dance con este gran temazo. Prepárate para bailar.

Más propuestas como esta de Glenn Madeiros, Nada cambiará mi amor por ti, en inglés, Nothing's gonna change my love for you. Una gran balada muy popular a finales de los 80.

Y en el año 2009, Pink Noise y Melendi lanzaron su temazo llamado Estoy Enfermo, y aquí lo recordamos, incluido en su disco Cuestión de Directo, Pink Noise y Melendi.

Cada canción de ellos tiene ese estilo inconfundible que invita a cantar desde la primera escucha. Fito Cabrales, conectando con millones de personas gracias a letras cercanas, historias cotidianas y un sonido que mezcla rock, blues y mucha personalidad. Maravilloso, sí, sí.

Y con este single del grupo La Música Lice y El Sueño de Morfeo cerramos esta primera hora. Te dejamos con Los Cuatro Elementos. En nada seguimos, esto es En la Colina de los Sonidos, aquí en tu emisora favorita.

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1: ¡Nueva York!

Hola, hola, ¿qué tal? Estamos de vuelta en la colina de los sonidos en tu emisora favorita. Prepárate para escuchar música como por ejemplo el sonido de Bad Bunny. Arrancamos esta segunda hora con bloque de música de actualidad en Nueva York. ¡Comenzamos!

Ajá. Y Taylor Swift recuperó uno de los números uno esta próxima semana con una canción elegante, emocional y absolutamente adictiva. Esto es Opalite.

ahora bailamos al ritmo del romanticismo y mucho estilo en compañía de dos gigantes, Romeo Santos y Prince Royce, la bachata protagonista en este single llamado Dardos.

y atentos a lo que viene ahora, porque tenemos para ti el sonido de Juan Magán y Omar Montes, uno de los mayores éxitos dance urbanos del año, con una canción perfecta para este verano. Esto es Ayer en la Vi.

Y en nada suena por ahí la música coreana de BTS, conquistando el planeta y lo vuelve a demostrar con Swim, uno de los temas más escuchados este pasado mes de mayo.

ahora llega uno de los artistas más completos y exitosos del mundo, manteniendo enorme presencia en listas gracias a sonidos como esto. Esto es I Just Might. Él es Bruno Mars.

0: dos generaciones del pop unidas en una colaboración que está dando muchísimo que hablar. Ella es Madonna junto a Sabrina Carpenter. Bring Your Love, nostalgia y un sonido moderno.
1: Es

y Neil Moliner continúa creciendo gracias a temazos llenos de energía, optimismo y melodías irresistibles. Su proyecto Neso está siendo una de las grandes sorpresas musicales de este año, y esto es Tu Cuerpo en Braille.

Y ahora llega una banda imprescindible del pop rock en español. Amaral vuelve este año con música nueva cargada de fuerza y emoción. Te presentamos ahora su último single llamado No quiero más canciones tristes. Ya lo tienes en antena. Para ti, Amaral.

y hace unas semanas Bisbal lanzaba su último single en homenaje al gran Camilo VI, y esto es Vivir así es morir de amor, una de las grandes voces de la música española que sigue reinventándose año tras año. Él es David Bisbal.

Y ahora tenemos para ti lo último de Lola Índigo, que continúa arrasando con colaboraciones y nuevos lanzamientos que están sonando con muchísima fuerza en este mes. Aquí llega el bachatón de la L, le acompaña Lucho RK. Es lo último de Lola Índigo.

Y ahora sonido desde Australia con una de esas canciones que marcaron una época. Sia nos acompaña por ahí con Unstoppable.

Vengo ahí las dos últimas del programa de hoy con ella también, con Lola Indigo y con Ana Mena. La primera, esto es el sonido de Sisi, la

Y con la artista de Málaga, Ana Mena, cerramos el programa de hoy. Un placer acompañarte estas dos horitas de radio solo para ti. En la colina de los sonidos, vuelve la próxima semana con más música y solo números uno. Te esperamos, gracias por estar ahí. Chao, chao.

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0: buenas tardes. Comienza De Moda y a lo Loco. Hoy hablamos de la historia de la indumentaria. Para empezar a estudiar la historia de la indumentaria hay que comenzar por las primeras civilizaciones que hicieron su aparición en Egipto y Mesopotamia. Las pinturas rupestres nos dan una información muy antigua. La necesidad de cubrirse el cuerpo va unido a las condiciones climáticas. En Europa el clima fue extremadamente frío en el pasado. La aparición de los glaciares son muestras de ello. La necesidad de cubrirse el cuerpo para protegerse del frío se convirtió en una necesidad. Somos los únicos animales que no tenemos capa de grasa ni tampoco pelo cubriendo el cuerpo, como es el resto de la raza animal. Así pues, la necesidad se convirtió en un punto importante en la cronología de la historia de la indumentaria. Se convirtió en una necesidad la caza de animales para obtener su carne para el alimento y la piel para cubrirse. Las pieles tomaban rigidez, habían que curtirla con distintos procesos que fueron realizando para hacer que éstas fueran flexibles. La masticaban, la humedecían, la golpeaban, pero no llegaban a tener la flexibilidad necesaria. Utilizaron tintes procedentes de plantas e insectos para que éstas fueran más atractivas. De los árboles como el roble y el sauce, que contienen ácido tánico, tras un proceso de maceración de la corteza, bañaban las pieles y con esta maceración pudieron obtener parte de la flexibilidad, incluso impermeabilidad para protegerse de la lluvia. Las hojas afiladas de sílice pulida pudieron cortar las pieles y con el marfil de mamut, hueso de reno o colmillo de foca, entre otros, hicieron agujas, lo que permitió coser una piel con otra y ajustarlas al cuerpo. Así se pudieron cubrir más partes del cuerpo. Y quizá en este momento en el que una piel se transforma en una vestimenta es cuando realmente empieza la historia de la indumentaria. Cuando el hombre dejó de ser nómada para convertirse en sedentario, fue un momento crucial para la historia de la moda, porque empezaron a cultivar para la producción de fibra, para la realización de vestimenta y también se aclimataron. A partir de aquí empezaron a usar fibras para vestimentas más ligeras y frescas. Investigaron distintas plantas como el algodón, el cáñamo, la lana de oveja, la alpaca, etc. Inventaron los telares y con ellos los primeros diseños. La prenda más antigua realizada con manos humanas recibe el nombre de sarong, que consistía en una tela enrollada alrededor de la cintura. Por lo tanto, aquí hay un antes y un después en la cronología. La siguiente creación fue una tela rectangular que se sujetaba en los hombros y caía en el cuerpo en forma de vestido. A partir de aquí fue un estallido de diferentes diseños a lo largo de la historia y de las distintas civilizaciones. Hoy en día la circunstancia de vestir se relaciona con la tendencia de moda y por las relaciones sociales, pero el principal motivo de vestirse fue cubrirse el cuerpo para refugiarse del frío. Y a partir de aquí, todo fue un proceso tan impresionante que se ha convertido en la industria más potente del mundo. Hoy nuestro invitado de honor es un historiador que conoce muy bien cómo comenzó la historia de la indumentaria. Nos visita el historiador Francisco Giles Guzmán. Bienvenido, Fran.
1: Invitarme de nuevo a tu
0: programa. Sí, porque en nada has estado dos veces. Bueno, primero has estado pues hablando de tu trayectoria profesional como arqueólogo, historiador, en fin, ahí has estado pues contándonos pues muchísimas cosas de tu vida, ¿no? Y ahora, bueno, pues ahora vienes pues a echarme una manita.
1: Pues sí.
0: Porque a mí me gustaría saber, desde el punto de vista de un historiador, porque somos diferentes. Yo soy diseñadora de moda, mi punto de vista sobre la moda es muy diferente al tuyo como historiador, ¿no? Entonces, a mí me gustaría pues que me dieras el punto de vista, qué piensa y qué entiende un historiador por como tú de lo que es la moda.
1: Pues bien, bueno. Para un historiador hoy en día, o para un arqueólogo, que es mi especialidad.
0: Es tu especialidad.
1: Vale, hoy la moda realmente es una herramienta. Es una herramienta para conocer cómo pensaba la gente en nuestro pasado y cómo transmitía ciertas ideas. Porque hoy en día tenemos una idea de la moda, digamos, como algo superfluo,
0: sí.
1: ¿No? Como, bueno, como algo con sin valores más allá que transmitir una belleza, que transmitir algo que no está, que no tiene un valor, digamos, social ni intelectual, ¿vale? O sea, acaso relacionado siempre con eso, con valores superfluos. Pero durante toda la historia, eso es, vamos, que no es así, no estoy de acuerdo.
0: Ya.
1: Durante toda la historia de la humanidad, ¿vale? Las formas de vestirnos son una forma de expresión, es como el arte. Es una forma de expresión de remarcar nuestra identidad a través de elementos extrasomáticos. Eso solo tiene una palabra, es cultura.
0: Totalmente.
1: La moda es cultura y es una forma de transmitir de manera simbólica aspectos sin tú tener que explicarlo y tener que decirlo verbalmente, solo con una sola mirada, pues saber qué estatus tiene una persona,
0: sí,
1: o a qué grupo pertenece. Uh-huh. Y es una forma de reafirmación de la personalidad o del grupo.
0: Exacto.
1: Todo esto a los arqueólogos historiadores nos sirve para entender también la forma en la que pensaban estas personas. Porque en el pasado nosotros en algunos periodos conocemos los textos y podemos saber cómo pensaban, pero en otros no. Y entonces es la única manera que el pensamiento no fosiliza. Lo que fosiliza son los objetos.
0: Totalmente.
1: Y entonces los objetos, que es la moda, digamos, pues en algunos periodos son muy complejos de encontrar estos restos, pues son la única manera que tenemos de acercarnos o por lo menos interpretar cómo pensaban y cómo transmitían sus pensamientos.
0: Uh-huh. Bueno, pues la verdad que es una definición muy diferente a lo que lo vemos los diseñadores de moda. Porque, claro, nosotros lo vemos, sí es verdad que tienes razón, que muestra pues lo que es el estatus, ¿no? Y a dónde pertenecía, a qué grupo pertenecía esta persona. Pero, claro, nosotros vamos a otros niveles diferentes. Por eso me gusta siempre el tema de la moda, me encanta, porque me parece que el punto de vista de un historiador, un arqueólogo y todo esto, yo creo que al final se termina siendo un engranaje y queda perfecto. A mí me gustaría también, Fran, y desde aquí te invito ya, posteriormente, seguir haciendo programas contigo, porque a mí me gustaría hacer monográficos, pues por ejemplo, de Egipto, Grecia, Creta, Roma, estas civilizaciones que a mí me parecen que son importantísimas, ¿no? Incluso podíamos llegar hasta la Edad Media o, bueno, ya íbamos viendo,
1: claro,
0: cómo vamos evolucionando, ¿no? Porque es lo que te digo, que ese punto de vista del historiador con el punto de vista que tengo yo como diseñadora, yo creo que se puede compensar muy bien, ¿vale? Y verse de una manera distinta.
1: Estoy,
0: ¿no?,
1: completamente de acuerdo y abierto, sí, a estas propuestas.
0: Y también quiero decir otra cosa, que bueno, que es el punto de vista tuya, de Fran Gile, como historiador, y que no vamos a sentar cátedra ninguna, ni yo como diseñadora, ni tú como historiador. Entonces, bueno, vamos a dar nuestros puntos de vista y ya está,
1: sí,
0: y
1: por
0: punto,
1: supuesto,
0: ¿no? Entonces, como pienso yo que es mucho contenido, pues vamos a seguir con todo lo que tenemos que charlar, ¿no? ¿Por qué existen las distintas formas de vestirse?
1: Bueno, las distintas formas de vestirse existen, como has dicho al principio, por necesidades, ¿vale? En principio podríamos establecer que la ropa, es decir, los elementos con los que nos cubrimos, en un principio tendrían un destino funcional, ¿vale? Has hablado del frío, porque en Europa, en la parte de esto, hacía mucho frío, pero en otras latitudes sería el calor.
0: El calor.
1: Y resguardarte, por ejemplo, de los rayos solares,
0: claro,
1: para no tener quemaduras, y porque el hombre del género homo, por lo que se define es por una adaptación cultural al medio, no por una adaptación biológica, que también hay algo, por supuesto,
0: claro,
1: pero la adaptación cultural prima sobre todo eso. El origen de la ropa, ¿vale? O el origen de la moda, digamos, más que de la ropa, el origen de la moda está vinculado a lo que había comentado al principio, también a la proyección de identidad.
0: Sí.
1: Ya desde muy antiguo empezamos a ver elementos con los que se vestían o adornaban, o elementos, lo que hoy llamaríamos, por ejemplo, complementos, como pueden ser collares, sí, o como pueden, sí, ser tocados, que son las cosas que tenemos documentadas más antiguas, porque la ropa, las pieles y eso son muy complejos de conservación, no tienen un fin funcional. Es decir,
0: claro,
1: un collar no tiene una finalidad funcional.
0: No.
1: Unos colgantes no tienen una finalidad funcional. La finalidad es, creemos, es una interpretación que tenemos los arqueólogos, creemos que es para expresar algún tipo de identidad, algo simbólico. Ya puede ser un estatus dentro de los primeros grupos humanos, de las primeras tribus, digamos, uh-huh, pues la persona, hoy lo podemos ver, hace poco lo podíamos ver, en tribus de la Polinesia, como, bueno, pues los collares de cerdo significaban de dientes, o sea, de colmillos de cerdo, porque tienen un significado.
0: Lo acabamos de ver en pantalla.
1: Tienen un significado. En este caso, mira, aquí lo que estamos viendo en pantalla, esto yo creo que son los restos de uno de los primeros restos de colgantes o adornos, ¿vale?, más antiguos que tenemos documentados. Este tiene 130.000 años.
0: Fíjate.
1: No son ni de ni lo que llamaríamos nuestra especie, son de las poblaciones neandertales. Hace 130.000 años, en Caprina, en Croacia, alguien cazó o cogió un ave muerta, en este caso un águila imperial, y se adornó con las garras. Es un dato indirecto. Sabemos que esas garras fueron usadas y fueron atadas porque quedan unas marcas,
0: sí,
1: quedan micromarcas, que hay que mirar con microscopio, en la zona del talón de la garra,
0: sí,
1: y fueron usadas como colgantes.
0: Como colgante.
1: Entonces, ¿eso tiene una finalidad funcional?
0: No, sí.
1: A nivel biológico, de protegerte, ya sea del sol, de esto, no tiene ninguna. No. Por lo tanto, lo que estamos hablando es de cultura propiamente
0: totalmente
1: dicha. Estamos hablando de crear un elemento con el que te cubres el cuerpo, con el que te vistes, pero para expresar algo, no para protegerte de las inclemencias del tiempo.
0: ¿Y cuáles son para ti, piensas que hayan sido, pues, no solamente esos orígenes, sino esas tendencias de la moda en esos comienzos?
1: Bueno, en los comienzos lo que...
0: Vamos a ir viendo fotografías, sí, sí, que nos va a ir poniendo nuestro técnico Frank.
1: Sí, sí. Voy a hablar ahora libremente.
0: Sí. ¿Eh?
1: Interpretando, pues, por ejemplo, una de las primeras cosas que hemos estado viendo, el tema de las aves, ¿vale? Lo vemos que es una interpretación. Uh-huh. Siempre digo que esto es una interpretación, o sea, no hemos encontrado en ningún momento un neandertal vestido con un colgante, un resto humano, es decir, con el colgante encima o adornado con plumas, ¿vale? Y parece que está muy relacionado con... parece que está muy relacionado. Es unos datos que estamos teniendo sobre todo en la Europa mediterránea,
0: uh-huh,
1: sobre todo en la zona de Italia, zona de la península ibérica y Francia. Parece que hay incluso eso como una cultura neandertal relacionada con,
0: claro,
1: la...
0: Con ahí, las, por ejemplo, aquí, tenemos lo de las plumas,
1: aquí tenemos,
0: ¿no?
1: Aquí tenemos una reconstrucción histórica, esto es del yacimiento paleolítico de Fumane, en Italia, donde, se han reconstruido las plumas no las hemos encontrado, hemos encontrado los huesos con unos patrones de haber trabajado esas carcasas animales, sí, de aves... De manera que interpretamos que eran para obtención de plumas. ¿Para qué van a obtener plumas en la prehistoria? Pensamos ya, que lo más esto, lógico es
0: para adornarse.
1: Para adornarse y para hacer una transmisión de algún tipo de idea. ¿Cómo lo hacen las sociedades, digamos, que viven de manera como en la prehistoria, o pensamos que viven como de manera como en la prehistoria, como puede ser, bueno, o sociedades eso, que son cazadores recolectoras, como eran los paleoindios americanos, donde la pluma, el color de la pluma,
0: sí,
1: y la vinculación,
0: sí,
1: que tenían con el animal era completamente simbólica y no tenían nada que ver Con algo funcional.
0: Totalmente. Mira, después de los neandertales pasamos a la especie del Homo sapiens, ¿no? Y continúa la moda, Fran. Aquí se empiezan a encontrarse pues estas estatuillas, ¿no? Estas estatuillas en las que, bueno, pues son estatuillas como Madonna, ¿no? Como mujeres que incluso la fertilidad, todo este tipo de estatuillas, ¿no? Que son las primeras que creo que se encuentran, ¿no? Las tenemos en pantalla.
1: Sí, aquí lo que tenemos son lo que se conoce como las Venus.
0: ¿Vale? Las Venus.
1: Las Venus. Las Venus son de un periodo ya, si hemos hablado antes de los neandertales, ahora ya estamos hablando de Homo sapiens, es decir, nuestro fenotipo, unas especies similares genéticamente y con un aspecto también físico como el nuestro, que en un periodo que se llama el Gravetiense, ¿vale? Que tiene, puede ser de hace unos 28.000 años, hace unos 22.000 años, hay una explosión de creación en algunos puntos de Europa, en la península ibérica menos, pero sí en el centro de Europa, de este tipo de estatuillas.
0: Bueno, y aquí, por ejemplo, tenemos una que es la parte superior de arriba, que es la cara de una mujer, donde ya aparece ojo, nariz, incluso un poco pronunciada la boca, ¿no? Y porta un tocado, ¿no? Todo esto, quizá la primera, digamos, fotografía o primer retrato, o no sé cómo llamarlo.
1: Sí, el primer retrato de la historia de la humanidad está a día de hoy. Bueno, aquí lo que estamos viendo era una representación, o sea, una interpretación. Exacto. De cómo podía ser esta mujer.
0: Eso es.
1: ¿Vale? Tiene unos rasgos, porque, bueno, las Venus se caracterizan, en cuanto a moda, podemos decir que la mayoría de ellas no tienen cara, sino que están cubiertas como, parecen como, bueno, no un velo, sino un trenzado de fibras vegetales que le cubre incluso la cara, que lo hemos visto anteriormente en la imagen que hemos puesto anterior, en la Venus de Willendorf, que es la que más conocemos, además con estos rasgos tiopigios, con estos rasgos voluptuosos.
0: Sí.
1: Y luego tenemos también este primer retrato, que es la Venus de Brassempuy, del sur de Francia, un poquito más moderna, ya puede que sea de otro periodo, el magdaleniense, pero vamos, no vamos a aburrir al oyente con datos ni con cronología, pero que es, además de que no está representando de nuevo la continuidad del uso de este tipo de tocados o de forma de cubrirse con fibras vegetales, el cabello y la cara, bueno, en este caso la cara está descubierta, pero además, bueno, pues ya sería o por cultura o por el talento del autor, que son cosas que algunas veces no tenemos en cuenta los arqueólogos y los prehistoriadores, todas las cosas las vemos como cuestiones generalizadas a través de la cultura y estandarizadas, pero hay una cosa que se llama el talento, que no hay que olvidar, igual que lo tenemos hoy algunos, o lo tenían, yo no puedo dibujar, bueno, perdón, no se llama ni dibujar, yo tengo las mismas capacidades cognitivas que Miguel Ángel.
0: Claro.
1: Pero no tengo el mismo talento.
0: El mismo talento. Bueno, aparece las primeras agujas, que yo he comentado algo también en la introducción y demás, ¿no? Los primeros registros de estos instrumentos de costura, ¿no? Porque aquí aparece, bueno, lo tenemos en pantalla
1: ya,
0: ¿no?
1: Sí, lo vemos en pantalla bien.
0: Eso es. Aquí empiezan a tejerse las ropas.
1: Aquí, bueno, a coserse.
0: A coser,
1: sí,
0: exactamente.
1: Sí, lo que tenemos aquí, ¿qué te digo? Los arqueólogos tenemos que trabajar muchas veces con datos indirectos.
0: Sí.
1: O sea, esto es solo utrense, esto puede tener 18.000 años, por ahí. Tenemos ya un registro de agujas por toda Europa. Estamos hablando, y se lo digo a los oyentes, y todo lo que vamos a hablar, estamos hablando todo desde un punto de vista europeo.
0: Sí, sí.
1: Es decir, bueno, ni tenemos hora de programa para hablar de todos los aspectos que se dan en diferentes sitios del mundo, y luego un poco, hombre, estamos hablando de lo más cercano y lo que más nos compete y de la manera en la que creo que más enriquecedora para nosotros, que somos europeos, bueno, pues vivimos en la península ibérica, en España, y entonces pues los datos que vamos a ir cogiendo son de aquí. En Australia tienen otro desarrollo histórico, igual que en América,
0: bueno, claro,
1: igual
0: en
1: África. En cada sitio uno. Bueno, pues las agujas.
0: Las agujas
1: en un periodo también del paleolítico, muy, muy antiguo, empiezan, bueno, a salir. Yo las he documentado en Gibraltar, en Andalucía también tenemos, en toda la península ibérica, en todo lo que es Europa, las tenemos bien documentadas y parece que hay una explosión. Puede ser que antes, en la época de las Venus, por ejemplo, hay algunas piezas de piedra,
0: sí,
1: que se han interpretado como posibles, no agujas, pero sí por lo menos perforadores,
0: sí,
1: para después pasar manualmente lo que sería la fibra vegetal o los tendones
0: para
1: unir los diferentes fragmentos.
0: Eso es porque en ese paleolítico aparecen esas primeras pieles, que la tenemos también ahora, la vamos a poner en pantalla.
1: ¿Sí?
0: También tenemos las primeras pieles ya cocidas, ¿no?
1: Cocidas, sí.
0: Cocidas.
1: La primera piel cocida, bueno, realmente, por ejemplo, en la zona europea no tenemos ninguna piel cocida. Dato directo.
0: Dato directo.
1: Creemos que las agujas es para coser,
0: claro,
1: para coser piel. Si alguien propone otra posibilidad y que sea plausible, pues también debería demostrarla.
0: Claro.
1: En este caso, la piel cocida más antigua que tenemos hoy en día tiene unos 12.000 años,
0: fíjate.
1: Pero no, fíjate, es tan complicado encontrarla, Gloria,
0: claro,
1: que en Estados Unidos, creo, ahora mismo no me acuerdo el sitio exacto, creo que es en Oregón, ¿vale? En Estados Unidos, pues hay una piel cosida, dos fragmentos de piel cosidos, con unos 12.000 años.
0: Fíjate, es que claro, es muy difícil que eso se poderlo, porque al final son cosas humanas orgánica, he querido decir orgánica y he dicho humana, orgánica, y eso se descompone al final.
1: Sí, se descompone. Mira, sabemos, por ejemplo,

0: Exactamente.
1: Ahí la tenemos.
0: Ahí tenemos las primeras pieles que se conservan y que eso puede tener esos 12.000
1: años. 12.000 años, 12.000 años, vamos. Es
0: una locura, ¿eh?
1: Ya te puedo decir que ahora mismo no me viene a la mente un fragmento de estas cronologías y de esto en toda Europa.
0: Claro, y estas ya se han ido cosiendo.
1: Tienen que ser unas condiciones geológicas, o sea, de enterramiento, como climática, determinadas, sí, para que se conserve esto.
0: Para que se conserve, porque es que es muy complicado la conservación porque es orgánico.
1: Claro.
0: Y se descompone y se pierde. Fran, nos vamos a publicidad y en breve estamos de vuelta.
1: Venga.
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0: Estamos de vuelta tras la publicidad. Vamos a ver ahora una pintura rupestre en el que, bueno, pues ya aparece personas humanas, nos lo va a poner ahora Fran también, nuestro técnico, estas pinturas rupestres, en la que ya ahí se ve ropas, vestidos, cosidos, e incluso algún que otro tocado, sombrero y demás, ¿no? Esto puede tener, yo qué sé, ¿cuántos años?
1: Puede andar alrededor de unos 10.000 años.
0: Unos
1: 10.000 años. Estos son el periodo mesolítico. Esto es lo que se conoce como arte levantino.
0: Sí.
1: ¿Vale? Muy característico, muy característico y se da solo ahí prácticamente del Levante, del este de España, la zona de la Valencia, Alicante, sobre todo. Esta es la cueva del Cogul, en Valencia. Y donde, si el arte paleolítico, lo que todos vemos, conocemos, y es porque es así, son figuras animales muy naturalistas, aunque hay la figura humana, Altamira, Lascaux, aquí en el sur de la península ibérica, la pileta, son animales, bisontes, yeguas. En este periodo empieza a ser lo principal, empieza a ser la figura humana. Pero no solo la figura humana, sino que además vemos aspectos de la vida cotidiana de la figura humana. Y dentro de estos aspectos de la vida cotidiana de la figura humana, lo que vemos también son sus formas de vestirse.
0: Exacto.
1: En este caso, en esta representación, si vemos las figuras realizadas en negro de la izquierda de la fotografía, lo que estamos viendo claramente es que llevan un vestido con una caída, que no estamos hablando de...
0: Y con mangas incluso.
1: Y con mangas y con lo que son capuchas.
0: Capuchas,
1: ¿vale?
0: Sí, es verdad.
1: Pueden ser de... seguramente no representaban... hay representaciones de la vida cotidiana, hay representaciones por supuesto, de gente cazando o de la recolección de miel. Y estos son bailes en los que en algunos momentos, porque muchas de estas, en este caso no, pero muchas de estas aparecen con actitud danzante.
0: Sí.
1: Y luego también en otras pinturas rupestres se ven también una serie de tocados y eso, y parece que la forma de ornamentar la cabeza era algo importante en esta época.
0: Bueno, aparecen los telares, los primeros telares, aparecen todos estos tejidos, ¿no? ¿Se sabe cómo tejían? Porque
1: sí,
0: los telares tenían una serie de... Aquí tenemos tres fotografías que podemos ir
1: viendo. Lo que tenemos aquí, el salto del paleolítico, del paleolítico al neolítico. El paleolítico son los cazadores-recolectores,
0: exacto,
1: que hemos estado hablando. En el neolítico ya empiezan a producir, y a producir significa un mayor conocimiento y una mayor producción y un mayor uso del mundo vegetal, de las fibras vegetales.

0: pues empiezan a producir, o sea, a tejer ya.
1: A tejer.
0: Realmente, en este caso, bueno, no podía ser, en este caso tenemos una sandalia, se llama entrelazado, pero esto ya en el neolítico, ya empiezan a usar la fibra vegetal para crear tanto elementos de la vida cotidiana, como puede ser un cesto, como también para vestirse.
1: Claro, al final todo es tejido.
0: Sí,
1: todo lo que se trata es tejer. Estos son los pesos, ¿no?
0: Aquí lo que tenemos son las pesas, estas son pesas de telar, estas son muy antiguas también, estas son de, bueno, son ya calcolíticos, un periodo posterior, que es la edad del cobre, ¿vale? Es, bueno, realmente tenían una vida similar a la del neolítico, pero tienen algunos avances tecnológicos.
1: Vale.
0: Uno de ellos, y además no solo avances, sino que se generalizan. Si bien en el neolítico tenemos muy pocos datos, bueno, las sandalias que hemos visto antes son de la cueva de los murciélagos del Muñol de Granada. Uh-huh. Vamos, hay poquísimas en el mundo con esa cronología, tienen 6.000 años. Pero ya en el calcolítico, la edad del cobre, hace unos 3.000 años antes de Cristo, o sea, serían 5.000 años desde hoy, lo que tenemos son una explosión de pesas.
1: Tanto
0: las pesas para tensar como las fusayolas, que son troncos, son bicónicas, con una morfología como, o sea, como dos conos contrapuestos, que sirven para hacer el entrelazado de la fibra.
1: Vale.
0: Para usarlas como para y luego también el cosido.
1: El cosido.
0: Es muy curioso.
1: Es muy curioso.
0: Y ya en esta época, pues, a pesar de que no tenemos casi ninguna fibra conservada, seguimos en las mismas. Con datos indirectos,
1: claro.
0: Datos directos, perdón, pero como datos indirectos son muchísimos. Y es una forma de tejer que se inventa, o por lo menos que tenemos los datos en el calcolítico, la edad del cobre, hace 5.000 años, pero que en época ibérica, o hasta la Edad Media, prácticamente, bueno, después ya hay otros telares más complejos, pero que se sigue usando. Digamos, no ha cambiado tanto.
1: Bueno, ahí
0: no
1: tenemos
0: tanto el sistema.
1: Ahí tenemos un telar, ¿no?
0: Aquí tenemos la representación
1: de un telar,
0: posiblemente esto ya de época del bronce, del bronce tardío, y en el que, bueno, pues eso, pues...
1: Una representación. Bueno, sabemos que tenían esas vestimentas y demás, pero ¿cómo eran esas vestimentas? Me refiero a colores, a patrones, a formas, ¿no? Porque a veces, como tú me comentabas en estos días que nos hemos estado viendo, no solamente el tema de la transmisión de la moda muchas veces es bien por exportación o bien porque lo veo, me gusta y lo imito, ¿no? Lo vuelvo a hacer, ¿no? Lo hago imitando la idea que tengo, ¿no? Esa transmisión. ¿Cómo eran esas vestimentas? Porque los patrones eran algo.
0: Claro. A medida
1: ahora
0: que
1: nos
0: va
1: a poner Fran en
0: a medida que va avanzando un poquito, que son periodos más modernos, pues la conservación de los objetos nos permite también tener más datos. Ahora estamos viendo un guerrero, en este caso, de época campaniforme. Es un periodo muy curioso, de final de la Edad del Cobre, en el que, aunque no tengamos de nuevo, tenemos muy pocos datos directos, es decir, no tenemos los tejidos, pero tenemos, por ejemplo, los botones.
1: Sí.
0: Luego todas las cerámicas están decoradas con unos patrones y una forma. En algunos casos, los patrones con los que están decoradas las formas dan a entender que son imitando patrones de tejido.
1: También.
0: También durante la del cobre hay estatuillas, ya sean piedras, normalmente en piedra o en hueso, antropomorfa, es decir, con forma humana, que parece que están vestidas y repiten estos mismos patrones. Y entonces ya podemos interpretar cómo eran estos patrones, que solían ser en zigzag, cuadriculados, e incluso también con los tintes que usan en la cerámica, como pueden ser el rojo a partir del ocre o el negro a partir del manganeso, podemos pensar cuáles eran los colores que ellos tenían.
1: Ahí empiezan a estampar las tejidas.
0: Claro, que ellos tenían a mano.
1: Fíjate,
0: otra
1: línea importante.
0: Lo que estamos viendo ahora es una reconstrucción de la panoplia, es decir, también de las armas que tenían, eso, pero bueno, lo más atrevido de esta reconstrucción es que se han atrevido a reconstruir la ropa. Yo lo veo bastante, bastante acertado.
1: Sí.
0: Y ya empezamos a conocer a partir de esta época cómo,
1: ¿cómo eso? Cómo vestir. Fran, bueno, llegamos a la era de los fenicios, ¿vale? Bueno, hablábamos de los fenicios el otro día, decía, ni es que ni existía la palabra fenicio y todo esto. Bueno, nos metimos en un berenjenal ya ahí bastante grande, ¿no? Pero aparecen los fenicios y en los fenicios dejan muchísima impronta en Cádiz, ¿no? Porque ellos, bueno, pues se establecen en esta zona de aquí y nos dejan muchísima, muchísima historia y cultura, ¿no? ¿Supuso un cambio importante en la moda esa aparición de los fenicios?
0: Bueno, realmente sí. Pensamos que sí, bueno, en la moda y en todo.
1: En todo, imagino, en todo.
0: O sea, los fenicios fue trasladar lo que era la cultura de Oriente, bueno, en lo que...
1: sí, a Occidente.
0: A Occidente.
1: Bueno, aparece ese color púrpura.
0: Claro, con todas las innovaciones tecnológicas que venían de Occidente. Aquí habría cosas, por
1: claro,
0: supuesto, fue un intercambio de ideas, claro, pero las que venían de Oriente, y las que se crearon en Occidente.
1: Exacto.
0: Se crearon en Occidente, y ese momento significó para entrecruzar todos estos conocimientos y todas estas nuevas características culturales. Bueno, pues la palabra fenicio, lo hemos dicho que lo habíamos comentado, fenicio significa, sí, hombre, fenicio significa hombre de púrpura. Vale, una de las primeras hombres de púrpura, que bueno, eso es un término que dijo Herodoto, vale, que está escrito, entonces los fenicios, los hombres de púrpura, aquí llegaron, eso, unos hombres de púrpura, posiblemente, bueno, allí estaba Tiro, Biblos, Sidón, diferentes ciudades que llegaron de Tiro, lo conocemos por fuente, y una de las principales cosas que traen, y además promueven, es el uso de los tintes.
1: El uso de los tintes.
0: Con lo que es el múrex, con lo que es la cañailla, ¿vale? Que además, bueno, esta es una zona.
1: Exacto.
0: Rica,
1: y ahora lo vamos a poner, ella, las cañaillas que tienen,
0: procesando lo que es el animal de la cañailla, lo que es pueden sacar diferentes tipos de tintes púrpura.
1: Claro, más claro, más rojizo, menos, sí, más azul, según la forma de la cañailla, el bicho.
0: Según la especie,
1: es
0: claro,
1: el bicho cuando
0: la especie suelta una serie de elementos químicos que son los que son usados para producir este tinte. Eso es una innovación que traen los fenicios aquí, y que dentro de todas las innovaciones, como puede ser el torno, la escritura,
1: claro, trae muchas cosas,
0: más cuestiones arquitectónicas,
1: claro,
0: y muchísimas más, bueno, no solo la escritura sino el alfabeto,
1: claro.
0: Supone un gran cambio.
1: Claro, y la importancia que tiene ese color púrpura.
0: Sí, bueno, sí, en la importancia del color púrpura, vamos a ver, si los fenicios se movían kilómetros y kilómetros, no solo para buscar plata, sino también para producir este tipo de pigmento, púrpura, es porque la púrpura era un color sagrado, parece ser, en muchas culturas de la antigüedad.
1: Fíjate.
0: Los colores tienen... Si en la antigüedad el color púrpura es el que coge, digamos, mayor predominio, ya lo veremos después con Roma, sobre todo, pues, digamos, ir vestido de púrpura no lo podía hacer cualquiera.
1: Tenía que ser...
0: No solo por precio, sino también...
1: Por estatus social.
0: Por estatus, o sea, que no solo era porque valiera mucho dinero, sino que, por ejemplo, en época romana tú no podías llevar una toga púrpura, no podías.
1: No se
0: simplemente
1: podía, era
0: no,
1: imposible.
0: Porque legalmente no, porque tú estabas representando algo que no eras.
1: Claro.
0: Los colores en la prehistoria siempre han tenido mucho que ver.
1: Mucho que ver. Claro. Y aquí empiezan también los otros colores de moda en la antigüedad, que aparecen a través de piedras, que se empieza a moler piedras.
0: El primer color que tenemos, digamos, constancia de un uso generalizado es el rojo.
1: Es el rojo.
0: Porque viene de un mineral fácil de obtener, que es el ocre, el óxido de hierro, que ya lo usan los neandertales, posiblemente... Sí. Para adornar su cuerpo o pintar su cuerpo. Hoy en día, bueno, lo puede, aunque también tiene, puede tener utilidades Pues, por ejemplo, para protegerse de las picaduras de insectos, uh-huh. Pero hoy en día, por ejemplo, el rojo también lo vemos en las tribus Masái, en las tribus africanas, lo vemos que también se cubren el cuerpo con este tipo de tinte.
1: Y también aparecen los azules, ¿no?
0: El color azul no aparece en ningún momento. En Europa es muy complejo, después hablaremos sobre ello. El verde también es un color que durante la prehistoria es exótico. Se da sobre todo en el mundo de los muertos. Claro. Es decir, encontramos estas cuentas de collar, ¿vale? Ya. De collar, o incluso se hacían grandes petos. Sí. ¿Eh? Se hacían como ropajes completamente hechos con estas cuentas. Este mundo, y sobre todo en contextos funerarios, los dólmenes, estos son unas varicitas que, bueno, un tipo de mineral, de piedra semipreciosa, sí. Aparecen aquí. Totalmente. En Cádiz las tenemos, pero que las zonas, puede que haya sitios donde se pueden obtener, ya. En Huelva puede que haya, pero sobre todo los mayoritarios están en el centro de la península ibérica, en Guadalajara. De todas maneras, es decir, son piedras, o ya sea en formato de piedra, o ya sea en formato ya trabajada, que
1: son los colores
0: que son exóticas. Y que viajan, se comercian, Frank, durante miles de kilómetros.
1: Nos vamos a publicidad y en breve estamos de vuelta.
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1: Estamos de vuelta tras la publicidad. Vamos a hablar ahora del mundo egipcio, ¿vale? ¿Qué aportación hemos tenido al mundo de la moda con la cultura egipcia? Porque ha sido muchísima.
0: Bueno, sí, el mundo egipcio, pues ya como habíamos hablado antes, tiene un monográfico. Mira, una de las cosas del mundo egipcio es el color azul.
1: ¿El color azul?
0: Sí, porque sí, mientras en Europa...
1: La primera vez que aparece, ¿no? El color azul.
0: Por lo menos que tengamos constancia de manera generalizada, sí. Mira, los griegos no tenían ni una palabra para designar el color azul.
1: Fíjate.
0: En el siglo, o sea, en la Ilíada, que describe muchas veces el mar, y hablan sobre el mar cuando tiene que decir Homero, habla sobre el mar.
1: Sí.
0: Dice que, bueno, el mar de rojo tinto.
1: De rojo
0: triste,
1: tinto.
0: Algo así, pero no tiene un color específico para...
1: Fíjate.
0: Bueno, el mar, el cielo, pum, curiosamente. Y además sabemos que era un tinte que no aparece en las representaciones cretenses, apenas en las representaciones griegas que tengamos, pero en el mundo egipcio, en el 3600, ya antes de Cristo, es decir, en el periodo más antiguo, ya tenían, bueno, pues, porque tenían acceso a materiales como era el lapislázuli, a materiales, a piedras semipreciosas con el que podían procesarlo.
1: Claro.
0: Porque desde material orgánico mucho más complejo. Pues bueno, pues pero el mundo egipcio es mucho más allá.
1: Hombre, aquí hay muchísimas cosas. Tenemos una fotografía de Liz Taylor que muestra muy bien lo que es la indumentaria, los adornos y esos ojos pintados,
0: esos ojos pintados
1: con el negro fuligo, que es negro humo, ¿no? Que se ponía además, se ponían unos colirios con unos palillos dentro para darle más brillo a los ojos y demás. Y otra cosa que hacían era que se rapaban la cabeza por el tema de higiene y entonces se ponían peluca.
0: El uso de peluca, todo esto después, lo que hay que tener en cuenta, Cleopatra es de época ptolemaica, bueno, y además del final, la última de los Ptolomeos, estamos hablando del siglo I antes de Cristo, pero que todas estas cosas que estamos viendo en Cleopatra, que tienen 2000 años, pero es que ya los egipcios las usaban hace 5600 años.
1: Fíjate.
0: Es decir, cuando en otro sitio estamos hablando de que no tenemos documentado ni sabemos cómo vestían, el calcolítico, tenemos la fusayola, o sea, La moda egipcia que estamos viendo ahora es de la misma época que hemos sacado las dos o tres piedrecitas.
1: Exacto, que hemos sacado.
0: El salto, bueno, pues que posiblemente aquí también. Lo que pasa es que aquí, la cultura nuestra no tenía ni la capacidad o ni la necesidad de representarlo a las personas ni hacer estos dibujos tan impresionantes como el muy bueno. Son fenómenos diferentes. Tampoco vamos a enrollarnos con este tema. Pero hay que tener en cuenta que estamos hablando de eso, que parece como mucho más moderno, pero que estamos hablando de muchos miles de años. Y entonces, pues hace miles de años, el refinamiento que hay en el mundo egipcio es de un nivel brutal, tanto con el uso de peluca como el uso de cosméticos, el uso de maquillaje, de ungüentos, de perfumes.
1: Sí. Bueno, las mujeres llevaban pues una cazuelita en la cabeza con ungüento. Y bueno, y es muy sabido todas las pócimas de belleza que tenía pues Cleopatra, ¿no? Que se perdieron muchísimas de ellas porque se quemaron. Pero era una mujer muy, muy inteligente y sabía muchísimas cosas. Y bueno, pues la verdad que es una pena que no ha llegado hasta nuestros días,
0: bueno,
1: ¿no? Tantas
0: pero
1: cosas. Bueno,
0: tenemos la foto de Elizabeth Taylor.
1: ¡Qué guapísima! ¡Guapísima! Bueno, en España, ¿cómo era el tipo de moda antes de que llegaran los romanos? Porque ahí aparecen los pueblos íberos, ¿no?
0: Sí, de los pueblos íberos tenemos bastantes ideas. Bueno, esta fotografía es de lo que estaba hablando antes de los griegos. Sí. Son los barcos que van a Troya. Pues ya ves, 1000 barcos que fueron a Troya y no sabían describir el azul.
1: Pues
0: es curioso, ¿no? Bueno, los íberos, lo que tenemos son unas representaciones a partir de las esculturas íberas.
1: Sí.
0: El mundo íbero se da mucho, igual que no se da la representación pictórica, pero sí se da mucho la representación escultórica. Sobre todo, bueno, en la zona de Baza, de nuestra zona es más fenicia, lo que es Andalucía Occidental, Andalucía Oriental y todo lo que es el Levante, es una zona más de esa, de la cultura íbera, y también el centro de la península ibérica, y hay multitud de esculturas con representaciones tanto masculinas como femeninas. En este caso nos vamos a centrar un poquito en la cultura femenina, en la escultura femenina. Todos conocemos la Dama de Elche.
1: Sí, hombre.
0: ¿Vale? La Dama de Elche. Bueno, no sabemos si es una figura aristocrática, no sabemos si es una figura incluso idealizada. Sí. La que vamos a ver no es la Dama de Elche, porque la Dama de Elche es precisamente un patrón. Esta es la Dama de Baza.
1: Esta es la Dama de Baza. Esta es la que te gustó a ti más.
0: La Dama de Elche, que es un patrón tan rico y tan
1: Sí, pero diferente. ¿A ti te gusta más esta?
0: Me gusta más esta porque, uno, para el tema que estamos hablando, me parece más espectacular, o sea, conserva. Todas estas figuras eran policromadas.
1: Sí.
0: Hasta el color de la piel, como con la figura griega. ¿Eh? Como el mundo romano, lo que pasa es que hoy en día pues estamos acostumbrados a verla en color piedra.
1: Pero fíjate, esta tiene rojo.
0: Esta figura es rojo. Sí. También, bueno, policromaban la cara también, incluso tenían aplique a las esculturas.
1: Sí.
0: Le ponían aplique de metales. Incluso las esculturas podían ser adornadas también con joyas. Pero aquí vemos muy bien de nuevo el uso de este rojo aristocrático. De este color aristocrático, porque, a ver, estamos hablando de la moda, pero estamos hablando de la moda de las altas esferas sociales, que son las que son representadas, ¿vale? Entonces, pues, esto es claro, la moda ibérica la conocíamos bastante bien, el uso de la lana, sobre todo, y también el uso de varios tejidos.
1: Bueno, llegamos a Roma.
0: Bueno.
1: Llegamos a Roma, las vestimentas de hombres y mujeres. Aquí ya hay habría muchísimo que hablar, pero bueno, vamos a dar un poquito.
0: Vamos a dar dos o tres pinceladas.
1: Bueno,
0: como hemos estado dando
1: de todo, ¿no? Está, por ejemplo, el palio, ¿no?
0: Bueno, aquí, por ejemplo, lo que estamos viendo, esto es una boda. Sí. Esto es una boda porque lo que está viendo, bueno, el traje nupcial.
1: Sí.
0: Bueno, el velo nupcial en época romana era de color naranja, el que representa la castidad. Incluso hasta el peinado.
1: Ah, mira.
0: Hasta el peinado de la boda es diferente a cualquier. Bueno, el peinado de la boda son 6 trenzas entrelazadas que el marido, una vez que se casaban, rompía. Además, es un peinado que simboliza castidad.
1: Ay, mira qué bonito.
0: De hecho, ¿no? las sacerdotisas vestales de la diosa Vesta, que tenían, sí. O sea, que eran, tenían que ser castas por, sí. O sea, hasta la muerte.
1: Sí, sí.
0: Por todavía, sí, sí cometían el delito sí. De practicar sexo, eran enterradas vivas.
1: Uf.
0: Era, pero es que
1: uy,
0: ellas eran las protectoras de Roma.
1: Claro.
0: Entonces, en el caso de que rompieran sus votos, estaban causándole. Bueno, los romanos eran, bueno, gente muy pragmática, pero también eran gente con eso que tenían estas mucho este tipo de creencias y la llevaban hasta el paroxismo. ¿Eh?
1: Sí.
0: No solo la religión, sino también esto, pues creencias un poco de con este carácter también, un poquito, ya, eso, ahora mismo no me sabe la palabra bueno. Exacta, pero bueno, como los que ahora, por ejemplo, creemos mucho en por ejemplo, cuando toman las cartas te leen la mano.
1: Sí, que te hacen los tarotistas y todas
0: pues
1: estas personas.
0: Yo era por cualquier pequeño detalle. Para ellos era un mundo.
1: Claro.
0: Creían realmente ellos. A lo mejor no eran grandes teólogos y eso, pero su vida se movía mucho a partir de esos pequeños detalles que no tienen tampoco mucho sentido ahora mismo para nosotros. Bueno, aquí estamos viendo, bueno, una representación. Hemos dado un pequeño salto, pero
1: sí. No
0: pasa nada. De lo que sería un traje íbero,
1: sí. De
0: la aristocracia ibérica, también
1: sí,
0: ¿no?
1: Bueno.
0: Con las piezas que aparecen, los brazaletes.
1: Sí, también muy parecido también
0: sí. Al...
1: Es que todos eran muy parecidos
0: sí,
1: al final.
0: Eran similares. Luego, lo que en realidad, los grandes cambios que se dan, sobre todo cuando hay entrecruzamiento de culturas.
1: Claro.
0: En el mundo romano, si tú ves a una íbera del siglo V y a una romana del siglo V... ¿Vale? Antes de Cristo. No se van a diferenciar
1: mucho. Vale.
0: No se van a diferenciar tanto. Bueno, ellos tienen alguna influencia
1: sí. Etrusca,
0: pero sobre todo, por ejemplo, cuando Roma conquista Egipto
1: sí. Y
0: empiezan en la época imperial y empiezan a venir las ideas y las modas de carácter oriental,
1: ya. Es
0: cuando, y ese carácter oriental, ese carácter de lujo que viene de Oriente, que se ve cómo viaja de repente representaciones que nunca se habían visto en Roma, pues a finales del siglo I se ponen de moda, pero que son copias que a lo mejor llevaban ya mil años haciéndose en Egipto o en Persia.
1: Claro, y los hombres también tenían pues su forma.
0: Sí, los hombres, bueno...
1: Además, según el color que llevara el palio, ¿no?
0: La toga.
1: El palio era la mujer. La toga representaba un estatus diferente.
0: Un estatus social.
1: Exacto.
0: Bueno, ya de hecho llevar una toga ya es un estatus, pero dentro de ese tipo de toga, ¿vale? Pues había diferentes. Había togas, por ejemplo, como la toga praetesta,
1: sí. Es
0: decir, una toga con unas líneas púrpuras,
1: sí. Esa
0: sola la podía llevar alguien del orden senatorial.
1: Uh-huh.
0: Estamos diciendo, a lo mejor, 200, 300 varones
1: sí. En
0: toda Roma.
1: Sí.
0: Son
1: muchos.
0: Luego hay otra, por ejemplo, el orden de Curional, diferente, bueno, porque la sociedad romana estaba administrativamente perfectamente establecida, ¿vale? Y, por ejemplo, hay otra toga que se llama la toga cándida.
1: La toga cándida,
0: que es también,
1: sí. Bueno,
0: la estamos viendo también aquí representada,
1: sí, también sí, tiene
0: algún trazo púrpura, pero es cuando tú aún no has sido elegido como parte
1: ya. Del
0: Senado o parte de parte de la administración, entonces eres todo cándida y de ahí viene, porque eres un candidato.
1: Claro.
0: Candidato todavía.
1: Por eso es lo de cándida.
0: Luego tenemos también, ahí se ve otra toga completamente púrpura.
1: Sí, hombre.
0: Esa es, solo la puede llevar el emperador. Y en este caso, ese tipo de toga, bueno, no fue casi durante toda la época romana. El emperador normalmente se solía vestir con una toga praetesta, ¿vale? Con unas franjas más gruesas o más
1: sí. Grandes
0: y más ostentosas que los senadores, pero no tampoco con mucha diferencia, porque el emperador romano siempre era, digamos, aunque era mantener una... era mantener, digamos, una costumbre.
1: Yeah.
0: Los romanos no querían, o sea, al romano, a la orden senatorial romana no le gustaban realmente los emperadores.
1: Ya.
0: Yeah. O sea, era como un monarca y no lo querían.
1: Bueno, no lo querían.
0: Esto sería, no quería. Entonces, no podía, los símbolos del día a día debían ser parecidos a la orden senatorial.
1: Bueno, también los peinados y los tocados y demás también marcaban, pues, el estatus, marcaban eso. El corimbón era el peinado que era como una cola de caballo, que ahí lo estamos viendo. Y sí, bueno, claro. Y esos rizos y demás.
0: Claro, aquí marcaban. Estamos viendo, bueno, la escultura romana. O sea, los peinados romanos cambiaban tanto de moda y específicamente en un tiempo y están tan bien controlados tanto sí. por la escultura como por los textos, vamos, Ovidio habla perfectamente de tipo de tocado, ¿eh? Bueno, pues por ejemplo podemos decir, bueno, eso durante época republicana serían unos peinados muy sencillos, claro. Simplemente recogidos porque...
1: Y se van complicando, ¿no?
0: Se van complicando. En época augustea, ¿vale? Es decir, con Augusto, en el siglo I, en el cambio de era, son muy típicos, unos recogidos y la raya en medio.
1: Sí.
0: Luego se van haciendo una serie de bucles...
1: Sí, que se ponen alrededor de la cabeza.
0: Se llama el tipo melón, tal. Sí. Y luego, por ejemplo, hay un momento en el que... por influencia de peinados de Oriente, es lo que estamos viendo justo en el medio, que son estos rizos, que incluso muchos son con el uso de postizo.
1: Claro, sí, pero también, por supuesto.
0: También empiezan, bueno, están los rizos postizos, que se ponían con el uso de peluca, pero que también usaban... O sea, usaban vapor, o sea, usaban calor.
1: Calor para
0: sí,
1: rizarlo.
0: Usaban calor para rizarlo.
1: Bueno,
0: para rizar el pelo.
1: La moda no solamente llega a la vestimenta, sino que también a la cerámica, ¿no? Esa cerámica, tenemos ahí tenemos tres o cuatro fotografías de cerámica, sí. En donde el color negro es lo principal y sí. El rojo, ¿no?
0: Sí, en esto estamos hablando, bueno... cuando hablamos de la moda y de cómo, bueno, pues esto se ha puesto de moda. Cuando hablamos sí. De esto, bueno, lo que
1: sí.
0: Aquí estamos hablando principalmente de ropa, pero estamos hablando de todos los aspectos de nuestra vida. Pues la cerámica o las cosas que tenemos en casa también van pasando de moda. Los platos son los mismos, pero hace 20 años, 40, que ya nos hacemos mayores, teníamos los platos de Duralén y ahora tenemos hasta plato cuadrado.
1: Totalmente.
0: En aquellos tiempos.
1: Totalmente.
0: Bueno, pues también pasaba en aquella época. Aquí tenemos una crátera griega del siglo V a.C., de Atenas. ¿Qué es lo que pasa? Que cuando los romanos conquistan Grecia,
1: sí.
0: ¿Vale? Pues Grecia es un poquito como, digamos, lo ven como los más característicos de lo culto, de lo refinado. Yeah. ¿Qué es lo que hacen ellos? Copiar. Esta cerámica. En un principio lo que copian son... Los barnices negros. No llegan a copiar. Bueno, en la península ibérica sí llegamos a copiar.
1: Sí, creo que la siguiente fotografía es la que sí. Se ve, me parece, esta vez, el barniz
0: la
1: negro.
0: La cerámica campaniense,
1: claro.
0: Con forma griega, ¿vale? La tenemos sí. Ahí. Pues esta cerámica de barniz griego, pues es la cerámica de vajilla
1: claro.
0: De la clase media alta. ¿Clase sí. Media o media alta? ¿Vale? La clase baja no tendría este tipo de cerámica y la clase alta tendría cerámicas posiblemente de metal.
1: Claro.
0: Con este tipo.
1: Sí, aparece después pues las rojizas.
0: Luego tenemos lo que es la terra sigilata.
1: La terra sigilata.
0: Hay un cambio.
1: Que es la roja. Esta
0: de aquí, la terra sigilata que vemos aquí. Esto, bueno, pues además es una cerámica hecha a molde que... Los cambios de forma y los cambios de la decoración hecha a molde, que estamos viendo
1: sí.
0: Ahí, que creo que es un ave, pues también cambian a lo largo del tiempo. Y además cambian muy rápido. Y nos sirve a los arqueólogos para datar los yacimientos
1: claro.
0: Perfectamente. No es lo mismo encontrarte una cerámica subgálica de un taller X, que tenemos hasta los nombres de los talleres, porque sigilata significa sigilum.
1: Sí.
0: Le ponen el nombre a través de un sello. Y podemos saber, por ejemplo, si es de época de Nerón,
1: claro.
0: Si es de época de Claudio, Podemos saber perfectamente.
1: Hay otra cosa que me parece, bueno, ahí tenemos más cerámicas también, ¿no? El mundo de los complementos, ¿no? El mundo de los complementos en la que aparecen las fíbulas, ¿no? Las fíbulas que son las que se cogían en la parte de los hombros para que no se cayera el vestido, ¿no? Me parece que Fran tiene por ahí alguna foto de estas, de las fíbulas y de la... Bueno, esta es otra...
0: Sí,
1: otra...
0: La fíbula es un elemento, un complemento, sí. En este caso, bueno, esto es una fíbula visigoda.
1: Es una visigoda, sí. Y luego hay otra fotografía que tenemos
0: fíbula,
1: por ahí.
0: La más antigua, bueno, no hace falta, bueno... Con esta podemos representar bien.
1: Sí,
0: bien
1: tenemos otra que
0: las
1: tenemos
0: más antiguas
1: muchas.
0: Son de época, bueno, que yo conozca más o menos. Aquí tenemos, estas son de época romana, pero muchas de ellas tienen, o sea, lo que es la forma, ya se crearon hace 3.200 años en el centro de Europa. Las culturas hallstáticas alemanas de Austria, en torno al comercio de la sal, pues produjo un gran auge en cuanto a la transmisión de ideas y a la creación de innovaciones.
1: Eran muy preciadas.
0: Luego las fíbulas en época romana son unos elementos que encontramos bastante, pero en época visigoda, que es la última que estábamos viendo, hay un cambio de moda. La fíbula parece ser que si bien los ropajes no son tan ostentosos, no tienen tanto enriquecimiento, bueno, siempre se habla de crisis económica, todas estas cosas hay que matizarlas también, pero bueno, el cristianismo también consigo trajo unos cambios de patrones y de esquemas mentales que son representados en la ropa.
1: Sí.
0: Entonces, una de las formas de ostentar, si no lo hacías a través de lo que son los tejidos, era a través de estas
1: de las fíbulas
0: o de las coronas, claro. O de los tocados, o de las diademas.
1: Bueno, para terminar, Fran, vamos a hablar... un poquito de la Al-Ándalus, ¿no?
0: De la Al-Ándalus, sí, hemos dicho,
1: pero
0: bueno.
1: Tenemos nada, ¿eh?
0: Nada ya. El mundo visigodo, por su carácter cristiano, que ya viene de Roma, digamos que es un poquito austero en la cuestión de las telas y de los tejidos. Cuando llega el Al-Ándalus, de nuevo lo que tenemos es Oriente, en Occidente.
1: Otra vez,
0: explosión de colores.
1: La moda,
0: al menos la parte aristocrática.
1: Hombre,
0: que tenemos
1: se ve
0: conocido,
1: mucho en la parte de Córdoba
0: aquí,
1: y todo
0: eso,
1: esto,
0: lo
1: ¿no?
0: que es la época califal. Pues
1: Granada.
0: Nuevo, una explosión de colores.
1: Maravilloso.
0: De patrones. De ostentación. De eso, pues, de
1: pues, Fran,
0: un lujo por disfrutar de la vida.
1: Bueno, Fran, que hemos llegado al final del programa.
0: ¿Sí?
1: Yo me llevaría hablando contigo muchísimo porque es que esto no tiene fin. Hemos dado una pincelada,
0: Yo te
1: espero para hacer esos monográficos que me parecen interesantísimos. Que mil gracias por venir a mi programa y por regalarme tu valioso tiempo.
0: Pues
1: muchas gracias, Fran, hijo. Vamos corriendo ya. Y muchas gracias a todos los que me escucháis cada semana. El próximo lunes, día 15 de junio, seguiremos hablando de moda, esta vez de moda infantil. Charlaremos con Sandra y Mónica Galán Martínez, del vestidor del bebé. Hasta entonces, cuidaros mucho y no os olvidéis nunca de soñar y de seguir soñando, porque la vida es un sueño.

0: Bienvenidos un lunes más a este que es su programa, El Puerto con los Cinco Sentidos. Y hemos tenido una semana grande en el puerto. El Papa está en España y nosotros lo hemos celebrado pues con el Corpus Christi, que no es peccata minuta. Un gran día, el del domingo, muchos chicos y chicas vestidos de comunión, muchísima gente en el puerto de Santa María, los locales o esos templos de la bebida y la comida también estaban llenos, cosa que me agrada enormemente, y en general un gran día. Yo, por poner un pero, ya que se celebra el jueves, realmente hay tres jueves que brillan más que el sol. Uno de ellos es el jueves del Corpus Christi. Pues, bueno, es Jueves Santo, Corpus Christi y el Día de la Ascensión. Vale, pues el Corpus Christi. Ya que no se celebra en jueves, se podía celebrar en sábado. ¿Por qué? Porque si va a ser por la tarde, para que el sol no nos pegue y vayamos más cómodos, que yo agradezco, así el domingo lo tenemos un poco más libre, la verdad. Porque eso de ir a trabajar después de el lunes por la mañana, después del Corpus Christi, pues, oye, como que no. Y los chavales, el Corpus por la noche, tal, y luego al día siguiente clase, pues si lo hacemos el sábado, pues ¿qué pasa? Pues no pasa nada, ¿qué dirían los mexicanos? Un fin de semana, bueno, ya lo han visto, lleno de alegría, pero también de mucho calor. Ya han llegado las altas temperaturas, vamos a estar con ellas pues ya todo el verano, así que hidrátense, y no solo con cerveza o vino, sino con agua también. Hidrátense y escuchen Radio Puerto, los consejos pues que nos da María del Mar o cualquier otro compañero de los muchos que somos y que hacemos esta maravillosa radio. Y lean la prensa, Diario de Cádiz, El Puerto Actualidad y alguno más que habrá por ahí, que ahora no me recuerdo. O no quiero recordar, pero bueno, sí, hay más medios. Pero lean las noticias, es importante estar informado, para que luego por la calle no te pregunten, oye, ¿a qué hora empieza el Corpus Christi? ¿A qué hora es la procesión? Pues si ustedes estuvieran atentos a la radio o a los medios de comunicación escritos, pues lo sabrían perfectamente. Pues claro, pues no hay que estar solo con las redes sociales, que parece que nos hemos vuelto tontos con las redes sociales, pero en fin, eso es lo que hay. Se ha celebrado, ¿recuerdan el otro día que hubo aquí unos niños, bueno, y una madre hablando del musical? Pues hablaremos con uno de los colaboradores, si no podemos hablar con la directora del musical, porque ha sido un éxito total, un éxito. Ha habido además este fin de semana una maravillosa fiesta en Doña Blanca para los niños y en la Plaza de España, tanto que se queja, no, es que en el centro no hay nada. Pues en el centro este fin de semana ha habido muchas cosas, y buenas, y para niños y para menos niños y para más mayores y todavía más mayores. ¿Y qué quieren que les diga? Pues que el puerto en verano fluye y las playas llenas. Tengo una compañera que hoy ejerce a medias el oficio este de la prensa y está en la playa todos los días. No voy a decir el nombre. Y está en las playas todo el día. Es blanca en principio, pero de verdad que si la vieran dirían que es negra. Porque esa y el sol es lo mismo, a cualquier hora y en cualquier momento. Y por lo demás, que empieza ya todo el verano, ya estamos en junio, a escasos días, bueno, aún queda bastante, ¿no? Estamos en la primera quincena, pero vamos, ya empieza poco a poco a calentar motores la segunda quincena de junio y a venir gente. Que a mí me gusta que el puerto esté lleno de gente, sinceramente lo digo. Y cuanta más gente, mejor. Y bienvenidos, sean de Madrid, de Bilbao, de Holanda, de Santiago de Compostela o de Chiclana. ¿Qué le vamos a hacer? Pues que vengan al puerto de Santa María. A mí me agrada, a mí me enorgullece que todo el mundo quiera estar en el puerto de Santa María. ¿Y un tema delicado? Pues sí, va a ser Margarita, Fifi, Blue, y hay otro que se me escapa, pero que no me acuerdo, no recuerdo ahora el nombre del cuarto. Playa Canalla, creo que es el nombre del cuarto. Sinceramente, deben abrir todo el verano. ¿Que hacen ruido? Bueno, pues que bajen un poco el volumen. Pero eso es un foco de económico tremendo. Gente de todo el mundo viene. ¿Es la Ibiza peninsular? Sí, es la Ibiza peninsular. A nadie en Ibiza diría que, oye, hay que quitar las discotecas, hay que quitar los pubs. No, y sinceramente creo que es bueno, da mucho trabajo, la gente se divierte y no solo da trabajo a la gente que trabaja allí, ¿no? Taxis, yo me quejo un poco porque nos quedamos sin taxis, debería haber más taxis, sí. Bares, restaurantes, tiendas de comercio, todos ganamos con que estén ahí esos cuatro pubs. Musicales o como le quieran llamar ustedes. Cuanto mejor vaya el puerto, mejor nos va a ir a todos. Yo recuerdo esta radio donde pues había un técnico y poco más. Y poco a poco hay más gente, hay más cámaras. O sea, si el puerto crece, crecemos todos. Con lo cual, pues sinceramente, que crezca. Que crezca, que crezca y que crezca. Yo he vivido la etapa del declive y esto ha sido horroroso, horroroso, se lo digo sinceramente. Viví el final del tiempo bueno y viví el declive. Y ahora que empezamos a salir, pues sinceramente, pues ¿qué quieren que les diga? Pues que me alegro, como dirían los mexicanos, pues me alegro mucho. Y eso, y el Papa está aquí, si pueden ir a Madrid, bueno, a Madrid ya no, a Barcelona o a las Islas Canarias, mejor váyanse a las Islas Canarias, se lo van a pasar divinamente y se lo van a pasar mucho mejor en las Islas Canarias, van a disfrutar de sus grandes playas, de su gran gastronomía, porque tienen una gran gastronomía en Canarias, pero una gran gastronomía. Siempre se habla, no, porque los vascos, buah, es que los vascos, los gallegos, bueno, los gallegos. Canarias, o, bueno, en cualquier parte, Cataluña, Castilla, Murcia, Andalucía, anda que se come mal en Andalucía y en cualquier pueblo. Un plato aquí es totalmente diferente en Málaga. Aquí tenemos, por ejemplo, el gazpacho. Pues allí tienen el ajo blanco en Málaga. Bueno, ¿yo qué quieren que les diga? Sinceramente, vayan a Canarias. Se lo van a pasar bien, van a comer divinamente y se van a divertir un montón. Y estamos con Andrea Tienza, gerente o una de las gerentes del local o el bar Entre Amigos, que ha puesto de moda el juevincho, que es el jueves con la cerveza te ponen un pincho. ¿Es así? Hola, Andrea. Bueno, Andrea no está de momento, o no la escucho yo, sinceramente. El juevincho, el local está aquí, el bar está aquí en la calle Luna, abajo, frente a la farmacia, justo enfrente de la farmacia. Así que si se encuentran mal, piden una aspirina, o lo que se pida ahora, que yo ya no lo sé. Cada uno que pida lo que quiera. Es el jueves con pincho, pues juevincho, y es con una cerveza, y la cerveza, si no me equivoco, cuesta 1,30 o por ahí, o 1,50, y con el pincho, y son 2,50. ¿Merece la pena? Sí, merece la pena. Hola, Andrea, ¿ahora sí?
1: Ahora sí, muy hola. Buenas.
0: Hola, Andrea, ¿cómo estás?
1: Bueno, aquí estamos.
0: Bueno, pues no es poco. Sé que estabas de comida con unos amigos, que te estoy interrumpiendo, que habéis ido a celebrar el dinero que ha quedado, bueno, el dinero, lo poco que ha quedado de las quinielas, porque sé que sois una peña.
1: Sí.
0: Y luego, bueno, con ese dinero que se va ganando a lo largo del año, os vais a comer. Bueno, pues te he interrumpido, pues seguro que estáis en las copas ahora mismo.
1: No te preocupes.
0: Bueno, vamos a ver, ¿qué es eso del juevincho?
1: Pues mira, te explico, los juevinchos es que todos los jueves, uh-huh, con tu cervecita o con tu refresco, uh-huh, por un eurito más, te ponemos un pincho. Un eso pincho es. De aquí está creado por nosotros. Toda la semana vamos cambiándolo. Uh-huh. Los pinchos diferentes, vamos haciendo novedades. Tenemos algunos de las mismas semanas y demás, porque gustan mucho y demás. Y dicen, no los quites, deja ese que nos guste y demás. Pero todas las semanas variamos con uno o dos pinchos nuevos de novedad, cada semana diferente.
0: Y para aquellos que sean alérgicos, por ejemplo, hoy en la comida sé que teníais a uno que al era queso, alérgico al queso, pues se lo cambiáis, imagino.
1: Hombre, claro,
0: ¿no?
1: Por supuesto, claro, ¿no? Claro. Además es lo que te digo, haremos haciendo diferentes variaciones, uh-huh, que no lleven queso, con pan sin gluten, uh-huh, varias cositas, iremos por lo que te digo. Uh-huh. Tendremos varias semanas nuevos, diferentes, además también tenemos algunos pensados ya guardados que nos han dicho algunos clientes de aquí, uh-huh, y vamos a poner el nombre en su pincho y demás. Uh-huh. Para qué que sea bien. Algo también tanto divertido para los clientes como diciendo, uy, mira, han puesto el nombre al pincho que yo les dije.
0: Claro, porque además el local se llama Entre Amigos, total, que entre amigos pues ponemos los nombres, ¿no?
1: Claro, vamos poniendo. Me dice, uh-huh, oye, mira, tengo una idea de este pincho. Tú le dices, venga, lo podemos hacer, porque a lo mejor aquí no tenemos freidora y nada de eso, pero si es algo así rápido, con cosas de conserva y demás, se puede hacer. Se, uh-huh, hace y se pone su nombre y esa semana se pone. Ajá. ¿Que gusta mucho ese pincho? Pues se dejará toda la semana y pondremos diferentes nuevos.
0: Vale, pero ya no será el juevincho, ya será el miércoles pincho.
1: No, en principio van a ser los jueves
0: los
1: solamente.
0: Los jueves nada más.
1: Todos los jueves. Uh-huh. Si vemos que le gusta mucho, pues a lo mejor pondremos los jueves y los miércoles. Uh-huh. O vamos alternando jueves y viernes, uh-huh, iremos alternando. Pero en principio será solamente los jueves.
0: Uh-huh. He de decir que es uno de los locales, es que no conozco todos los locales del puerto de Santa María, para mi desgracia no los conozco, pero sí sé que es uno de los sitios donde la cerveza, además buena cerveza, que viene de Granada y da nombre a una gran infraestructura que hay allí, y no voy a decir el nombre de la cerveza, pero es de los locales donde más barato es, porque además por 1,50 ponéis una copa enorme.
1: La copita es a 1,70.
0: A 1,70, a 1,50, pero que la caña es enorme también.
1: La caña es 1,50 y la jarra ya es lo que más todavía, porque es 1,80,
0: vale,
1: es medio litro de cerveza.
0: Eso es, medio litro de cerveza.
1: Y además la carita fresquita.
0: Y por un euro más tenemos el pincho.
1: Efectivamente, uh-huh, todos los jueves por un eurito más, da, uh-huh, igual que sea con tu cerveza o con tu refresco. Uh-huh. Un eurito más, se te pone el pincho que tengamos en ese momento, te explicamos los pinchos que tengamos en esa semana, uh-huh, y pides el que quieras.
0: Ahora es temporada ya medio buena, pero llega el verano. ¿Estáis preparándoos para cuando llegue la gran masa al puerto de Santa María?
1: Sí, la verdad que sí. Por eso estamos haciendo cositas nuevas y demás, para que cuando venga la gente no vea algo diferente aquí al puerto, que no sea lo típico. Porque que yo recuerde, en el puerto ya lo típico que te pone la cervecita con el pincho no hay.
0: No.
1: Aquí.
0: No.
1: Entonces,
0: eso no.
1: Claro, queremos recordarlo otra vez, lo que el bar que tenemos nosotros es como lo antiguo, es básicamente es para los amigos, para todos los clientes, que aquí cada cliente que viene es amigo, se hace amigo, se convierte amigo.
0: Sí, sí, además vuestra cerveza, que da nombre a uno de los grandes emblemas de España. No voy a decir el nombre, no lo voy a decir, pero es una ciudad, Granada, donde sí que es verdad que con la cerveza, que no cuesta 1,50 la cerveza, cuesta un poco más, te ponen un pincho y con lo cual se come. Igual que en otras partes, por ejemplo, en mi tierra también se pone, en Madrid, no sé, hay en varios sitios.
1: También.
0: Bueno, en el País Vasco depende del sitio, ¿eh? Porque allí los cobran bien.
1: O sea, pero por lo menos... Los pinchos básicamente generalmente es de allí el nombre del pincho.
0: Sí, pero porque lleva un palillo encima, un palo que lo pincha y ya está. Pero viene a ser la tapa de toda la vida, pero con un palillo. Vamos, eso es.
1: Efectivamente.
0: De momento, ¿qué fue la semana pasada?
1: La verdad que fue la primera vez que lo hicimos y tuvo bastante aceptación, fue muy bueno.
0: ¿Y qué era?
1: No lo esperamos, la verdad que la gente aceptó muy bien los pinchos. Tuvimos 6 tipos de pincho que hicimos ese día.
0: Wow.
1: Nada más. Y salieron prácticamente todo. No nos espera, nosotros no nos esperábamos, la verdad, que fuera en gran cantidades, pero la verdad que la gente lo aceptó mucho y la gente ya estaba esperando, vamos, esta semana, hoy nos han visto por la mañana, nos han dicho, los jueves vais a hacer otra vez lo de los pinchos. Y ya la
0: Sí,
1: gente está
0: eso
1: deseando
0: ya
1: ya que
0: es hasta final de
1: llegue.
0: verano, imagino.
1: Sí, ¿no? Y si va bien, pues también en invierno. Si
0: Eso
1: tenemos
0: está bien.
1: aceptación y demás, eso se quedará.
0: Bueno, pues muchas gracias, Andrea.
1: Pues nada.
0: Bar
1: Ah, por
0: entre...
1: cierto,
0: Dime.
1: otra cosita también te quería decir, Pedro.
0: Dime.
1: El día 21 de junio,
0: Sí.
1: que cae en domingo,
0: Sí.
1: tenemos el aniversario del bar.
0: Anda. ¿Y
1: Que
0: qué, y
1: hacemos
0: cómo
1: una,
0: lo
1: bueno,
0: vamos a
1: hacemos un
0: celebrar?
1: año.
0: Uy, no lo sabía, no lo sabía.
1: Por
0: Eso
1: eso,
0: no lo
1: Pedro, hacemos
0: sabía.
1: un año ya, hacemos un año
0: Ah.
1: ya abierto.
0: ¿Y qué vamos a hacer para el cumpleaños?
1: Pues lo que vamos a hacer por la tardecita ya a medianoche, que ya no hay tanto jaleillo, por así decirlo.
0: Por la tarde,
1: Exacto,
0: a
1: por la
0: las
1: tarde,
0: 8
1: noche, a
0: por ahí.
1: partir, exacto, 8 o 9 más o menos, que ya la gente estará cenando por ahí y demás. Cerraremos ya el bar y demás, un poquito, para todos los clientes que vengan, que hayan venido y que estén aquí, que están invitados perfectamente. Y pondremos un barrilito, pondremos
0: Uf.
1: una patita de jamón que lo cortará
0: Bueno.
1: mi compañero David y demás, y la
0: Sí.
1: pondremos
0: Ah,
1: para
0: mira.
1: celebrar el.
0: ¿Puedo invitar a Frank, que está hoy al mando de la técnica, a Ángel, que sigo sin saber qué hace, pero está, y a María del
1: Claro.
0: Mar, que es preciosa y la verdad, la más de amable?
1: Claro, aquí tienen su casa.
0: Pues ahí los voy a llevar para que la radio también esté presente allí.
1: Claro, aquí tienen su casa.
0: Vale. O sea que
1: Recuerda,
0: podemos...
1: el domingo 21 de junio,
0: Vale,
1: ¿eh?
0: y a sobre las 8, cerveza y
1: Ocho, ocho,
0: jamón.
1: me... ahí estamos.
0: Bueno, buen plan. Buen plan. Bueno, si alguien bebe agua o refresco también,
1: También
0: porque
1: cualquier cosita, sí, eso no pasa
0: creo que
1: nada.
0: alguno, es que no recuerdo si Fran bebe cerveza o no, creo que no, que bebe
1: No pasa nada.
0: Coca-Cola o algo de eso.
1: Aquí tenemos también.
0: Vale. María del Mar tampoco lo sé seguro, pero bueno, pero que se puede pedir otra cosa. Ángel sí bebe
1: Sí.
0: cerveza, seguro.
1: Bueno, aquí tenemos todo lo que haya para lo que
0: Y yo
1: ellos quieran.
0: también, ¿eh? Y yo también.
1: Bueno, tú ya sé que bebes cervecita.
0: Sí. Me gusta además
1: ¿Te
0: la
1: gusta la
0: cerveza. El
1: cervecita?
0: vino es que me embota, no sé, es otra historia, pero bueno, que da igual.
1: No pasa nada.
0: Vale, el día 21, el bar entre amigos en la calle Luna,
1: Número
0: tenemos
1: 9.
0: una cita ahí por el feliz cumpleaños.
1: Ahí estamos.
0: En el número 9, no, di enfrente de la farmacia y es
1: Sí,
0: mejor,
1: bueno,
0: ¿eh?
1: también frente a la farmacia del Carmen, número 9, como quieras llamarlo.
0: Es que
1: Tenemos varias opciones.
0: yo creo que la gente va a conocer mejor la farmacia que el número 9. Me da a mí,
1: Bueno.
0: ¿eh? Me da a mí.
1: Sí, pero a ver si me lo va a mandar a la farmacia de arriba.
0: No, no, a la de abajo, a la de
1: La del
0: abajo, la que
1: Carmen, la del Carmen.
0: está ahí cerca de la Plaza de las Galeras.
1: Claro, tú tienes que decir Farmacia del Carmen, la
0: Farmacia del
1: antigua.
0: Carmen, la antigua, además es
1: Ahí
0: preciosa.
1: estamos, es
0: De verdad
1: preciosa.
0: que esa farmacia merece la pena ir a visitarla. Si
1: Sí.
0: viene algún japonés, taiwanés y nos está escuchando, vayan a esa farmacia porque merece la pena. Solo por ver los botes
1: Solo
0: que
1: por
0: tiene.
1: verla.
0: Merece la pena. Bueno, pues Andrea, pues muchas gracias. Te lo
1: A
0: agradezco de
1: ti.
0: corazón que hayas estado conmigo y me has dado una alegría porque ya cumplimos un año.
1: Digo.
0: Yo inauguré ese bar y bueno, pues
1: Efectivamente.
0: también voy a celebrar el cumpleaños con mis compañeros de Radio Puerto. Bueno, pues
1: Bueno,
0: muchas
1: pues
0: gracias. Te dejo que sigas celebrando
1: el grupito de con
0: el
1: la
0: grupo de la
1: quiniela,
0: quiniela.
1: ¿no? Venga.
0: Bueno,
1: Muchas
0: adiós.
1: gracias,
0: A
1: hasta
0: ti,
1: luego.
0: adiós, adiós. Un año, es una alegría que un local cumpla un año, 10, 100. Por ejemplo, vamos a hablar, Romerijo, a mí me da mucha alegría que siga en pie, porque la gente que viene de fuera sigue hablando de Romerijo. Habrá gente que no le guste, otros que sí, a mí me gusta. Pero siguen preguntando por Romerijo. ¿Y es un emblema de nuestra ciudad? Sí, lo es. Y hay que tenerlo y hay que alegrarse de todos los logros que tenga. Y hay más bares, ¿eh? Muchos más, y restaurantes. No sé, se me ocurre ahora Los Portales o el de Fernando Córdoba. Pues son un referente, sinceramente son referentes de nuestra ciudad. Y tenerlos, pues es parte de nuestro patrimonio. No es solo la Prioral, no es solo la Plaza de Toros, no. Fernando Córdoba como cocinero, pues un emblema. Javier Ruibal como músico, pues un gran emblema de nuestra ciudad y hay que enorgullecerse. Y Pedro Muñoz Seca y la Fundación Alberti, bueno, Rafael Alberti. Yo creo que son cosas de las que sentirnos orgullosos y no tirarlas por tierra, que en el puerto somos un poco dados a tirar las cosas por tierra y creo que hay que alegrarse de todo lo bueno. Por ejemplo, Alex Parra, que le ha cantado al Papa con el coro gospel. Eso es una maravilla, eso es de lo mejor, lo mejor. Es que, como lo dicen en Cádiz, lo mejor de lo mejor, o algo así, no sé, lo mejor de lo mejor. El coro lo dirigía Antonio Banderas y el chico este, Alex Parra, que canta maravillosamente y además es guapo a rabiar. Oño, pues ahí estuvieron y hay que alegrarse de los logros de ese chico que ha estado en El Rey León, que ha estado en Aladdín, que actualmente está en El Tiempo Entre Costuras, que ha estado en otro que se me olvida ahora. Ha estado en varios. Pues yo me alegro de que el puerto se lleve por bandera y la gente que lo lleve. El doctor Salvatierra, que sí, que vive en Córdoba, pues un gran orgullo para nuestra ciudad. Además es de los expertos mundiales de pulmón. Pues un orgullo para esta ciudad. Y nos debemos alegrar todos. Y cuanto mejor le vaya a la gente, mejor nos va a ir a todos. Se lo digo sinceramente. Y ahora hablaremos pues con Pedro, que es colaborador de ¿Se acuerdan de los niños del musical? Pues él nos va a contar cómo fue el musical que se celebró en el Teatro Pedro Muñoz Seca y espero que el ayuntamiento les dé una segunda oportunidad. Hubo

0: Charlotte, Charlotte.
1: Charlotte, una comedia musical.
0: Eso es, eso es. Tuvimos aquí el otro día a Sofía y a Pablo y a la madre de Pablo
1: Sí, a Rocío.
0: y nos explicaron cómo fue y tal, pero ¿y ellos cómo lo vivieron?
1: ¿Los niños te
0: Sí,
1: refieres?
0: sí, sí.
1: Sí, bueno, pues los niños con muchos nervios, pero con mucha alegría. Este es uno de los grandes proyectos del colegio, además coincide con el final de curso. Entonces se lleva todo un año preparando este gran proyecto y
0: Hay
1: los niños
0: que
1: pues lo
0: decir
1: viven con mucha alegría.
0: que lo organizan las esclavas, el colegio de las esclavas. O sea, si ustedes tienen un hijo o una hija y quieren llevarlo a un colegio, no duden llevarlo a las esclavas. Es un colegio concertado maravilloso, donde se trabaje en base a proyectos y además hacen un musical cada 2 años, que esto es. En el puerto no se ven estas cosas normalmente.
1: Desde luego, somos pocos los que hacemos proyectos tan ambiciosos como el musical que se pretende hacer, eso cada 2 años aquí en el Colegio de las Esclavas, con la colaboración del Coro Jardín Menesteo, que también, bueno, aporta el toque musical precioso, que sin ellos, pues el musical no sería lo mismo, sin duda.
0: Claro, hay que dar las gracias a la directora o promotora del musical, que es Tatiana Huelfo, una de las profesoras además del Colegio de las Esclavas, pero bueno, no ha podido ponerse. Da igual, estás tú y no lo explicas. Desde el minuto uno, explícanos cómo fue, cómo se vivía entre bambalinas.
1: Pues bueno, se vivió desde muchas perspectivas, porque hubo colaboradores en distintos sitios. Yo, por ejemplo, estuve con el técnico de sonido arriba en la cabina, controlando el encendido y el apagado de los micros. Eso se vive con mucha tensión, ¿no? Porque uno quiere que todo salga bien, que se escuche bien desde el minuto uno, que todos los micros funcionen. Entonces es un trabajo de mucho estrés, pero se vive con muchos nervios. No es lo mismo a como se vive, por ejemplo, en los camerinos, donde estás en contacto con los niños, los vistes, los desvistes, los acompañas en esos momentos de nervios antes de la escena que vayan a interpretar o después, cuando vuelven ya más relajados, una vez que han hecho ya su escena. Se vive desde muchas perspectivas distintas y eso es lo bonito. No es lo mismo estar en sonido que estar en vestuario, que estar atento a los cambios, que estar de apuntador, que
0: Claro,
1: se ve
0: claro,
1: desde
0: claro.
1: muchas perspectivas.
0: ¿Y la reacción del público cuál fue?
1: Espectacular. La gente se imagina que esto es una obra de fin de curso, ¿no? Como tradicionalmente se puede hacer en cualquier colegio. Y cuando ven una obra que no tiene nada que envidiar, y lo digo en serio, nada que envidiar a musicales profesionales, aunque son niños los intérpretes, pero es una obra de una calidad extraordinaria. Es una obra profesional, no es una obrita de fin de curso de cualquier, ¿no? Que como hacen
0: Sí.
1: pues la mayoría de los colegios al final de curso.
0: No, no,
1: Entonces la
0: no.
1: gente se queda asombrada porque ve una cosa que no espera.
0: Yo sé que tú has visto varios musicales, por ejemplo, El Rey León o Aladdín, yo sé que los has visto. Comparado a esos musicales, estando en la distancia de manera profesional o hiperprofesional, con estos niños, no es que estuvieran a la altura, pero bueno, se acercan.
1: Por supuesto, por supuesto. Hombre, es verdad que El Rey León o Aladdín son grandes superproducciones y bueno, todavía a ese nivel yo creo que no llegamos.
0: No,
1: Nos
0: no, yo he
1: falta
0: dicho
1: poco,
0: con la
1: pero no
0: distancia,
1: llegamos.
0: con la
1: Pero,
0: distancia.
1: por ejemplo, yo fui a ver los chicos del coro al Teatro de la Latina en Madrid y nada que envidiar, nada que envidiar nuestro musical de Charlotte a los chicos del coro del Teatro de la Latina, donde
0: Oh.
1: los protagonistas y los personajes también son niños. O
0: Sí,
1: sea que
0: sí.
1: el nivel de interpretación es similar. Y esto es, bueno, pues a nivel de un proyecto solidario para un colegio, que no son niños intérpretes profesionales como pueden ser pues los chicos del coro u otras obras similares donde trabajan niños. Pero sí, estamos al nivel de muchos de los musicales que pueden verse en Madrid o en Barcelona.
0: Pablo, además, que estuvo aquí con nosotros, canta entre divinamente y al lado de Dios, ¿eh? Es
1: Sí.
0: maravilloso.
1: Todos los cantantes, además tenemos la suerte de contar en el colegio con niños con grandes voces, que bueno, no tendría por qué ser así, pero gracias a que hay niños con estas voces tan espectaculares, pues este musical sale tan bonito.
0: Oye, hoy cuando habéis llegado al colegio, porque tú eres profe en el cole también, ¿qué os
1: Correcto.
0: han dicho los demás o os han aplaudido? ¿Cómo lo habéis, qué ha pasado? ¿O no
1: Sí,
0: os
1: bueno,
0: han dicho nada?
1: Sí, ha habido un sentimiento de euforia.

0: memoria colectivo. De hecho, la directora y promotora del proyecto, Tatiana Huelfo, ha ido clase por clase felicitando a los niños, pero hoy la conversación era sobre el musical.
1: Claro.
0: Mira que hay temas, ahora mismo, ¿no? Está el Papa en España, por ejemplo, pero eso
1: Sí.
0: pasa a un segundo plano porque en el colegio de lo que se hablaba era del musical.
1: Sí.
0: Era todo el mundo, ¿y cuándo lo vamos a repetir? Todas las preguntas, a mí me han preguntado varias veces, pero al final lo repetimos en Cádiz, lo repetimos en el puerto, ¿qué va a pasar? La gente ya está pensando en villancicos y cosas porque queremos que la repetición, ya que ha tenido tanto éxito, habrá una repetición y queremos que sea aproximadamente en las fechas de Navidad, pues algún toque navideño que se mete, entonces ya la gente está estudiando que sí, qué logo podemos hacer, los niños preguntando, o sea que hay mucho interés por continuar con el proyecto, no queremos que esto se pare aquí, los niños necesitan más.
1: Sí, hombre, claro, para eso son jovencitos. Los que somos un poco más mayores, la verdad que ya una vez hecho el esfuerzo, pues ya hay que descansar un poco, pero bueno, es verdad que la gente joven quiere más y quiere más, pero también deben de estudiar, que ya los exámenes estarán ahí los finales, ¿no?
0: Desde luego, sí, ha
1: Madre.
0: coincidido, sobre todo los mayores, los niños de secundaria, pues les coincide los exámenes finales
1: Claro.
0: con este proyecto, pero son niños tan profesionales que saben llevar las dos cosas a la vez, porque he de decir que hoy han venido todos los niños con la tarea hecha, ¿eh? Al menos lo que yo he visto. O sea que han sabido compaginar ambas cosas.
1: Pues muy bien, muchas gracias Pedro por tu aportación. Espero que el ayuntamiento os dé esa segunda vez en el Teatro Pedro Muñoz Seca. Espero y deseo que os la den y poder disfrutar todos aquellos que no hayan podido estar, que vayan, que en el puerto se hacen grandes cosas y no con mucho presupuesto, y sino que se lo digan a la radio.
0: Exactamente.
1: Pues
0: No,
1: muchas
0: no hace
1: gracias.
0: falta mucho presupuesto, hace falta solo grandes artistas y los tenemos.
1: Pues sí, muchas gracias, Pedro, de verdad, de corazón, muchas gracias por traer al puerto, Tatiana en este caso, que es la promotora de la idea y tal, por traer un musical como Dios manda, y yo sé que tú eres un gran conocedor de musicales, y si me has dicho que podía estar a la altura del niño, los niños del coro, me doy por satisfecho. Un gran musical, sí, señor.
0: Pues nada, muchas gracias y gracias por la invitación al programa.
1: Y ya lo saben a todos ustedes, si tienen de verdad un niño o una niña con inquietudes, que quieren estar en un colegio, bueno, llévenlo a las esclavas. ¿Y por qué no? Si hacen estas maravillas de musicales que merecen la pena, se lo digo de verdad. Yo lo que pasa es que ya por edad no doy para ser el protagonista de Charlotte, porque si se fijaron, pues el niño del otro día, que podría tener 10 años, 11 años, y la niña 8, por ahí, una cosa así. Son muy jovencillos, pero si yo volviera a nacer, yo iría a hacer un musical, porque creo que merece la pena, se lo digo de verdad. Y eso, y con poco presupuesto se llega a muchos sitios siempre y cuando se tengan ganas. Y eso lo digo porque conozco Radio Puerto y es igual. Se llega a muchos sitios, pero por las ganas de la gente que trabaja aquí, más que por el presupuesto. Porque si fuera por el presupuesto, hay muchas veces que no se llegaría. Pero las ganas siempre pueden y siempre dan alegría. Por ejemplo, Mar el otro día estuvo, ya no me acuerdo, no, el sábado, el sábado. El sábado, sí, estuvo. Se quitó horas de ocio, bueno, de vacaciones, no sé, y se fue a Doña Blanca y a la Plaza de España a contar lo que ocurría en esas fiestas. Bueno, pues un sábado, pues no, hay mucha gente que prefiere estar, pero la radio está ahí en todo y los medios de comunicación en general. Bueno, pues continuamos con nuestra compañera, con Mar, que la tienen todas las mañanas en el magazine. Una gran profesional que se mete pues, en cualquier rincón del puerto para hacerles divertidas las mañanas y para que Radio Puerto tenga presencia, que le hacía falta, sinceramente le hacía mucha falta. Mar, yo he coincidido este fin de semana mucho contigo,
2: Y es verdad,
1: cosa
2: Pedro.
1: de la que me alegro, te
2: Hombre,
1: lo digo de verdad.
2: nos lo hemos pasado muy bien, hay
1: Sí.
2: que reconocerlo. Desde el mercado
1: Sí.
2: medieval, que fue en el primer encuentro que tuvimos,
1: Sí.
2: hasta ya pues el sábado que estuvimos en el poblado de Doña Blanca, y luego también con las vísperas del Corpus, con los más pequeños, allí en la Plaza España, que se estuvo genial también. La verdad es que sí. Ahora, el mercado medieval nos lo pasamos también muy bien, sí, con muy los bien. Cerca de 70 puestos que hubo.
1: Sí.
2: Luego las actividades que había, había propuestas para todo el mundo, para los niños, para los mayores.
1: ¿Tú crees que al mercado hay que darle una pequeña vuelta?
2: Yo lo vi bien.
1: Sí, vale.
2: Yo lo vi bien. La verdad que estuvo muy completo, muy ambientado. Las actividades para los más pequeños, la verdad que estuvo
1: sí,
2: muy bien.
1: Eso sí.
2: El que quería hacer barro, que nosotros... que
1: tú hiciste puse barro, encima. Te puse yo, te puse
2: a ti.
1: Yo. Te puse
2: gracias
1: yo a hacer un cuenco que no terminaste.
2: No, terminé el cuenco.
1: ¿Pero es
2: bueno,
1: divertido hacer cerámica?
2: Hombre, mira, sí, la ¿no? verdad es que sí, te llenas de barro hasta,
1: bueno,
2: hasta que llevamos arregladita para presentar, ¿no? Lo que es la parte sí del reel que me correspondía ese día trabajar. Bueno, la verdad es que se pasó muy bien.
1: Sí,
2: sí, sí, sí.
1: Yo lo único que hace un poco de calor, un poco más tarde sería
2: bueno,
1: mejor.
2: Un poquito de calor sí que hacía, pero bueno, sí, en la fecha bueno en la que estamos es lo que toca. Uh-huh. Y bueno, y menos mal que el levante nos respetó, que tampoco hubo un levantazo fuerte, sino que
1: no,
2: la verdad
1: eso
2: que
1: es
2: estuvo
1: verdad,
2: bien.
1: Eso es verdad. La verdad que sí. A mí me da mucha alegría el mercado medieval. Yo creo que le hace falta una pequeña vuelta, bajo mi punto de vista. Porque hay que cambiar algo. No sé el qué, porque hay menos puestos. La gente se jubila y esos
2: claro
1: puestos no vienen. Por ejemplo, el de las aves, que a mí me encantaban las aves rapaces. Siempre he querido tener un halcón peregrino, pero nunca lo tuve, no sé. Pero a lo mejor algún día tengo un halcón peregrino. Me gusta mucho la cetrería. Pero bueno, se va...
2: Sí, hombre, mira, hablando con Maite Sellé, ¿no? Que es la que organizó,
1: sí,
2: ahí está el evento. Siempre ella trae algunas novedades. Este año pues trajo algunas, el año pasado fueron otras. Posiblemente
1: sí
2: a lo mejor para el año que viene. O suman puestos o trae otra caracterización, otro... Pero siempre sin perder el hilo conductor de lo que es el mercado medieval.
1: ¿Y probaste los productos?
2: Algunos.
1: Yo probé el queso, exquisito.
2: Bueno, es que los quesos te llamaban.
1: Sí, pero exquisitos.
2: Es que la pinta de los quesos te llamaban. Algo se probó. Uh-huh. Lo que pasa es que yo también soy un poquito...
1: ¿Exquisita?
2: Rara. Delicada, vamos a dejarlo en delicada. Que yo para la comida, Pedro, soy muy delicada.
1: ¿Sí?
2: Pero sí que es verdad que se probó algunas cositas y
1: entonces
2: y bien,
1: no te
2: bien,
1: llevo
2: bien,
1: al
2: bien
1: cumpleaños del bar entre amigos.
2: No,
1: el
2: no,
1: jamón.
2: Yo me enteré hoy, sí, hombre, claro,
1: ¿sí?
2: que voy.
1: Ah, vale,
2: no me
1: vale
2: he quedado con lo de los jueves pinchos.
1: Sí, algo así.
2: Oye, ahí está, juevinchos. Que no hay que esperar el día 21.
1: No.
2: Que esta semana hay un jueves, para la siguiente hay otro jueves.
1: Sí, sí, sí. Sí
2: y ahí
1: sí
2: que queda. Estoy muy, muy pendiente ahí a la entrevista. Y la verdad que ese tipo de iniciativa, pues aquí en el puerto, hombre, pues suma todo lo que sea, suma y que esté todo el mundo disfrutando en el puerto y que nos quedemos aquí,
1: sí,
2: pues mejor, ¿no?
1: Claro que sí. Y luego también coincidimos en Doña Blanca.
2: En Doña Blanca.
1: Con una
2: poblado
1: gente que es maravillosa,
2: sí,
1: los del poblado de Doña
2: y
1: Blanca.
2: Es verdad.
1: Yo... poca gente conozco tan buena como todos los que organizan los actos allí, de verdad, ¿eh?
2: Estábamos con Rafael, presidente,
1: sí,
2: con
1: presidente,
2: Loli, con
1: claro
2: todos ellos, y la verdad que ellos nos acogen muy bien.
1: Sí,
2: yo
1: sí
2: desde el minuto uno que
1: ¿y
2: pisé...
1: ¿Y comiste algo allí?
2: Alguna tapita...
1: ¿Y qué? Dime cuál, porque para saber que eres tan delicada, para saber lo que comes.
2: No, pero pinchito, cosita de esa.
1: Ah, vale, eso
2: bueno,
1: sí.
2: Que, ver, soy delicada dentro de, a lo mejor, de comida a lo mejor un poquito más rara o de otros países o de otras cosas. La típica de aquí me lo como todo
1: ajá,
2: también.
1: Ajá, ajá.
2: O sea, yo no tengo
1: vale,
2: problema.
1: Vale. ¿El arroz
2: pero...
1: ese con un trozo de pescado crudo no? No. Yo tampoco, fíjate.
2: No
1: soy yo mucho del sushi.
2: No, del sushi no.
1: Bueno,
2: fíjate que la comida
1: toda...
2: china sí me gusta,
1: sí,
2: ¿eh? Pero no tiene nada que ver. Yo el sushi, la verdad, que no... Que no lo he probado, ¿no? Porque como todo el mundo,
1: sí,
2: lo
1: sí
2: comemos, lo probamos, pero bueno, no es
1: no
2: una comida que a mí me agrade. Prefiero
1: no,
2: otro tipo de,
1: sí,
2: de comida.
1: Pollo con almendras, una cosa
2: como
1: de
2: por
1: esa
2: ahí, ¿no? Porque
1: tiraron
2: por la rama.
1: Sí, pero a mí el sushi me pasa lo que a ti. Arroz con un pescado crudo...
2: Ahí está.
1: Me lo como, me lo como.
2: Sí, hombre, a ver cómo me
1: pero...
2: lo he comido, ¿no? Pero...
1: No, no es lo mío.
2: No. Prefiero que no. Y allí en el poblado de Doña Blanca, pues muy bien, con la actuación también de Carmen Morales, que fue
1: sí,
2: la academia, la muchacha
1: sí,
2: con las
1: sí
2: alumnas, ajá, tanto las chicas como las grandes, uh-huh, y bailaron por eso, por sevillana, por tanguillo, bueno, muy, uh-huh, los bailes muy típicos.
1: Y luego el coro, que no sé cómo se llama, de la señora...
2: También estuvieron ellas dándolo
1: no
2: todo en el escenario.
1: El coro ese también maravilloso. O sea, son el poblado es para conocerlo.
2: Sí.
1: Es verdad que a lo mejor visualmente no es lo más bonito del mundo,
2: uh-huh,
1: pero sin embargo conocer a la gente, yo sin lugar a duda,
2: sí,
1: eso
2: la verdad
1: es
2: que sí
1: patrimonio también del
2: sí,
1: puerto.
2: Sí, sí.
1: Porque hoy he puesto patrimonio del puerto.
2: Te reciben muy bien
1: sí
2: las cosas como son. Y aparte
1: siempre
2: te sientes allí como familia.
1: Como en casa,
2: como
1: en casa.
2: Ahí está. Pero todo el mundo, ¿eh? No te conocen, se acercan, hablan contigo y, bueno, la verdad es que sí, que cada vez que vamos quedamos muy contentos.
1: Y además el Ayuntamiento del Puerto cada vez está haciendo más, mira más hacia Doña Blanca, porque no se miraba. Claro. Y, por ejemplo, ahora les ha puesto un cartel allí, bienvenidos a Doña Blanca. Claro, ellos se sienten orgullosos porque al fin y al cabo ese es su pueblo.
2: Exactamente.
1: El puerto está bien, ¿no?
2: Además, pensamos que está lejos, pero en verdad tampoco está tan lejos.
1: No.
2: Porque coges el coche y en un salto estás allí.
1: Claro.
2: Para todas las fiestas que ellos celebran, ¿no? Porque ahora hemos estado en las fiestas de primavera, pero que son muchas las que tiene. Y además están preparando también una sardinada, que también diremos la fecha en su momento, que también nos tienen que avisar y estaremos allí. O sea, que te veré de nuevo allí, Pedro, en la sardinada.
1: Porque además te voy a decir, las sardinas me encantan.
2: ¿Te gustan, no?
1: Mucho.
2: A cuantos ahí lo vas a pasar tú en grande.
1: Mucho. A la brasa me encantan. La verdad que me encantan. No sé cómo las harán, pero a la brasa me encantan. Es más, yo le dije una vez a la Hermandad del Carmen que hiciera una sardinada ahí en el paseo, pero que fuera Levante o algo de esto para que el viento llevara el olor a Valdelagrana y viniera todo el mundo para acá. Porque es que el olor a sardina te invita a comer.
2: Sí, es un olor peculiar.
1: Sí, no sé si te gusta la sardina.
2: Mira, vamos a ver.
1: No, ya no.
2: Me gusta el olor, pero no porque no me guste la sardina al pescado, son las espinas.
1: Ajá.
2: Yo los pescados con mucha espina no son de mi agrado, la verdad. Lo que he dicho es que soy un poquito delicada, que le voy a hacer, mi madre me hizo así.
1: ¿Y qué pescado no tiene espina? ¿La merluza?
2: Bueno, merluza.
1: Vale,
2: la
1: eso
2: dorada,
1: sí te
2: pero
1: gusta.
2: Me la tienen que poner a la espalda.
1: Claro.
2: O sea, cositas bueno, así, pero la sardina...
1: ¿Y por qué no en la boca en vez de en la espalda? ¿En la espalda porque te gusta?
2: Bueno, porque es una manera de comerla y una forma de presentártela.
1: Es que me gusta
2: y de
1: en la
2: comerla.
1: Boca, la verdad. Yo me lo como por la... Pero
2: bueno,
1: nunca
2: bueno,
1: lo
2: yo
1: probaré
2: la veo,
1: un
2: yo
1: día
2: la
1: en la
2: veo
1: espalda.
2: La espalda y luego me la llevo a la boca, Pedro.
1: No sé.
2: Sí, pero la sardina
1: estos
2: sí que me
1: son
2: gusta,
1: cosas de
2: mucho,
1: ángel.
2: Pero el olor sí me gusta, ¿eh? La sardina me gusta mucho el olor. El olor sí.
1: El olor sí.
2: Pero no me lo como por eso, por la espina.
1: La pringue no.
2: No es por la pringue, por es favor. Por la espina.
1: A mí es que me gusta todo.
2: Pero que yo, si me tengo que pringar, me pringo. O sea, que yo en ese sentido
1: mira, conozco
2: no...
1: a gente, entre ellos mi padre, que cogen una sardina y la espina queda blanca.
2: Fíjate.
1: Se comen todo.
2: Todo, vamos, que deja la dejo pelado con la espina nada más.
1: Y luego nos fuimos a la Plaza de España,
2: hombre,
1: donde también
2: allí
1: coincidimos.
2: Estuvimos también muy bien, ¿eh?
1: Sí. Pero ya cambia un poco todo, ¿no?
2: Hombre,
1: no es el mismo...
2: No, el ambiente no era el mismo, pero era
1: esto era de niños, más de niños.
2: Era una fiesta totalmente diferente, pensado para la familia, en tanto para los mayores, porque sí que es verdad que estaban allí lo que son los bares de la plaza, con su terraza y todo, que te invitaba a tomar algo fresquito. Incluso los chiquillos estaban jugando, entonces pues los padres podían estar tomándose tranquilamente... ¿no? Un refresquito, no vamos a decir el qué, sino vamos a dejarle un Fanta, Coca-Cola o agua fresquita.
1: Lo que quiera cada uno.
2: Ahí está, y los chiquillos pues jugando. Y la verdad que eran unos juegos muy originales.
1: Sí.
2: Dio mucha alegría ver en una plaza jugar a los niños y no estaban con móviles.
1: Efectivamente.
2: Ni con tablet.
1: Efectivamente, porque esos juegos tradicionales incitan a los niños a jugar.
2: Oye, pero los niños y no tan niños, porque también había chavalitos ya entrado en un poquito ya de edad, que ya pasamos hombrecito y mujercita, y estaban todos jugando, ¿eh?
1: Sí, la chica, yo me acuerdo de la chica con la pelota para introducirla en un agujero y todo el rollo ese, con una cuerda.
2: Bueno, era un pues tirachín, eso. A ver, el... también había otro de que tiraban los aros, también
1: el arco. Los aros, sí.
2: Exactamente.
1: Había muchos juegos de esos, de madera todos, bueno, más o menos de madera, pero que se divierten.
2: Sí.
1: Es más, si esos juegos estuvieran ahí a lo largo de
2: es que
1: todos los domingos
2: fue un
1: día del
2: sin
1: año.
2: Móvil.
1: Sí.
2: Porque es que no había ningún niño con móvil.
1: No.
2: Fue un día sin móvil, la verdad, que se agradece de ver disfrutar a los chiquillos, porque en verdad es que son niños, lo que tienen que es que jugar, promocionar el juego.
1: Sí.
2: Y más con su hinchable también, porque nos faltó tampoco el hinchable, que quien quiso ya meterse ponerse en la colchoneta también tuvo su momento.
1: El hinchable era raro,
2: Porque era como una olla.
1: Sí, pero una
2: entonces,
1: olla rara.
2: Entonces lo que te dije, Pedro, el niño sale, entra, pero no sale. los padres podían estar tranquilos que una vez que el niño entraba ahí dentro, el niño no salía.
1: No. Cuando ha hecho la mili. Bueno, ya no se hace la mili, pero vamos, se recoge.
2: Bueno, para el corpus. Lo hubiera recogido para el corpus.
1: La verdad que sí. Yo sé que no has ido al corpus, me han dicho que no estuvisteis en el corpus. El corpus fue maravilloso. Una vez más, la gente respondió.
2: En Radio Puerto. Sí. Yo estuve en casa porque no pude asistir por cuestiones personales.
1: Hombre, porque tendrás que descansar, ¿no?
2: Hombre, descansar y que tenía que hacer cosas, hasta con la familia. Pero lo seguí en directo a través de Radio Puerto.
1: Pero estuvo
2: me encantó.
1: Muy bien.
2: Sí.
1: Vamos a ver, el sacerdote Antonio... Sabido, creo que se llama, el apellido, creo que es, le da mucha importancia a lo que es el altar. Sí. Es, se nota de dónde viene, aunque ya no sea, pero le gusta el altar y lo pone para lo que vale y sí, le da la importancia a la hostia consagrada, al cáliz, a Dios, que está ahí representado. Entonces, y luego la parte de la gente. La gente respondió maravillosamente.
2: Sí, muy bien, muy bien.
1: Muchísima gente hasta la calle, el final.
2: Pero hasta el final del recorrido, sí, No estuvo solo, no hubo ningún tramo que a lo mejor no se viera solo, no, desde el principio hasta el final, y aparte también los chiquillos que salieron se portaron también muy bien, iban todos muy guapetones y guapetonas, iban muy arregladitos.
1: Sí, de hecho, bueno, quien luce ahí son las niñas con sus trajes blancos, preciosos, pero es verdad que había un chaval con una, ¿cómo se llama?, una chaqueta.
2: Sí.
1: Verde, yo creo que es verde.
2: Verde agua, a lo mejor,
1: sí,
2: ¿no?
1: Sí, una cosa así que me encantó. Digo, ostras, qué bonita. Yo, si volviera a hacer la comunión, la haría así, con esa chaqueta.
2: Con esa chaqueta verde.
1: Y tú de blanquito con...
2: Pero yo de blanquito, yo traje princesita, porque tú cómo hiciste la comunión, ¿de marinerito?
1: Sí.
2: Sí, ¿no?
1: Sí, pero de soldado, de marinero.
2: De marinero raso.
1: Sí.
2: Hombre, en aquella época se estilaba más ese tipo de vestimenta. Hoy en día ya son más almirantes, que si las chaquetas, que si el colorido, el tipo de tela también cambia mucho. Y los vestidos de las niñas también han cambiado mucho, ¿eh?
1: Sí. Pero vamos, las chicas siempre van igual de guapas. Sí, mira, te voy a decir, mi hermana hizo la comunión, que se lo bordó mi madre, en paz descanse el traje, de serrana, de traje típico serrana que llevan mandil, la falda, la faldiquera, el corpiño, el no sé qué. Todo se lo hizo mi madre.
2: Qué bonito.
1: Precioso. La verdad que sí.
2: Iba muy guapa. Bueno, eso se queda en la historia.
1: Sí, bueno, eso ya queda ahí.
2: Queda para el recuerdo.
1: Sí.
2: Porque son momentos muy bonitos y vivencias.
1: Sí. Sí, la verdad que sí. Pero bueno. Y este fin de semana, entonces, el puerto ha brillado por sí mismo, ¿verdad?
2: El puerto, desde luego, pero escucha, que había ambiente por la noche, en el día, es que bueno, daba gloria de ver las calles del puerto, con tantas personas en
1: la
2: calle.
1: Tenías que haber ido a ver el musical, que te hubiera encantado, de verdad,
2: eso, eso es lo que no he visto.
1: Pero te hubiera encantado el musical.
2: Que sí, ¿no?
1: Sí. De verdad que te hubiera encantado, te lo digo sinceramente.
2: Que no me podía clonar.
1: Hombre, ya.
2: Podía clonar, pero bueno.
1: Ya.
2: Que tú sabes que yo, en la medida de lo posible, si puedo, estoy en todos los araos, en todos los sitios.
1: Sí, pero hay que estar.
2: Ahí está.
1: Y yo sé que, y lo he dicho, que no hace falta mucho dinero, sino ganas. Y un ejemplo es Radio Puerto. Tú, por ejemplo, estás en todos lados. Que se ve ahí Radio Puerto, la presente. Te gusta la calle.
2: Me gusta la calle, me gusta este trabajo. Yo desde siempre dedicándome a esto, pues entonces. Esto es que lo llevo ya en la sangre, ¿no? Eso ya es que... Yo disfruto trabajando. Entonces a mí no me pesa ni los días, ni las horas, ya sea un fin de semana o no, yo disfruto. Y por eso cuando nos encontramos no lo pasamos tan bien, Pedro.
1: Y ahora...
2: Porque es verdad.
1: Y ahora empieza ya el verano, ¿no? Ya...
2: Bueno, ahora el verano con todas las actividades, con toda la programación.
1: Irás al Aqualán.
2: Hombre, también iremos. Es tradición todos los años de ir allí. Incluso haremos algunos programillas desde allí, desde Aqualán. Y aparte disfrutaremos de las instalaciones, por supuesto. Ya hemos quedado con Carmen en estos días, en este mes de junio, casi al final. Pues hablaremos con ella, la tendré en el programa. Por lo menos va a presentar si tienen alguna novedad este año dentro del parque. O han cambiado
1: ¿Y el puro
2: algo.
1: Latino te gusta?
2: El puro, bueno, a mí todo.
1: Ah, bueno, vale. Menos comer, te gusta todo.
2: Bueno, a ver, comer, por la cosa después que se va la comida donde no se tiene que ir.
1: Que eres delicada, ya me ha quedado claro que eres delicada. Bueno.
2: Pero bueno, en todos los actos que podamos vamos a estar.
1: Sí.
2: Es más, con toda la programación cultural que hay, con toda la propuesta de deportes y demás, quien no está en la calle del puerto disfrutando del ambiente y de su gente. Porque también hay que destacar el ambiente y a las personas y el carácter de las personas del puerto.
1: Sí.
2: Que cómo nos reciben.
1: Bueno.
2: Es que allí donde vamos nos reciben estupendamente. Entonces yo estoy súper contenta porque desde que empezamos el programa de mar, empezamos con las grabaciones con el reel, yo voy a la calle y la verdad que me han acogido muy bien y yo la verdad que estoy muy contenta.
1: ¿Cómo va a estar muy contenta. Triste?
2: No, y aparte que tú sabes que yo triste pocos días. No. Yo siempre, a mí me gusta reírme, y reírme de mí, y reírme de la vida.
1: Sí, la verdad que sí. Lo que hay que llevar es un cámara un poco más alegre, Que los cámaras no se ríen
2: tanto.
1: Tengo
2: varios compañeros y depende, ¿no? Cada uno con su carácter.
1: Pero
2: bueno, que también son muy
1: Pero los cámaras son más serios.
2: Hombre,
1: Sí, poquito. A lo mejor como están detrás de la cámara.
2: Claro, pero, no, ahí está. No, pero también me lo paso muy bien con ellos. Vale. La verdad es que hacemos un gran equipo.
1: Sí.
2: Hombre, bueno. Y cuando te vemos a ti, pues mejor todavía, ¿no? Sí, hombre, ya sí, se suma el equipo.
1: Sí, pero me gusta verte porque me río contigo, la verdad. Me río mucho. Me gusta, además...
2: Pedro, es que no va que tenemos una vida. Si no la disfrutamos y no nos reímos de ella y todo, después ya las cositas malas vienen solas.
1: Sí, pues la verdad que
2: y
1: sí.
2: Y después empezamos a llenar la mochila y...
1: Y antes había más medios de comunicación y nos juntábamos, había ruedas de prensa, pero ahora ya solo me queda verte a ti.
2: Ya, pues nada, suficiente.
1: Y ya, pues eso, pues ya está, me tengo que reír.
2: Ya está. Claro.
1: Y me da alegría, nos quedamos
2: el jueves para los pinchos y el día 21.
1: Los juevinchos.
2: Además que el nombre es gracioso, el juevincho.
1: Sí. Lo puso Andrea, ¿eh? Creo que lo puso Andrea.
2: Uh-huh. Original.
1: Sí. Y además es buscando un bar, es verdad que es entre originales. Amigos. Yo voy algunas veces. Uh-huh. Y la verdad que se está bien, porque vas allí, conoces a uno, conoces a otro, o sea que... Nos quedan 2 minutos, Mar. ¿Qué contamos
2: Hombre,
1: dos minutos, en 2 minutos?
2: Nada más.
1: Sí. ¿Mañana a qué hora empezamos el programa?
2: El programa, pues, como todos los días, de 12 a 1. Uh-huh. Tendremos entrevistas.
1: Sí, no vayas
2: siempre
1: a trabajar mucho, ¿no?
2: No, escucha. De 12 a 1 es lo que se ve. Luego ya hay un trabajo por detrás de entrevistas, de llamadas, de grabaciones.
1: Bueno, mañana, ¿quién
2: sabe,
1: va?
2: Pero
1: mañana, ¿quién va?
2: Mañana, en un principio, tenemos a María Carrasco, la tendremos. Esto si no falla, ¿eh? Tenemos las entrevistas
1: María
2: cerradas.
1: Carrasco, ¿quién es?
2: Andrea Caro, también futbolista, que la han fichado el Madrid. También viene la chica para hablar mañana. María Carrasco, la cantante también, que ella es del Puerto, ahora está de gira, entonces para que nos cuente un poquito la gira. Así que, y también con Paz, la directora del CEPER.
1: Ah, sí.
2: De la Arboleda.
1: Sí, sí, la Arboleda.
2: Uh-huh. Ahí está perdida, pues también...
1: Uh-huh. Se ha divertido.
2: Sí. Uh-huh. La verdad es que sí, sobre todo la actualidad que va marcando el día. Uh-huh. Además, tú lo sabes bien, porque yo te sigo, o sea, tú nosotros nos vemos y nos seguimos.
1: Sí.
2: Y entonces yo tiro de ti, tú tira de... Ahí vamos tirando. Sí. Y entonces, pues, siempre estamos con la actualidad del Puerto.
1: Bueno, muchas gracias a todos ustedes. Gracias, Mart, de corazón, ¿eh?
2: Tú sabes que yo contigo hasta el fin del mundo. Vamos, tú lo sabes.
1: Bueno, pues gracias. A todos ustedes, el lunes que viene aquí en el Puerto con los 5 sentidos. Espero que se hayan divertido, que hayan estado a gusto, pero les prometo que el lunes que viene seguramente sea un poco mejor. No sé si mucho más, pero un poco vamos a intentarlo. Hasta siempre a todos ustedes y hasta siempre también a ti, Mar.
2: Pedro.
1: Adiós.
2: Compañero.
1: Adiós.

Hola, muy buenas tardes, bienvenidos. Hoy lunes, una semana más, vamos a estar todos juntos aquí en el programa de Mar. Ya saben que nos podéis seguir a través de las redes sociales y a través del 107.8 de la FM. Espero también que hayáis pasado un buen fin de semana aquí en el puerto con todos los eventos y todas las actividades que habían programadas. Y ahora sí, que comenzamos el programa con nuestros invitados.

0: Comenzamos con nuestro primer invitado y hablamos de José Manuel Rincón, más conocido como Pupi. Él es el director del Club Deportivo Fútbol Playa del Puerto Barriada de la Playa. José Manuel, bienvenido.
1: Sí, igualmente, muchas gracias.
0: A ver, te escucho, no te escucho muy bien.
1: Igualmente, muchas gracias. ¿Ahora?
0: ¿Ahora?
1: ¿Sí, me escucha?
0: Sí, ahora sí te escucho perfectamente, eso. Bueno, José Manuel, gracias, por haber estado con nosotros hoy, que sé que estás muy ocupado, pero bueno, siempre encuentras un ratito para hablar con nosotros y eso se agradece. José Manuel, estamos llegando ya al ecuador de la temporada, ¿no? ¿Qué valoración general haces del trabajo que está realizando el Atlético Portuense Fútbol Playa?
1: Que sí, lo están pues dando nada, todo. Sí, pues nada, muy contento porque la verdad que ha tenido muy buena aceptación y la verdad que estamos muy, muy satisfechos con los resultados que estamos teniendo porque todavía no hemos terminado.
0: Exactamente, no habéis terminado, pero de momento los objetivos casi se están cumpliendo.
1: Sí. En categoría Levín, pues nada, nos quedamos a las puertas en el torneo de la Plaza de Toros.
0: Ahí está.
1: Y en los provinciales fuimos subcampeones en categoría Levín. Y campeón en la categoría infantil.
0: Sí, ahí está, eso te lo tengo todo apuntadito porque este año la verdad que todos los equipos lo están dando todo, estáis teniendo buenos resultados todos en general, ¿verdad?
1: Sí, en categoría masculina y femenina.
0: Exactamente.
1: Femenina, vamos.
0: Que está ya a tope. El equipo Alevín, como tú dices, ¿no? Se proclamó su campeón provincial tras al caer el frente al Jerez, para quien no lo sepa, por lo menos ubicarlos, ¿no? ¿Qué sensación os dejó ese partido?
1: Pues bueno, un poquillo agridulce porque el objetivo era pues llegar a lo máximo con ello. Sí, pero bueno, que muy positivo porque la verdad que tuvo mucha aceptación y la verdad que, vamos, el 10.
0: Bueno, y aparte que se enfrentó con equipos también de nivel, al igual que los chavales, pero que ellos lo dieron todo porque la verdad que no fue un partido fácil, fue un partido bonito y se lo pusieron complicado, ¿eh? No se lo pusieron fácil, eso que decirlo. Se escapó, como tú dices, fue un momento agridulce, pero que lo dieron todo porque fácil, eso no se lo pusieron.
1: Que va. En categoría Levín se escapó el torneo por un gol. Y nada, mala suerte. Pero bueno, esto es experiencia y nada. Y volveremos el año que viene en categoría Levín, seguro.
0: ¿Te ha sorprendido algún equipo de los que han jugado con los chavales, incluso con los chavales del mismo equipo, que haya despuntado en estos campeonatos, en estos partidos?
1: Sí. La verdad que sí, que todos los equipos eran selecciones, todos eran niños escogidos. Y la verdad que ha sido un torneo de mucho nivel.
0: ¿Cuál ha sido el partido más complicado en este campeonato andaluz?
1: Bueno, en el campeonato, bueno, la final fue que empatamos 3-3. Fíjate. Y por la diferencia de goles, pues se llevó el torneo ellos por un gol, vamos.
0: Como tú bien nos has dicho antes, José Manuel, el infantil, no consiguió el título provincial que daba el acceso al campeonato de Andalucía. Es uno de los grandes objetivos también que os marcaste ahí este año. Vamos ahí haciendo un repaso, hemos hablado de la Levín, ahora del infantil.
1: Pues el infantil fue campeón provincial. Uh-huh. Después de 7 grupos, 7 por 3, 21 equipos, fue el mejor de aquí de Cádiz. Y nos clasificamos para el campeonato andaluz, que se eliminó a todos los equipos que había y nos encontramos en la final con un equipo de Marbella, que nos eliminaron 6-5. Entonces hemos quedado subcampeones de Andalucía también.
0: También, ¿no? ¿Y qué mensaje transmitiste a los jugadores después de quedar, ¿no?, en esta situación que al final no lo consiguieron? Pero bueno, a ver, tampoco es una mala, no es un mal puesto tampoco.
1: No, que va a quedar segundo en categoría infantil en toda Andalucía, no está mal. Y nada, orgulloso porque tenemos 7 jugadores convocados con la selección, que por el trabajo que han hecho, pues tienen su recompensa. ¿Sabes? Claro, 7 jugadores pues van a ir con la selección.
0: Hombre, porque porque se mezcla todo, ¿no? El esfuerzo, la responsabilidad, esos nervios.
1: Sí, claro, ellos la verdad que mucha tensión, vienen de una competición de fútbol, hemos cambiado de deporte, y la verdad que no es fácil, pero ellos se adaptaron perfectamente y nada, y compitieron como leones.
0: Claro. Y el equipo senior masculino de primera división arrancó, ¿no?, la liga en el Benidorm con 2 victorias, un empate y una derrota. A ver, ¿cómo valoras ese pedazo de inicio?
1: Bueno, sí, la verdad que muy bien, porque tenemos prácticamente un equipo muy nuevo con... Ajá. Gente de todo el mundo, de Brasil, de Senegal. Tenemos un equipo que estamos compaginándolo un poquito y la verdad que el comienzo pues no ha sido malo, que con victoria, un empate y una derrota, que no está mal para hacer un comienzo de liga.
0: Hombre, para hacer el comienzo, que todavía queda, como tú dices, ¿no? Estamos casi a la mitad prácticamente, ¿no, Pupi?
1: Bueno, son 7 sedes en toda España. Y estamos en la primera, hemos pasado la primera nada más.
0: Por eso, o sea, que todavía nos queda. Ahí está. Que todavía nos queda, ¿eh? Nos queda.
1: Sí, sí. La segunda que nos vamos a Murcia.
0: Ajá.
1: La semana que viene nos vamos a Murcia y ahí se sigue con la competición.
0: Ahí está. ¿Y cómo va? ¿Cómo lo están llevando los chavales y las chicas? Que ahora hablaremos también del senior femenino.
1: Ajá, pues nada, perfecto, estamos en, como el que dice, acabamos de empezar y estamos engranando un poquito el equipo y nada, nuestro objetivo es estar entre la clasificación lo más arriba posible, en la máxima categoría de fútbol playa nacional y meter la cabeza ahí arriba ya.
0: Sí, pues mira, el masculino. Ahí está, porque el senior femenino, ¿no?, hablando ahora de las chicas, comenzó el año, ¿no?, levantando la Copa de Andalucía, ¿no? ¿Qué importancia tiene ese título para el proyecto que tenéis?
1: Bueno, pues eso fue, la verdad que no nos esperábamos ganar la Copa de Andalucía en categoría femenina, porque es un equipo nuevo, es un equipo joven, puede ser el equipo más joven de la categoría, y empezamos la Copa de Andalucía con equipos de todos lados, eliminamos al Recreativo de Huelva, que tiene la China, tiene muchas extranjeras, nosotros somos juveniles y todas de aquí, de Cádiz. Entonces, pues ganar un título así, pues le dieron unas alas y una fuerza a nuestro equipo que empezó la liga muy bien.
0: Exactamente, porque el equipo femenino, ¿no?, base está compitiendo actualmente, como tú dices, en Torró, y aunque suma 4 derrotas en 4 partidos, pero ¿qué aspecto positivo estáis viendo?
1: Sí, bueno, el equipo que está en Torró ahora es el nuestra cantera, que son cadetes femeninos.
0: Exactamente.
1: Y juveniles
0: femeninos.
1: Está. El equipo que ganó la Copa de Andalucía es el equipo de primera división que está en Huelva. Eso es, está en Huelva compitiendo en la primera división también.
0: Ahí está. Y ya, por eso te pregunto, ¿eso era sobre los mayores, ahora las más pequeñas?
1: Las más pequeñas, pues nada, es como formar una categoría, un equipo base que vaya aprendiendo, entonces ellas están en otra categoría más baja y ahí se están formando. Hemos viajado a Torrox, donde hemos jugado 4 partidos, que hemos perdido los 4 partidos, porque es normal, estamos rodando.
0: Hombre, a ver, están empezando, pero bueno, se ve cantera, se ve ánimo. Porque hay que animarla.
1: Sí.
0: No nos tenemos que fijar a lo mejor un resultado, 4 partidos, 4 derrotas, sino que son 4 partidos, experiencias que tienen, esas vivencias con las que se quedan y luego la hacen fuerte.
1: Sí, sí, sí, sí, seguro, seguro. Poco a poco van pasando jornadas y van haciéndose más fuertes y para el año que viene seguro que tenemos ahí un equipo más competitivo, seguro.
0: Vamos. Exactamente. Hombre, experiencia están cogiendo, Pupi. Sí, en que está cogiendo ahora, porque, hombre, llegar a las grandes, ¿no?, a las féminas grandes, como tú dices, que ya están en campeonato ya de otro nivel, también fueron pequeñas, también fueron sus comienzos, y así es como se empieza de levantar, porque también supongo yo que tú como director es gratificante de ver tanto las niñas como los niños, los pequeños, que van subiendo poco a poco y que al final llegan a competir a estos niveles, ¿no? Y eso es gratificante tú ya como director, ¿no?
1: Sí, sí, sí, vamos, ya le digo que cuando estábamos, el equipo este que ha sido campeón de Andalucía, hace 5 años estaban en la misma situación que las jóvenes, estaban perdiendo, no levantábamos cabeza y mira, poco a poco han ido subiendo.
0: ¿Y qué mensaje te gustaría enviar a la familia, no, a los patrocinadores, por supuesto, y a los aficionados que os acompañan? En todas las categorías.
1: Vale, pues nada, que es un deporte que está creciendo mucho, que poco a poco va a ir subiendo mucho más y que nada, que por favor que confíen en nosotros que vamos a dar resultados.
0: Pupi, ¿qué partido has disfrutado tú más en esta temporada? Ya sea en diferentes categorías.
1: Sí, en esta, bueno, la verdad que en la Copa de Andalucía, cuando eliminamos en semifinales al Recreativo de Huelva, pues la verdad que yo no me lo esperaba eso y fue, vamos, una satisfacción grandísima. No me lo esperaba.
0: Os cayó de sorpresa, pero bueno, ahí está. Pero
1: sí,
0: eso
1: ni
0: es...
1: Ni en los ascensos...
0: Sí.
1: Ni en los ascensos no me lo esperaba tanto, no lo disfruté tanto como...
0: Como ese momento, ¿no? Hombre, esos son los resultados de un buen trabajo en equipo y un sacrificio dentro del deporte, ¿no?
1: Sí. Sí, la verdad que
0: esas
1: sí.
0: Son las satisfacciones que nos llevamos sin esperarla.
1: ¿Verdad que sí? Son las mejores.
0: Que esos son las mejores. ¿Qué define mejor el Atlético Portuense? La formación, la competición, la familia. A ver, ¿tú cómo lo definirías?
1: El Atlético Portuense empezó como formación de una cantera del barrio de la Playa, que es el club principal que está en las máximas categorías.
0: Exactamente.
1: Pero claro, entre la formación y la competición hay un paso chico que realmente después todo el mundo queremos competir. Y la verdad que hemos terminado compitiendo. Que se ha juntado las dos cosas, vamos.
0: Pues antes de terminar, dinos ahora por dónde os movéis, porque dentro de nada, como tú dices, os trasladáis a otra ubicación y luego seguidamente a ver cuántos partidos nos quedan, dónde os vais a desplazar. Nos tenéis que tener pues al tanto de todos los que vais consiguiendo. Al igual que ahora que estamos hablando de nuevo, bueno, pues tenemos pendientes más entrevistas en adelante porque todavía quedan muchas más competiciones, como tú nos dices.
1: Sí, mira, ahora el equipo masculino se desplaza a Mazarrón. Ajá. Y allí vamos a estar 4 días, que vamos a seguir las jornadas 5, 6, 7 y 8 que se juega allí, en Mazarrón. El femenino viaja a Torrox.
0: Exactamente.
1: El femenino de primera. Viaja allí que empieza la tercera ronda. Y el equipo de segunda división se traslada al Viso, a Córdoba, donde disputa también su segunda jornada.
0: Claro.
1: Y nada, las categorías base empiezan desde hoy hasta el sábado en Cádiz, en los provinciales, en categoría Benjamín y Alevín femenino, que juegan provinciales. Y también tenemos la final cadete femenina, que la jugamos en Guadalcacín. O sea, que esta semana está completa.
0: Fíjate, esta semana a tope, vamos, como para traerte aquí al plato, sí. Pupi. Sí, sí. Es imposible. Pero bueno, lo que sí, agradecerte que nos hayas cedido unos minutitos, por lo menos para hablar con nosotros, de informarnos de cómo van estos campeones, estos chavales en todas las categorías. Y que bueno, que nos tenemos que seguir viendo, nos tenemos que seguir hablando para ir contando en todo el proceso de estos campeonatos, bueno, y todo eso, esas copas y esos premios que vais consiguiendo.
1: Claro, claro, conmigo puedes contar.
0: Estáis teniendo una buena temporada, ¿eh? A todos los niveles.
1: Sí, la verdad que sí.
0: La verdad. Os están sorprendiendo, ¿eh? Los chavales y las chicas y los chicos os están sorprendiendo y eso es grato.
1: Sí, la verdad que sí.
0: Pues José Manuel, muchísimas gracias por haber estado con nosotros y nos queda pendiente de seguir hablando, ¿eh? Por lo menos para nosotros seguir informando a todas estas personas que están, a todos los aficionados que apoyan a este tipo de deporte y sobre todo a vosotros.
1: Perfecto, pues muchas gracias por darnos un huequecito ahí en tu programa y que nada, que cuente conmigo para lo que quieras.
0: Pues muchísimas gracias, Pupi. Y nosotros vamos a dar un breve descanso aquí en el programa, pero enseguida estamos de vuelta con otro invitado.

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0: Ya estamos de vuelta y vamos a hablar con nuestro siguiente invitado. Hablamos de Alex Parra, actor de aquí del puerto de Santa María y cantante pues, de muchísimos musicales. Pues Alex, bienvenido.
1: Muchísimas gracias. Buenos días, ¿cómo estáis?
0: Pues mira, nosotros aquí muy bien y yo aquí hoy que estoy que me salgo porque estoy aquí hablando contigo con un personaje, un actor del puerto de Santa María. Un actor grande, ¿eh? Porque poquito a poco te ha ido tú forjando y haciendo tu hueco. Y Ale, unos días, ¿no? Por decirte antes de ayer, así estabas actuando ante el Papa. A ver.
1: Pues sí,
0: ¿cómo cayó, esa noticia y esa sorpresa?
1: Bueno, pues nosotros estuvimos haciendo temporada con el musical de Godspell, que lo dirigía Antonio Banderas en Málaga y en Madrid. Y cuando estaba en Málaga ya vino el arzobispo de Málaga a vernos y se comunicó con el de Madrid diciendo, oye, este musical mola un montón, por favor tenéis que ir a verlo. Y vino todo el equipo del arzobispado de Madrid, que cabe destacar que es el único papable que podría ser papa a nivel mundial. Entonces vino él, nos trató con muchísimo cariño y nos propuso el, oye, esto lo tiene que ver el Santo Padre. Así que le enviaron la propuesta al Vaticano de nosotros actuar cuando el Papa llegase y pues se hizo realidad y allí estuvimos.
0: ¿Y cómo fue ese momento? A ver, nervios, hombre, ilusión, pues emoción.
1: Hombre, a ver, es que realmente ahora mismo todavía no soy 100% consciente porque también esta semana, gracias a Dios, ha habido mucho volumen de trabajo y muchas cosas, entonces para nosotros ha sido como, ay, qué guay, como si fuésemos a hacer un bolo de, ay, qué guay, vamos a hacer este bolo, tal, no sé qué, actuamos. Pero claro, cuando te das cuenta de cómo ha trascendido todo y hacia quién era y toda la parafernalia que había, que no, o sea, millones de fieles, un escenario enorme, que al fin y al cabo es el máximo representante de la Iglesia cristiana en el mundo, al fin y al cabo, cuando lo tenías a 5 metros... caías en la cuenta y decías, hostia, es que no es un bolo normal, es que le estás cantando al Papa.
0: Hombre, es que ha sido un evento multitudinario, o sea, es que ha habido muchísimas personas, porque es que no se cabía, estaba lleno.
1: No, increíble, cuando estabas en el escenario veías a todo el público, a todos los fieles a nivel de la Castellana y era, bueno, heavy la cantidad de millones. Y miles de personas que nos estaban viendo. Y nosotros disfrutamos muchísimo, la verdad.
0: Lo disfrutaste, ¿no? Aparte, o sea, ya os entraste y allí dijiste, mira, estamos aquí, vamos a disfrutarlo, vamos a darlo todo.
1: Sí, sobre todo nosotros también éramos conscientes y Antonio era consciente de que llevábamos una propuesta muy buena, pero también un poco rompedora. Al fin y al cabo, en este tipo de eventos estamos muy acostumbrados a una gran orquesta, un coro, todo como muy eclesiástico, muy guay, pero eso no implica de que no podamos llevar nuestro musical, que es una ópera rock, una de pop rock de los años 70 y al fin y al cabo nuestro vestuario, nuestro tal, si está un poco descontextualizado y no sabes muy bien de qué trata, puede que chocara del principio y de hecho así ha habido. Las diferentes opiniones no son malas, al contrario, es bueno que cada uno opine de la forma que quiera y que opine si el show podría haber sido después o al día siguiente o antes o tal, pero lo que nosotros tenemos súper claro es que quienes nos colocó allí fue el Arzobispado de Madrid y el Vaticano, así que ellos sabrán, por lo cual nosotros hicimos lo mejor que sabíamos hacer, que era cantar y bailar y actuar en ese sitio tan espectacular con las dimensiones que tenía tan guay, ¿no?
0: Sí, porque Godspell fue, ha sido uno de los musicales más importantes, ¿no?, de los últimos años y en el que tú has participado y supongo que orgulloso de llegar hasta donde estás llegando, ¿no? Porque todavía sigues tu carrera, ¿eh? Porque tú ahora estás trabajando en el tiempo entre costuras, ¿no? Ahora es donde estás tú ahora trabajando. Háblanos un poco de él, a ver. Ya hemos hablado de Godspell, más o menos hemos puesto un poquito encima de la mesa, ¿no?, de qué trata, pero a ver.
1: Sí, que fue precioso, fue muy bonito, fue una experiencia muy guay. Yo tenía muchas ganas de trabajar con Antonio Banderas y la verdad es que siempre nos ha tratado con muchísimo cariño, una persona muy, muy, muy, muy humana, muy cercana, muy del pueblo y, vamos, ha sido una experiencia genial. Y ahora en el Tiempo entre Costuras, pues el Tiempo entre Costuras es un musical compuesto por Iván Macías y Félix Amador, que es el que hace los textos. Y hombre, también es una propuesta muy interesante y muy guay, sobre todo porque nosotros, ya no solamente como artistas, sino como españoles en general, es un orgullo que salgan producciones by Spain, que incluso después puedan ir hacia otros países, ¿no? Es una producción totalmente española, con música de un compositor de Huelva, y realmente la calidad del espectáculo, aparte de ser un espectáculo precioso y que vibra mucho en el corazón de la gente, sobre todo si ha visto los libros de las obras que suele hacer Iván, ¿no? De Tiempo entre costuras, La historia interminable, Pilares de la Tierra, hace que, aparte de que vibre en el espectador, de que sea, o sea, una cosa muy guay como para sentirte orgulloso de que aquí también se hacen musicales originales, ¿no? Aunque estén basados en libros, ya sea en español o de fuera, pero que el musical y los textos y la interpretación nuestra, pues todo sale de aquí. Que no, que están muy bien los musicales exportados, como El Rey León, como Aladdin, que yo estoy súper orgulloso y súper feliz, pero es verdad que también es un punto añadido el hecho de, oye, que aquí también podemos hacer las cosas muy guays, y de hecho, ahí están.
0: ¿Este musical lo estáis representando en Madrid solo?
1: Ahora mismo sí.
0: Sí, ¿no?
1: Hasta el 5 de julio, en el Teatro Calderón.
0: Solamente ahora. ¿Y después ya hay otros proyectos? ¿Qué proyectos son los que tenéis próximamente?
1: Pues esto es el mundo del artisteo. Muchas veces estás en un proyecto y estás audicionando para 3, 4 o 5 proyectos a la vez, o depende también de, bueno, es que ya sabéis que el mundo del artisteo es que si quieren a un rubio con ojos azules y tú no lo eres, pues a lo mejor no das el perfil. Entonces esto es una carrera muy de fondo, gracias a Dios yo me siento muy afortunado de poder haber enlazado tantos proyectos, pero ahora mismo me encuentro en una situación de audicionando para otros proyectos, algunos más cercanos, otros veremos a ver,
0: Claro.
1: así que espero poder dar noticias buenas pronto.
0: Ahí está, hombre. Y no la tienes que decir, ¿eh? A ver, a mí me lo
1: Hombre,
0: tienes que
1: claro.
0: contar, ¿eh? Me tiene el primer encuentro, pero no espero que no sea el último. Y aparte, si te pasas por aquí, ¿no? Te vienes aquí al puerto a ver a tu familia. Hombre, pues
1: Hombre,
0: vernos nosotros personalmente, ¿no?
1: este verano estoy deseando bajar allí.
0: Ahí está. Bueno, pues yo espero que me vengas a buscar, ¿eh? Y de vernos
1: Por
0: aquí,
1: supuesto,
0: ¿eh? Y decir,
1: allí
0: mira,
1: estaremos juntos en el
0: Alex
1: plato.
0: está aquí con nosotros aquí en el puerto, hombre, porque se te agradece, ¿no? Que nos atienda un poco, porque supongo que has estado súper liado con los ensayos, que seguís todavía con los ensayos con este musical. Porque ¿cómo es el día a día? A ver, tú desde que te levantas, ¿cómo es tu día a día, Alex? No parar, no parar.
1: Mira, pues esta semana, o sea, yo en el musical del tiempo entre costuras estoy en la posición de swing, que yo cubro a todos los personajes masculinos de la obra. Eso significa que cubro a protagonista, cubro a secundario, cubro a elenco, cubro absolutamente a todo. Eso
0: De
1: significa que
0: todo.
1: tengo que tener un estudio continuo de no solamente los temas musicales, sino también del texto, de posiciones y de baile. Entonces realmente es un curro continuo. Y esta semana, por ejemplo, lo que ha sido es desde el lunes hasta que hicimos la actuación ante el Papa, todas las mañanas estudiando con el Teatro del Soho la actuación, y por las tardes tenía que estar en el Teatro del Tiempo entre costuras, estando haciendo la representación, o un día tuve pues ensayo de Marcus Logan, ¿no? Que es uno de los protagonistas de la obra, pero por la tarde hacía del personaje de Fénix, entonces estaba enlazando por las mañanas el Teatro del Soho, por las tardes con Beón en el Tiempo entre costuras, uniendo la actuación. Después por la noche tenía la boda de una muy buena amiga y digo, no me lo puedo perder, y llegué para el postre. Estuve un rato y me fui porque al día siguiente teníamos doble función del Tiempo entre costuras. Entonces, gracias a Dios, tengo muchísimas cosas, pero no me quejo en absoluto. Al contrario, me siento súper afortunado, me siento que hago lo que me gusta, lo que quiero, que tengo la suerte que por desgracia, solamente el 7-8% de los actores se pueden dedicar a pleno rendimiento a esto. Y yo soy uno de ese porcentaje que, gracias a Dios, pues llevo muchos años lanzando proyectos y me siento muy
0: Ahí está.
1: afortunado. Y entonces no me quejo en absoluto, al contrario, le doy la vuelta psicológicamente de, obviamente que es cansado hacer un doblete, pero qué suerte que estoy haciendo un doblete, ¿no? Una doble
0: Exactamente.
1: función en un día como un viernes, un sábado, un domingo, y en un proyecto tan guay como estar en el Teatro Calderón, que es uno de los teatros, a mi parecer, más bonitos privados de Madrid. O sea, es sobre todo por la historia que tiene y sobre todo por lo antiguo que es, que muchas veces, esto si me escuchan los de la productora, no me matéis, por favor, pero yo muchas veces me meto por todos los recovecos, palcos que están abandonados o cerrados porque no se accede, porque está muy alto. Yo me meto ahí a investigar, de repente veo unas lámparas y digo, ahí está la lámpara, ¿dónde estarían? Busco en internet fotos antiguas del teatro y digo, ay, estas lámparas estaban aquí y ahora están
0: Fíjate.
1: aquí. Entonces, a veces las reforman para poner, ¿sabes cómo más? Cosas muy, muy, muy curiosas, sobre todo también como cuando estábamos en el Teatro Pavón, yo investigaba qué artistas han pasado por el Teatro Pavón, ¿no?
0: Exactamente.
1: Y una de las cosas que investigué y que encontré es que, bueno, en esos camerinos donde nosotros también estábamos, hizo una de las actuaciones más gloriosas Miguel de Molina, ¿no? Y que allí fue donde lo cogieron para darle una paliza. O sea, al fin y al cabo es historia y los teatros de Madrid tienen una historia tremenda y poder ser parte de ellas es un honor.
0: Ale, ¿qué es lo más bonito y lo más duro, ¿no? De dedicarse al teatro musical.
1: Lo más duro es la incertidumbre. Ya ni siquiera te digo el estar cantando, bailando, actuando a la vez todas las semanas, que obviamente sí, lo es duro, pero todo se puede trabajar con descanso, con la alimentación, con reposo, con tal. Eso es otro tema y que está ahí, es cierto, pero realmente para mí, para muchos de mis compañeros y compañeras, es la incertidumbre de, oh, qué guay, estoy en un proyecto súper chulo este año que dura un año o 5 meses o lo que sea, pero es que ya tienes que estar pensando en el proyecto del año que viene. Ahora mismo, bueno, Antonio lo dijo directamente en el Teatro del Soho, él quería hacer Sweeney y a lo mejor Sweeney, me lo invento, este dato no lo sé, pero a lo mejor es para el año que viene, como que a lo mejor para dentro de dos, pero ya tienes que estar ahí de, oye, oh, a ver si hace audiciones, a ver si tal, pero no solamente él, sino
0: Claro.
1: a ver qué hace Iván Macías si de repente hace un musical para el año que viene o para el siguiente, y ya tienes que estar audicionando con un año vista, por lo cual muchas veces no te deja disfrutar del presente al 100%. Hoy, por ejemplo, es mi día libre, ¿no? Que hacía mogollón de semanas que no he tenido un día libre, pero es que mañana tengo casting para un proyecto, entonces mi día libre se convierte en que no me puedo ir con mis amigos a la piscina o a tomarme café.
0: Claro.
1: Quiero estar centrado en estudiarme la canción y el texto que tengo que representar mañana porque es un casting final. Entonces ahí
0: Fíjate,
1: se decide si estoy en el
0: fíjate.
1: proyecto o no.
0: Claro.
1: Entonces la incertidumbre de, jo, qué guay que estoy en el tiempo entre costuras, pero termino el 5 de junio y todavía no me han confirmado mi proyecto siguiente. Si es que hay, porque a lo mejor no hay y no pasa nada, me refiero. Esa es
0: Sí
1: la
0: lo
1: vida.
0: habrá. Sí lo habrá, que tú tienes mucho arte, Ale, y
1: Hombre,
0: tú te lo estás
1: yo
0: currando, tú
1: espero que
0: tienes.
1: sí, pero bueno.
0: Cuentan
1: Hablo en
0: contigo porque
1: términos generales, por así decirlo.
0: tú te lo has trabajado, te lo estás trabajando, tú los das todo en el escenario, eso se refleja además con esa alegría, con esa, como tú lo cuentas, después como tú lo vives, como tú lo interpretas, porque no solamente ya es saber cantar, es saber interpretar, llegar a las personas que te están viendo,
1: Claro.
0: llegar al público. Y eso lo tienes, pero desde chiquitito. Eso lo
1: Desde
0: tienes tú en
1: chiquitito,
0: vena.
1: gracias a mi madre, a mi hermana.
0: ¿Quién ha sido tu
1: Digo.
0: mayor apoyo en este camino?
1: Bueno, pues obviamente mi madre, mi hermana, mi núcleo familiar, vamos,
0: Exactamente.
1: mi padre, mi cuñado, mi madre, mi hermana, mi sobrino, mi núcleo
0: Ahí
1: familiar
0: está, que te apoyas
1: cercano.
0: en ello.
1: Pero claro, tener referentes como mi madre y como mi hermana, que son profesoras de música y me han metido desde pequeño, efectivamente, mi primer papel que yo interpreté fue haciendo de niño Jesús en el coro de mi madre, o sea, con meses o con un año, no sé cuánto tendría, pero claro, ves la foto y dices, pues mira, ya estaba en el escenario, con el
0: Ahí está.
1: chupete.
0: ¿Y qué recuerdo tienes tú de tus comienzos, Ale? De cómo tú has ido tú creciendo como persona y como artista.
1: Pues mira, es que fue todo bastante tranquilo y de muy poco a poco. Yo tenía claro de que me quería dedicar al arte porque al fin y al cabo, estudiando el conservatorio, el clarinete y tal, pues fue como de muy, muy, muy poquito a poco, ¿no? Entré en la compañía en Balbo, allí en el puerto, que es guay que también que en ciudades así más pequeñas como el puerto, ¿no? Como otras, sí que haya pues coros, grupos de teatro, clases de danza, que la gente se pueda formar en el ámbito artístico y que no solamente tengas que ir a ciudades grandes, ¿no? Pues entré ahí porque tocaba el clarinete y necesitaban alguien que dijese unas frases y entré en esa obra en 2000.

0: alrededor de mí, ¿no? Si yo estoy en el escenario y entiendo la parte artística interpretativa, pero los compañeros que están abajo, que son los músicos, entiendo la partitura,
1: Claro.
0: entiendo qué están tocando, entiendo los instrumentos, entiendo al director musical, pero también entiendo a los compañeros y compañeras que están en el equipo técnico, con las luces, con el sonido, con los focos. Entonces, el entendimiento sabiendo de todas las áreas, aunque no sea, aunque sea poco, mucho, mediano, pero hace que vivas mucho más en convivencia, en unidad y que entiendas y que nos entendamos entre todos para crear, al fin y al cabo, un equipo, que es de lo que se trata el teatro, ¿no? El teatro no lo haces tú solo, a no ser que sea un monólogo, pero aunque hagas un monólogo de igual modo, siempre tienes a compañeros y compañeras que están en la iluminación, que están en el
1: Ahí
0: equipo
1: está.
0: técnico de sonidos. Entonces, al fin y al cabo, si entiendes de lo suyo y ellos entienden de lo tuyo, pues hace de que todo vaya muchísimo más fluido y mucho mejor y con mucho respeto.
1: Eso por supuesto. ¿Y hay algún artista que haya sido tu referencia?
0: Pues
1: ¿O
0: mira, yo siempre
1: varios?
0: lo digo que para mí los artistas que para mí han sido referencia, si esperas que te diga el Bad Bunny o toda esta gente que son como
1: No.
0: estrellas, que está eso, ya te digo yo que no. Mis referentes siempre han sido los artistas de teatro musical que han estado trabajando antes que yo, que cuando yo era pequeño y ibas a verlo al teatro, estaba soñando y quería ser como ellos y actuar en el mismo sitio que están ellos. Y con esto te digo, mi compañera Dulcinea Juárez, Julia Moller, bueno, Paco Arrojo, o sea, Zenón Recalde, que después fue mi director de Rey León, pero son actores, por así decirlo, bueno, Lorenzo Moncloa, es que cada vez se me van ocurriendo más nombres, son artistas que yo he visto, por ejemplo, en La Bella y la Bestia, ¿no? En el caso de Dulcinea Juárez. Que yo la he visto de babet, ella tendría nada, 20, o sea, nada, y yo tendría 4 o 7 años, y yo ya
1: Fíjate.
0: estaba, 5 años tendría yo viendo La Bella y la Bestia en el 99, bueno, no sé. Y me acuerdo de ese personaje, cómo se movía, cómo bailaba, cómo cantaba, entonces al fin y al cabo el Alex que estaba creando esta cosa del teatro musical se representó en el que llegó un momento en el que cuando me encontré en mi vida como a Dulcinea Juárez,
1: Claro.
0: en un proyecto donde estábamos dos cantantes, o sea, Dulcinea, yo, y un coro de cientos de niños, una orquesta, y de repente era solista junto con Dulcinea. Para mí eso fue un sueño. Y ahora mismo Dulcinea es amiga mía y la quiero un montón y me escribe para irnos a tomar café. Y a mí me encanta, pero sobre todo, más allá de la amistad que tengo, por ejemplo, con Dulcinea, es que hay una gran admiración. Y ya te digo que no solamente con ella, sino con todos los artistas que yo desde pequeño he visto y he querido seguir sus pasos. Y que han sido un ejemplo completamente del arte de saber estar en un escenario y de cumplir un poco, que aunque tengas una disciplina en la que destaques más que otras, pero que tengas tu interpretación, tu canto, tu baile y que hagas una gran producción como en su día fue de Disney, La Bella y la Bestia, y que gracias a Dios pude hacer un Disney como Dulcinea Juárez, que fue Aladdín y Rey León. Yo me moriría haciendo La Bella y la Bestia, pero de momento no tengo yo ahí cotillo de que se vaya a volver a hacer en España. Pero yo creo que hago La Bella y la
1: Queda
0: Bestia y
1: ahí.
0: la próxima entrevista que hagamos,
1: Queda.
0: digo, chicos, me jubilo que ya he hecho La Bella y la Bestia. Aunque tengo todavía unos tics por cumplir, ¿eh? Uno fue actuar con Antonio Banderas
1: Y
0: y
1: ya ha cumplido.
0: tengo otro que es trabajar en un musical de Iván Macías, que lo acabo de cumplir este año, y tengo otro que todavía no se ha cumplido, pero porque las circunstancias no se han dado. Pero, bueno, ¿quién quita?
1: Bueno, aquí estamos nosotros para entrevistarte y que tú nos lo cuentes. ¿Vale?
0: A ver,
1: Oye,
0: a ver.
1: pues muchísimas gracias por habernos cedido un poquito de tu tiempo, de tu día libre,
0: No, un placer.
1: que estés con nosotros. Para nosotros ha sido un placer de conocerte, de hablar contigo y que retomaremos la entrevista cuando vengas al puerto, ¿vale? Y
0: Hombre, claro,
1: cómo
0: si
1: vas
0: estamos ahí
1: a
0: en el plató, me pongo más
1: presentarte.
0: mono que no sea en camiseta y tal. No, nos
1: Oye,
0: vemos allí y nos.
1: y así nos cuenta qué tal si salió el proyecto o no. ¿Eh?
0: Claro. Si no, bueno, los artistas siempre tenemos como. Siempre tenemos muchas ensoñaciones de lo que queremos
1: Ahí
0: hacer y a lo
1: está.
0: mejor no nos da el tiempo, tal, no sé qué. Entonces, si no sale un proyecto, no pasa nada porque todos nosotros tenemos, vale, pues quiero tirar por aquí, por allá o por atrás.
1: Y ya está. La cuestión es
0: Y
1: seguir
0: va a estar guay.
1: trabajando, seguir dándolo todo, llevar al puerto como lo estás llevando, con esa alegría y ese respeto. Así que muchísimas gracias, Ale, que nos vemos aquí en el puerto, ¿eh?
0: Venga, nos vemos. Un beso grande a todos
1: Venga,
0: y un
1: besito.
0: besito a ti también.
1: Adiós,
0: Chao.
1: hasta ahora bonito, adiós. Nosotros, pues, vamos a dar de nuevo otro breve descanso y enseguida estamos.

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0: El destino es tan caprichoso que ha querido que presentemos la temporada taurina del verano 2026 el mismo día en que la Plaza Real celebra 146 años desde su inauguración, en plena ebullición de la que podemos denominar desde ya como una nueva temporada hegemónica de Morante, y un día después de que el genio de la Puebla del Río haya logrado esa puerta del príncipe que hace unas semanas le habían negado a él y a la multitud. Por lo tanto, permítanme que bautice desde este momento a la feria que vamos a presentar hoy como la Feria de Morante. Hace menos de un año, cuando las mulillas arrastraban a Velocico, el sexto toro de aquella corrida del puerto de San Lorenzo, que lidiaron mano a mano Juan Ortega y Pablo Aguado, como broche de una extraordinaria feria taurina del puerto de Santa María, Carlos Zúñiga, el empresario rara avis del toreo, ya maquinaba en su cabeza el que sería el próximo sueño como empresario. Como aquella carta de presentación para su debut al frente de la Plaza Real, con una corrida de seis toros del Prieto de la Cal, que lidió en solitario Morante de la Puebla. Nuevamente, el genio de la Puebla del Río pasaba por los deseos de Zúñiga con la intención de contratarlo cuatro tardes, las cuatro corridas que tendrá este abono. Un gesto anacrónico de esos que se daban hace un siglo, cuando las principales figuras iban a todas las ferias y toreaban todas sus tardes. El sueño de Carlos pareció desmoronarse en la caída de la tarde del pasado 12 de octubre, cuando el genio se desatornilló con sus manos la coleta, para disgusto de la afición y amargura del empresario. Lo que ocurrió después es público. Morante anunció que volvía y Carlos se presentó en Lisboa. Algo inesperado para muchos, pero lógico para quienes conocen, como el propio maestro, al empresario. Y lo conoce bien el maestro porque sabe especialmente de su gusto a la hora de confeccionar las ferias y del mimo con el que escoge cada toro. Es vox populi en el mundo de los toros que, antes de terminarse cada verano, este empresario ya ha visto señalado y apartado en las principales ganaderías las corridas que lidiará en todas sus plazas la temporada siguiente. Cuando los demás llegan a las fincas, Carlos ya tiene comprada su materia prima, que es la base del espectáculo, de ahí que Zúñiga y Éxito sean sinónimo. Decía al principio que Zúñiga es un rara avis porque es el único empresario de todos que no tiene veedor. Y no lo digo como demérito, sino como confirmación de que tiene el talento suficiente para ver y escoger lo mejor de cada cerrado, corroborando el refrán de que el ojo del amo engorda al caballo. Nadie como el propio empresario que se juega su patrimonio para ponerle todo el mimo posible a este maravilloso espectáculo. Si Morante dijo sí, es porque estaba convencido de que el toro no sería un problema en el puerto. Y sobre ello hablaremos dentro de unos minutos, después de disfrutar del pregón que nos va a regalar quien ha sido la voz de los toros durante muchos años en Sevilla, magnífico poeta, escritor y persona que es Antonio García Barbeito. Hablar de Barbeito es hacerlo de una de las firmas y voces más imprescindibles, cultas y reconocibles del periodismo y de las letras andaluzas, con una trayectoria apabullante de más de cuatro décadas en las ondas. Ha dejado su impronta en Antena 3 Radio, COPE, Onda Cero y Canal Sur, un peso mediático que ha compaginado con una presencia constante en televisión y con miles de crónicas y columnas en cabeceras históricas como El Correo de Andalucía, El Mundo, La Razón y, de forma muy especial, en ABC. Su impecable prosa y su hondo lirismo se han volcado también en una prolífica obra literaria que abraza la poesía, la narrativa y el costumbrismo. Recientemente, en títulos tan apegados a la tierra como La Palabra del Campo. Antonio, tuya es la palabra.
1: ¿Qué hago aquí, acartelado en La Palabra? Como si mereciera este silencio, este lujo de nombres, esta música, este teatro al que le llaman ruedo, esta arena por la que han andado los dioses más sagrados del toreo. ¿Qué hago aquí como osado maletilla, espontáneo que solo tiene miedo, aunque quiera vestir de valentía los temblores que corren por su cuerpo? ¿Qué hago aquí, a solas yo con la palabra, cuando callar sería lo correcto? Si tendría que andar por dioseando, que perdonaran el atrevimiento del verbo que esta tarde se ha saltado a la torera todo el reglamento. ¿Qué hago yo aquí, sin que la presidencia haya asomado a su balcón el vuelo de un pañuelo que a mí me autorizara, en un particular cambio de tercio, a decir, con un juego de oraciones, adjetivos, metáforas, el sueño de quien quiso jugar a toreador, creyendo que los toros eran versos? Ya ve usted qué osadía la que traigo, si no sé ni en qué sitio está el chiquero, ni dónde se acarencia las faenas, ni en qué sitio castiga más el viento. ¿Qué hago yo aquí? No es broma lo que digo, de corazón, que lo que digo es cierto. Una culpa de mar y de bodega huye miedosa hacia los burladeros. Le temo a la embestida de la espuma y al cornerón del vino ya le temo. Porque vengo de lejos, donde el mundo es un río pacífico y pequeño, y el vino es una ronda en la taberna con el último mosto de los pueblos. Y el río aquí se llama Guadalete, hecho a la sangre y a la espada hecho, más historia que cauce por las venas, y sabe pelear como un cinqueño, y se abre en el mar para seguir más bravo en la bahía, más entero, que un encaste de sal en las entrañas lo hace ya un río de distinto hierro. Y eso yo no lo sé, no lo he vivido, no me suena por dentro. Así que, ¿a dónde voy por la bahía si sé que por cualquier parte me pierdo? ¿Qué voy a pregonar? ¿Con qué vergüenza se pone a aconsejar el pregonero si no he visto paseos de cuadrilla, si no he visto faenas de maestros, si no he visto los toros encendidos retando con los cuernos, si no me he emocionado en los tendidos, si no he visto ni palmas ni pañuelos, ni tardes encumbradas en la gloria eterna del recuerdo? ¿Cómo quieren que vuelen las palabras cantando la grandeza de este ruedo? ¿Cómo voy a cantar aquí los toros si yo no he visto toro en el puerto?
2: Decir que bueno, las cuatro ganaderías que hemos elegido, digo que hemos elegido porque, bueno, evidentemente el maestro Morante de la Puebla ha dado su ok, si no podía ser de otra manera, ¿no? Pero creo que todas tienen un motivo especial para estar, ¿no? Debuta Álvaro Núñez, un ganadero gaditano con un montón de éxitos de reciente formación en su ganadería. Ahí está la faena memorable, la faena, famosa faena del Toro de la Silla de Morante en Sevilla, ¿no? Núñez del Cubillo, una ganadería que el año pasado hizo una corrida de toros en el puerto extraordinaria, igual que la de Julián López del Juli y García Jiménez, que es con la que ha conseguido abrir la puerta grande el año pasado, o sea, perdón, ayer el maestro en Sevilla. Creo que es un elenco importante y, bueno, en el que hay un guiso sabroso con la presencia de las máximas figuras del toreo y tres toreros emergentes, como es el local de Emil Crespo, que por méritos propios repite en la feria de este año, y Borja Jiménez y David de Miranda, que, bueno, creo que después de la feria de Sevilla que han echado, merecen sin duda alguna estar presentes en este abono.
3: Presentando una de las ferias más bonitas que tiene Andalucía, para mí, por supuesto, como alcalde, pero creo que se convierte en la capital del mundo de la tauromaquia en verano. Y por ello quiero felicitar al empresario, a Carlos Zúñiga, porque después ya de varios años liderando esta plaza, en el cual no fueron tiempos fáciles, porque nosotros cuando recogimos este ayuntamiento, muchos lo recordarán, solo había dos corridas y media prácticamente. Y al año siguiente vino el COVID y fuimos de las únicas plazas de España que abrió. Nuestras críticas tuvimos por ello, pero queríamos seguir teniendo toros en el puerto. Y después, evidentemente, hemos ido transicionando hacia una recuperación de la plaza, que era uno de los puntos de identidad y de necesidad que tenía nuestra tierra. Cuatro tardes de José Antonio Morante de la Puebla, que decía antes que es historia del torero, pero también como alcalde quiero agradecer siempre su cariño por el puerto de Santa María. Cariño demostrado tanto en público como en privado, pero que además quiero resaltar que si el puerto es una de las señas de identidad, aquí somos mar, somos sal, somos vino y somos evidentemente toro. Nadie imaginaría el puerto de Santa María sin el mundo del toro. Y creo que José Antonio Morante de la Puebla, como hizo en su día Galloso, como ahora hace Dani, como no me quiero olvidar a Alejandro, que hace 20 años que tomaba la alternativa y que espero que vuelva a tener también su espacio aquí en otras tantas plazas, como ahora tienen también Raúl Raúl, tu padre, Gonzalo y Víctor, tienen en nuestra plaza una gran misión, que es seguir liderando a la juventud de España en la reconquista de la batalla cultural que inició José Antonio, que ha implicado a toda la juventud y que es inevitable que la identidad de nuestra tierra, que España, que Andalucía, que el puerto, sigan siendo taurinos, y toda esa gente que nos puso en un envite están claramente derrotados gracias fundamentalmente a José Antonio y a la juventud de España.
4: Ya estamos de vuelta y vamos a terminar el día de hoy de una forma diferente. Recuerden que la semana pasada estuvimos en Judith es más Burger y María José, bueno, pues ha sorteado a través de las redes un menú de pareja. Así que vamos a desvelar el nombre de la persona ganadora o ganador en que va a poder disfrutar de este menú de pareja allí justamente. En Judith es más Burger, hablamos, como lo vemos ahí, Laurita Rojas, 18, ha sido la ganadora y la afortunada que va a disfrutar de estas hamburguesas que están buenísimas. Bueno, y Laura, ya nos contarás con quién vas acompañada. Y también quiero que nos cuente qué te ha parecido esas hamburguesas. Enhorabuena. Y nada, y nosotros, pues llegó el momento de despedir el programa de hoy. Llegó el momento, pero bueno, yo me voy. ¿Triste? Y contenta a la vez, contenta porque mañana voy a estar de nuevo con todos vosotros, que es lo que a mí me levanta todas las mañanas y me anima a seguir día a día con vosotros. Sean felices y fieles a Radio Puerto.

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1: ¿Tú viniste aquí hace cuánto? ¿15 años?
2: 9.
1: No, 9 años. A ver qué se siente regresarte, grado a ti también. 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
2: Hazme una foto.
0: Estás a nada de cumplir 24 años, ¿qué estás pensando?
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0: ¿A quién le?
3: Happy birthday, Aitana.
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1: Todavía hasta el Día de Reyes.
2: Esta fiesta multitudinaria se celebra en el circuito de velocidad de Fuente
3: Caudal del agua aumenta, comienzan a aparecer unas pocas plantas pequeñas.

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